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Apartamos un breve momento para orar por la paz en Israel. Orad por la paz de Jerusalén. Sean prosperados los que te aman. Salmos 122, versículo 6.

el Señor te bendiga y te guarde. El Señor haga resplandecer su rostro sobre ti y te extienda su amor. El Señor mueva su rostro hacia ti y te conceda la paz. Números 6:23-26.

0: Bueno, de esta manera estamos inaugurando una nueva hora. Son las 10 de la mañana ya con 6 minutos de este día viernes. Y lo primero. Vamos a comenzar a repasar toda la movida de la JTA de este fin de semana. La agenda que tenemos para ustedes que nos están escuchando. Para que no se olviden. Y aquellos que ya lo tienen muy presente. Bueno, fantástico, muy bien. Seguramente lo deben marcar en rojo en sus diferentes agendas y demás. Y para aquellos que ya lo vienen pensando hace rato y vienen carburando, vienen pensando, lo vienen masticando, che, voy, no voy, ¿cómo estará? ¿Estará bueno? Bueno, este fin de semana es tu fin de semana. Venite junto a toda tu familia, vamos a pasar realmente un gran día, viernes, sábado y también domingo, por tres, ¿eh? La verdad que si querés, bueno, justamente así, ¿no? Vivir los tres días, lo podés hacer, porque arrancamos el día de hoy, Ezequiel. ¿Y a dónde lo hacemos? Hoy día viernes.
1: Bueno, hoy día viernes, Dani, estaremos aquí en la City.
0: Bien.
1: Exactamente, la Valle 327. Allí será el punto de encuentro, así que están todos invitados en Don Bosco 7480.
0: Ahí está.
1: Ah, sí. Te veía citado atento, Te veía citado atento.
0: Sí, era yo.
1: Muy bien. Departamento de Maipú, ahora sí, Aparecieron por todos lados, Empezaron a llegar miradas por todos lados.
0: Sí, bueno, Don Bosco 74.
1: Hoy Colonia Bombal, sí. Exactamente, Don Bosco 7480. Vamos a estar, por supuesto, reunidos para compartir un momento realmente muy, pero muy especial. Bueno, lo vivimos siempre de esta manera, ¿no? Con esas ganas de poder compartir también un momento en un ambiente realmente más que especial. Y sin lugar a dudas que eso es lo que nos aporta también la JTA, ¿no? De saber de que hay una manera diferente de disfrutar el día. No solamente el disfrutar, viste, un día viernes es como hoy en día quizás tienen en mente los jóvenes, los chicos y demás, sino que, bueno, hemos encontrado la mejor manera también de saber disfrutar, aprovechar cada momento que es adorando y exaltando a Dios, Y los jóvenes muy bien saben de eso, así que están todos invitados.
0: Bueno.
1: Hoy vamos a estar entonces, vamos a estar allí en Colonia Bombal, Don Bosco 7480, departamento de Maipú. Recuerden entonces, salgan con tiempo también, Sepan, viste el tema de la sobra del acceso
0: claro,
1: este.
0: Claro, es cierto, sí.
1: Así que también, a esa hora no te digo que colapsa, pero hay demoras.
0: Sí, es cierto.
1: Yo probé la opción.
0: Serpa.
1: Probé todas. No digo todas. Probé venir por el puente Don Bosco normal y sí, me demoré un poquito.
0: Te retrasaste un poco.
1: La primera vez que se cortó ahí me demoré y después cuando estuvo el bypass, ¿viste?
0: Sí.
1: Ahí estuvo dentro del tiempo.
0: Más rápido.
1: Más rápido, claro. Pero lo más rápido que hice hasta ahora fue por Nicolás Serpa.
0: Sí, yo también. Que se lleva.
1: Si hay otra, avisen,
0: No, y por no la sé. Ruta 20. Seguí derecho por Serpa, llegás a la 20 y haces el también. Codito por Don Bosco.
1: Sí, también. ¿Esa es más rápida también o es la...? Es que bueno, hay que verte si te empezás a abrir ahí o no tanto. O...
0: Pasa que nosotros vamos, no sé si a una hora pico, pero aquellos que van a una hora pico, el que muchos piensen igual de ir por Serpa genera también justamente en la calle Serpa.
1: Claro.
0: Pero en horario pico. Nosotros no nos movemos casi en horario pico.
1: No, horario pico no.
0: Así que por Serpa me parece que es la mejor opción.
1: Por Serpa, hasta Ruta 20 o Serpa y agarrás
0: Calle Nueva.
1: La Calle Nueva, que está faltada, está muy bien esa calle. Sí. Y
0: retomás Don Bosco.
1: Claro, llegás hasta los semáforos de Don Bosco y ahí...
0: Seguís, normal.
1: Para mí es esa la que probé, si no...
0: Sí.
1: Bueno, puedo probar e ir hasta la Ruta 20, sí, a ver qué tiempo de demora tiene también, ¿no? Pero bueno, sepan que esa para mí es la mejor opción.
0: Sí.
1: O sea, viniendo para Colonia Bombal. Después la salida...
0: Normal,
1: sí.
0: Por ahora, ¿no?
1: Yo salgo por Don Bosco, no sé por dónde salís vos.
0: No, por Don Bosco, sí.
1: Por Don Bosco, sí.
0: Sí, no, pues está normal.
1: No hay ningún problema, así que ahí retomás el acceso este y no pasa nada.
0: Sí.
1: Pero bueno, ténganlo en cuenta. Para venir ahí al departamento de Maipú.
0: El fin de semana normal por ese bypass que hicieron, normal, porque la verdad que no hay.
1: Sí, no, es verdad. Para de vuelta es verdad. O sea, vos decís que el sábado podría.
0: Sí.
1: Tranquilo.
0: Yo lo hice, bueno, el domingo en la mañana.
1: El domingo de la mañana,
0: y,
1: claro.
0: No, normal, normal.
1: También, sí, sí.
0: Es bueno. Un poquito más lento porque obviamente la calle de tierra, todo el tema, pero no. Normal, normal.
1: Bueno, ahí está. Bueno, lo importante es que hoy tenemos que llegar a sí. las 20, 30 horas, Dani. Arranca, por supuesto, el encuentro de jóvenes también para toda la familia. Así que bueno, vengan, tenemos un lugar hermoso, espectacular. Sí. Hay una atmósfera muy, pero muy buena, la que respiran los jóvenes, la familia. Así que bueno, opción entonces marcada en la agenda para la fecha del día de hoy,
0: Bueno, excelente. Entonces, para este fin de semana, comenzamos desde a poco a contarles todo lo que tiene la JTA para este fin de semana, el día viernes. Entonces, nos juntamos todos y ya el día sábado, recuerden también, a partir de las 7 de la tarde, La Valle 327, Don Bosco 7480, nos juntamos todos, Así que lo pueden hacer en sus dos direcciones, normalmente vienen y pueden disfrutar de un gran momento de alabanza, de adoración, aprender la palabra de Dios también, así que no se lo pierdan por nada del mundo. No te olvides de invitar a alguien, no te olvides de traer una familia, de invitar a alguien, algún vecino de barrio, el compañero de la escuela o alguien que puedas invitar. Siempre hay mucha necesidad. Estamos viviendo en un tiempo donde la verdad que se está viendo mucha. Los campos están blancos, o sea, mucha gente está en dificultades. ¿Que aparentan otra cosa? Bueno, es otro tema ese, pero cuando se va introduciendo un poquito dentro de la vida de la persona, cuando se abren para contarte, te das cuenta que hay miles de problemas, muchas dificultades que tienen que ver con cuestiones de salud mental, cansancio interno, problemas, bueno, tantas cuestiones, ¿no? Así que es un momento donde la gente realmente está necesitando. Y, bueno, tenemos que ser esa opción para la gente. Hoy la gente busca un montón de cosas. Está buscando apoyo o está buscando una especie de consejo hasta de inteligencia artificial. La gente lo está haciendo. Esto no es nada raro. Entonces necesitamos estar ahí, ¿no? Por lo menos para presentar, para anunciar el reino de Dios, ¿eh? Así que los invitamos a que también lo puedan realizar, lo puedan hacer. Fin de semana en la JTA, entonces, es el mejor plan que puedes hacer para el fin de, tanto el viernes, el sábado a las 7 de la tarde. Obviamente a esa hora arranca, pueden venir más temprano, obviamente, siempre les recomendamos eso, llegar más temprano para ubicarse en el lugar, buscando ahí el lugar que corresponde, siempre muy bien atendido por el departamento de servicio, ¿no?, de la JTA, que también te atiende. Así que, bueno, puedes venir junto a toda tu familia. Nos queda el día domingo.
1: Bueno, nos queda el domingo a las 10 de la mañana, sí. Dani, ahí estaremos, por supuesto, con toda también la gran familia, una comunidad también que realmente crece cada fin de semana. Y la verdad que también está buenísimo, sí. Así que bueno, 10 de la mañana es la cita. Ahí vamos a estar, nos reunimos todos los domingos, reitero, a esa hora. Bueno, y la idea es poder venir y también disfrutar en familia, pasarla muy bien, y aprender sobre todo, porque de eso se trata, sí. Creo que cuando uno viene a la JTA viene a aprender, se claro. capacita. Y bueno, siempre les recomendamos que vengan con algo, con un anotador, siempre también está bueno, ¿no? Algo que nos sirva de alguna forma para ir anotando una cita, qué sé, una línea de lo que hemos aprendido, siempre va a ser de bendición también para tu vida. Así que bueno, domingo 10 de la mañana. Bueno, las puertas de la JTA también se abren los domingos para que se puedan acercar y disfrutar junto a nosotros.
0: Bueno, ahí está. Entonces, fin de semana, el mejor plan para la familia. Entonces, aquí en la JTA, el fin de semana que muchas veces la familia busca un lugar para comer, que busca un lugar para pasar un momento en familia y demás, en el caso que lo hagan. Bueno, yo creo que es el mejor plan para la familia el fin de semana, donde vas a encontrar de todo. ¿Querés comer algo? También lo puedes hacer. Vas a pasar un gran momento en familia también, así que la verdad que los invitamos a que lo hagan, alguien tiene que levantar un poquito la voz, no en el sentido del tono, sino de decir, bueno, yo propongo esto para la familia, siempre papá o mamá, a veces suele ser un hijo, una hija, vamos todos a la JTA, y la verdad que está bueno que lo puedan hacer, no saben el provecho que es justamente para la familia, así que los invitamos a que vengan el fin de semana, Bueno, a ver, vamos a meternos en el tema de la semana, ya en todo lo que hemos tenido, la verdad que lunes, martes, miércoles, jueves y el día de hoy viernes, pero puntualmente lo que pasa cada martes, cada jueves, la verdad que es espectacular, se nos abre, el pastor nos abre la cancha de una manera tremenda para poder hablar de diferentes temas que tienen que ver evidentemente con el tema de la semana, que son realmente muy, pero muy interesantes, ¿no? Ayer hablaba y nos comentaba, nos enseñaba, nos proponía el pastor hablando acerca de qué buscaba Jesús en este caso, ¿no? ¿Por qué les decía lo que les decía? ¿Por qué? ¿Por qué es como que activaba ese filtro. Porque él buscaba algo que realmente hoy en día no se busca tanto, ¿no? Hoy cuando se habla de seguidores, le escuchaba a Vane ayer en un comentario, la verdad, bastante interesante. Es cierto, vos fíjate que hoy en día no importa, la gente quiere tener seguidores. Y cuando se habla, viste, de lo que son redes sociales, seguidores de influencer, por ejemplo, y aquellos que tienen una red social, cuando se suman los seguidores en TikTok, en Instagram y demás, y no hay un filtro, viste, como decir, mientras más allá, mejor. Si tenés 1,000, 2,000, 3,000, 100,000, 200,000, 1,000,000 y demás. Bueno, acá en... Bueno, no fue acá, pero fue desde acá. Muy conocido este caso de este jugador neerlandés. No, neerlandés no, de Nueva Zelanda, si no me equivoco.
1: Nueva Zelanda.
0: Payne. No. Tim Payne, claro, que tenía algo así como 4.000 seguidores. Y a partir de un influencer argentino, que la verdad que no lo conocía, qué sé yo, pero inició una especie de campaña de hacer conocido al jugador menos conocido. Y creo que ahora tiene, no sé, como 12 millones, más o menos. Y
1: más de 5 millones.
0: 5 millones. Cuando hablamos de seguir, hoy en día la palabra seguir en el mundo es sinónimo justamente de redes sociales. Seguidores. La gente quiere tener mucho más seguidores, no importa de qué forma, de qué manera. No importa muchas veces si de repente ese seguidor escribe o no escribe en su perfil, si da o no da un me gusta, no importa. Con tal de que engrose el número, por ejemplo, que engrose el número de seguidores en esa red social al influencer y demás, basta con eso, simplemente con que sea un número, nada más. O sea que este mundo habla de esto, ¿no? De los seguidores. Y pensaba en algo que mencionaba, no sé si fue la semana pasada o la anterior, nuestro pastor, cuando hablaba de que hoy en día, más allá de esos pensamientos que muchos pueden tener, de querer ser la iglesia más grande, de cuántos miembros y demás, que muchas veces eso siempre estuvo, ¿no? Como que en esa especie, digamos, de, no sé, no es un debate, pero sí seguramente en la ambición de muchos, ¿no? Ser la iglesia más... la iglesia más convocante, con más fieles y demás, alrededor del mundo. No solamente hablo de lo que pasa acá en Mendoza, sino en diferentes partes del mundo. Pero claro, como Jesús buscaba, no sé si buscaba lo contrario, ¿no? Pero hacía un filtro tremendo, no le importaba el número, desde ya, ¿no? No le importaba el número de cuántos lo siguieran, sino que aquel que lo siguiera sea genuino.
2: Exacto.
0: Que es algo que hoy no pasa, vuelvo a repetir, hoy no importa... ¿Quién está detrás de ese perfil? Lo importante es que te siga, como dicen algunos. No es importante que sea un número de seguidor, sea influencer o no. Jesús no se movía de esa forma y ya ahí comenzamos a ver cómo el reino de Dios se mueve de otra manera. Jesús lo deja plasmado, bueno, justamente cuando él buscaba o cuando él llama a sus discípulos y demás. Y en ese momento donde tiene esa charla con ellos, cuando le dice: ustedes, si quieren ir, váyanse, no hay problema, ¿eh? Vos fíjate cuando hablamos, viste, cuando se genera una situación política que quizás deja mal parado a un gobierno, sea provincial, sea nacional, en el momento se activa un protocolo de generar otra vez una mejora en esa imagen. Porque tienen ese temor de perder ¿qué? Perder seguidores. De perder adeptos, afiliados o lo que sea. En el momento el ser humano, en este caso hablando desde la política, busca la forma y la manera de cambiar esa política, porque le está costando eso, de que gente los apruebe, de que gente los aplauda, de que gente, sean obsecuentes a todo lo que ellos hacen. Porque lo que simplemente buscan es número, nada más. Buscan seguidores. Mientras más sean, mejor. No importa si... Es así, ¿no? Pasa lo mismo con figuras de lo que sea, del espectáculo, del deporte y demás. Cuando hacen algo, siempre suelen poner, por ejemplo, una justificación o un pedido de disculpas y demás, porque hay un enorme temor a perder o afiliados o seguidores o lo que sea, el nombre que le quieras poner, ¿no? Pero hay mucho temor. Cómo Jesús se mostraba totalmente diferente es lo que haría, es lo que no haría cualquiera hoy en día, ¿no? De perder, no, hace algo para que no se vaya. Uh-huh. Tenés que muchas veces también, y esto lo he hablado también en algunas oportunidades nuestro pastor, cuando ha hablado de los programas que muchas veces la iglesia evangélica ha hecho para retener de alguna forma a sus fieles, ¿no? Uh-huh, sí. Y ha empleado programas, por ejemplo, que podríamos hablar de varios, de los cuales son muy conocidos, y demás, para tratar de retener esos fieles, de darles una contención. No está mal la contención, pero me refiero de hacer cualquier cosa para retener, es un tema, ¿no? Donde se ha empleado diferentes programas y demás. La verdad que es viéndolo desde ahí, ¿no? Como Dios revela su palabra, ¿no? Cómo Jesús se comportaba totalmente igual. No le molestaba que de repente muchos se vayan. De hecho, la Biblia cuenta que muchos se iban. O sea, que muchos lo comenzaban a dejar. De hecho, cuando él llega a ese momento donde él entrega su vida, cuando él da su vida, no eran muchos los que estaban con él. Eran muy pocos. Muchos se habían dispersado. Que después, obviamente, volvieron, se encarrilaron.

0: Hablando, hoy vamos, ¿por qué no? Podríamos comenzar a charlar, ¿no? A partir de ahí, de por qué a Jesús no es que no le interesaba a él, evidentemente quería que todos se salvaran, pero buscaba en esa decisión que de esas personas que sea genuina, que sea verdadera. Y que sea a partir de cualquier situación que se pueda presentar en ese proceso, ¿no? De seguirlo a él. Por eso cuando le decía tome su cruz y sígame, porque les decía eso, ¿no? Porque iba a ser como una especie de filtro ese proceso doloroso de sufrimiento donde realmente se iban a quedar o iban a permanecer los genuinos, los que realmente habían tomado una decisión genuina de seguir cerca de él. Vuelvo a repetir, muchos abandonaron. Yo creo que una mayoría abandonó. De hecho, viste que siempre se habla de la gente que cuando él entra a Jerusalén, que era mucha la gente, toda esa gente se dispersó. Porque imagínate cómo cambió cambió un poco, podríamos decir, la carátula de Jesús, ¿no? De ser esa persona recibida de esa forma a ser prácticamente condenado acusado de un crimen prácticamente. Cambiaba mucho la cosa y muchos se dispersaron, muchos quedaron, se dispersaron por todos lados y demás, ¿no? O sea que la verdad que es bastante interesante, es una característica de un peso enorme, la genuinidad en una persona, en su decisión, cuando toma una decisión que sea realmente genuina, ¿no? Y la verdad que uno piensa de que como el reino de Dios, al contrario, evidentemente Dios quiere que todo el mundo se salve, ¿no? Pero son pocos, y cuando Jesús dice, son muchos los llamados, pero pocos los escogidos, podríamos, ¿por qué no tomar desde ahí si querés, una estadística de cómo generalmente siempre son pocos los que tomaron una decisión genuina, los que realmente toman una decisión desde adentro y genuinamente a la hora de seguir a Dios, ¿no? O de tener ese compromiso para con Dios. Pasa también cuando él sana a esos 10 leprosos, que solamente uno vuelve, nada más, que saca a flote o por lo menos expone solamente el interés en los otros. Querían ser sanados, no había una decisión realmente de seguirlo, de adorarlo, de estar cerca de él y demás, solamente una cuestión que iba más allá de los intereses, que se quedaba ahí, era simplemente eso, solamente uno solo mostró ese agradecimiento y demás, ¿no? Así que la genuinidad en una persona, en la decisión que tome, es realmente muy importante, y vemos a un Jesús que estaba profundamente interesado en eso. Más que en el número, más en la cantidad de gente que lo siguiera y demás, estaba más interesado en ver esa genuinidad en la decisión que tomaran aquellos que tomaban justamente la decisión de seguirlo, ¿no?
1: Exactamente, y algo que, por supuesto, muchas veces No lo damos por un hecho, y es así, porque todo el tiempo dice y nos enseña la Escritura que cómo Dios mira realmente el corazón. O sea, él es el que conoce las intenciones, y él conoce nuestros pensamientos, y él conoce lo que hay en nuestro corazón. Claro, claro que nosotros no lo conocemos, pero sí, obviamente, los frutos y demás. Pero como hoy es tan difícil, ¿no? En un mundo tan de apariencia totalmente, que es la que muchas veces uno tiene que entrenar mucho más, ¿no? Para discernir también con qué espíritu uno hace o trabaja o se rodea, ¿no? Entonces, a veces pasamos por alto eso, ¿no? Porque hoy quizás llevamos o creemos de que alcanza o que es suficiente llevando una vida protocolarmente cristiana, que llega un fin de semana y bueno, me empincho, sí, y me voy a la iglesia y canto y adoro y después vuelvo a casa y sigo la vida como siempre lo he hecho, ¿no? Y creo que lo que no damos justamente por hecho es que Dios en realidad conoce y sabe lo que hay en el corazón de cada hijo. O de cada servidor a quien uno decidió determinar seguir y amar también a Cristo, ¿no? Y eso es lo que muchas veces pasamos también por alto, ¿no? Porque, qué sé yo, hemos preferido quizás mejor quedar bien con el hombre, claro, llevando una vida cristiana protocolar, terrenal, alcanzando y haciendo las cosas que uno dice, bueno, estoy dentro de lo políticamente correcto, ¿no? Pero Dios sabe, o sea, Dios sabe.

0: el corazón cuando nadie se iba a imaginar lo que, sí. lo que Jesús decía, bueno, de que muchos, obviamente había uno que le iba a traicionar, pero habían otros que no habían creído. O sea, ¿cómo pudo saber eso? Y de alguna forma, claro, ahí uno entiende que, claro, él es el mismísimo Dios con nosotros. Y él conocía el corazón de las personas. Entonces decía, no, este corazón la verdad que está lejos. Este corazón no tiene ganas de servirme ni de servirme. Este corazón realmente no me cree. Y así como había uno que ya lo iba a traicionar y también lo conocía, también sabía el corazón. Que no se dejó llevar ni en ningún momento por lo que hoy puede ser una apariencia y nada más. Y él, Dios, por supuesto, Dios ve el corazón, ¿no? Y muchas veces nosotros creemos de que alcanza simplemente con dibujarlo un poquito, claro. Jugar a ese cristiano protocolar para bueno, que me vean bien, de que estoy acá y demás. Y sin embargo, a veces a la hora de negarnos a nosotros mismos, a la hora de, bueno, por supuesto, poner siempre como prioridad a Dios y también su palabra, es la que menos cuesta. Entonces, claro, ahí en el corazón se vea realmente cuán genuinos y auténticos somos ante Dios, ¿no? Hoy ante las personas y todos seguramente queremos cuidar nuestra reputación y queremos ser auténticos, pero no, la única forma es que, por supuesto, cuando Dios hace una lectura de qué, con qué intención también lo está haciendo. Entonces, bueno, ahí creo que uno deberíamos pensar qué es lo que estamos haciendo, deberíamos analizar bueno, cuán genuinos y auténticos somos para con Dios en realidad. Entonces, bueno, creo que eso también nos va a ayudar a entender por qué Dios no nos ha hablado tanto o por qué quizás no lo hemos escuchado y no hemos visto también resultado. Claro. Y en gran parte justamente por esto, ¿no? Porque Dios no puede bendecir a un hijo de Dios que solamente, bueno, de palabras o de labios para afuera lo hace porque queda bien o porque sea bien bonito, ¿no?
1: Sí.
0: Dios busca eso, ¿no? En un corazón que realmente sea auténtico. Y Él conoce nuestra vida mejor que nadie. Así que, bueno, más que la careteemos un montón y que finjamos ser los grandes cristianos, bueno, Dios va a ver si realmente eso lo hacemos con un verdadero amor, con verdadera entrega, con una verdadera también actitud, sí. con la posibilidad que Dios nos da de poder trabajar y producir. Bueno, eso Dios lo ve, indudablemente que no lo va a pasar por ningún momento por alto, pero, bueno, tengamos en cuenta eso, ¿no? De claro. que Dios todo el tiempo está haciendo una revisión de lo que tenemos por dentro, ¿no?
1: Sí. Bueno, la verdad que es una decisión, una determinación que tenemos que tomar, que va a, bueno, sacar a flote si realmente hemos sido genuinos o no en nuestra decisión, ¿no? La verdad que es un trabajo de cada día, seguramente, de reforzar nuestra decisión, esa que tomamos en algún momento, que siempre se va a ver tentada, se va a ver, bombardeada, si querés llamarlo, ¿no? O asediada por diferentes cuestiones del contexto, lo que pueda llegar a pasar, lo que te pueda llegar a suceder, ¿no? En la vida, en ese proceso en la cual, en este caso, nosotros que seguimos a Jesús, o que por lo menos intentamos seguirlo cada día, se pueden llegar a presentar, que pueden de alguna forma mover los cimientos de esa decisión que tomaste, ¿no? Es importante engrosar y rebustecer cada día a la hora de buscar a Dios, de buscar una experiencia con Él y demás, para que cuando venga ese día, cuando venga ese momento difícil, podamos, sea lo que nos suceda, ¿no? Sea lo que pase, podamos levantarnos y continuar, ¿no? Pero la Biblia muestra, y hay varias, y la verdad que son bastante interesantes cada una de ellas, de historias que muestran como muchas personas que venían muy bien, lamentablemente terminan, no terminan muy bien, que digamos, ¿no? Que terminan sacando a flote que esa decisión que tomaron no había sido genuina, sino que sus intereses pasaban por otro lado, ¿no? Y eso que fueron personas que estuvieron cerca, ¿no? Podríamos hablar una de ellas, ¿no? Se me ocurre la historia del siervo de Eliseo. Y la diferencia que hay entre, porque Eliseo también fue un seguidor. Antes de convertirse en ese líder, después de la partida de Elías y demás, vos fíjate, hay una enorme diferencia entre Eliseo como seguidor, lo que él fue como seguidor, y en este caso, esta persona que también lo seguía, que era, la Biblia lo describe como con el nombre de Giesi. Esto lo pueden encontrar en una historia muy conocida, seguramente sabrán a lo que nos referimos, en Segunda de Reyes, capítulo 5, del 20 al 27, se da esta situación. No solamente ahí aparece la figura de este siervo de Eliseo, aparecen varias. En una oportunidad, él también también Eliseo le abre, le pide a Dios que le abra los ojos y él ve realmente cosas tremendas, ¿no? Pero bueno, en ese trayecto, ya en la última parte, si querés llamarlo, ¿no? Donde aparece justamente la figura de este siervo que lo seguía a Eliseo, se da esta situación con Naamán, ¿no? Que es cuando Naamán viene y le ofrece toda esa ese pago, según entendía Naamán, o esa ofrenda, como quieran llamarlo. Eliseo la rechaza, no lo quiere. Y creo que ahí es cuando, bueno, lamentablemente sale a flote lo que siempre estuvo en el corazón de Giesi. Uh-huh. Había un interés, lamentablemente, ¿no? Y era solamente monetario. No había otra cosa. Y eso nos tiene que llevar a pensar a que cada día tenemos que trabajar siempre en nuestro corazón, ¿no? De que si somos genuinos, decía el pastor el día de ayer también, podemos ir, bueno, seguir creciendo aún en eso, en obediencia, y bueno, cómo podemos alcanzar otro peldaño más, al contrario de bajar, ¿no? Al contrario de que de repente surja y de repente se muestre lo que realmente siempre quise, de manera totalmente, bueno, contraria a lo que Dios busca, ¿no? Y en la historia de este joven, la verdad que no sé si la Biblia menciona la edad que tenía, por ahí uno piensa que era joven, ¿no? Como, lamentablemente, detrás de esa persona que estuvo tan cerca de Eliseo, evidentemente termina surgiendo esa situación, ¿no? Termina saliendo a flote realmente el interés que él tenía. Y no era genuino. Lo seguía, evidentemente, por interés, porque si termina de esta forma, de esta manera, porque si no, no hubiera actuado de esa forma, ¿no? Uh-huh. Se hubiera quedado con Eliseo, sí, sí, y no le hubiera importado nada, pero creo que se termina mostrando qué había realmente en el corazón de Giesi que solamente Dios conocía, ¿no? A pesar de haber visto a Dios obrar de la forma que había obrado, a pesar de, bueno, todo lo que había pasado y había sucedido, es una historia muy, muy conocida, ¿no? Dice entonces Giesi, criado de Eliseo, el varón de Dios, dijo entre sí, he aquí, mi señor estaba... estorbó a este sirio Naamán, no tomando de su mano las cosas que había traído. Vive Jehová que correré yo tras él y tomaré de él alguna cosa, ¿no? Bueno, le dio un marco espiritual también, ¿no?
0: Sí, sí, se
1: está. Dios a mí me reveló otra cosa. Qué locura, ¿no? La verdad, a mí Dios me ha revelado otra cosa. Es como que él quiere decir, no, Eliseo se equivocó. Evidentemente, no, la tiró afuera, no le dio el ángulo. Y le dio un manto de espiritualidad, por decirlo así. Vive Jehová que correré tras él y tomaré de él alguna cosa. No todo, tampoco todo, pero algo voy a tomar. Y bueno, después, más adelante, se pueden encontrar que la lepra de Naamán, Eliseo sabía lo que pasaba, Dios evidentemente le revela lo que había sucedido, lo que había pasado, y cuando él le habla, bueno, pasa esto, ¿no? Como esa lepra de Naamán se le termina pegando a él, y no solamente él, sino también a su descendencia para siempre. Y salió, así lo decía la escritura, más adelante, y salió de su presencia leproso, blanco como la nieve. Tremendo, ¿no? La verdad que habla de una genuinidad que no estaba. En una decisión de un corazón que no había sido genuina, y se termina revelando en esta situación, ¿no? Donde evidentemente él termina cayendo frente a una debilidad que evidentemente tenía, de cuestiones materiales, de cuestiones monetarias, porque era, imagínate, ¿no? Llega Naamán y le pone delante todos esos tesoros, todo lo que él traía, y él... Lo que me llama la atención es eso, cómo le da un manto espiritual, ¿no? Como que trata de poner a Dios, tratar de justificarlo con Dios, la acción que él tiene, y lamentablemente termina de esta forma. Hablando un poco acerca de esa falta de genuinidad que hubo en Giesi cuando comenzó a seguirlo. La diferencia me llama la atención también entre él y Eliseo, ¿no? Porque Eliseo era una persona que también... Él ya tenía, era una persona de poder adquisitivo y que no le importó absolutamente nada con tal de seguirlo en este caso, ¿no? A Elías muestra otra faceta, que la verdad que es súper interesante también, si queremos buscar una especie de contrapunto en esto, ¿no? En el comportamiento de Giesi, y en este caso el comportamiento de Eliseo cuando a él le tocó ser seguidor, como, bueno, evidentemente fue totalmente diferente. La Biblia cuenta que Eliseo lo siguió hasta la última instancia.
0: Sí.
1: Estuvo con Elías hasta el último momento en la cual él lo puede ver, ¿no? Eliseo es retirado, raptado, si querés llamarlo, de la tierra, termina yéndose en ese carro de fuego, y Eliseo estaba ahí, ¿no? No importando absolutamente nada. La Biblia cuenta que él tenía huellas, habla acerca de que no era cualquiera, en el sentido de que no era alguien más, era una persona pudiente, era una persona que al parecer tenía alguna especie de cuestión económica bastante importante o relevante, por lo menos, ¿no? La gran diferencia entre lo que realmente es un seguidor genuino, como lo fue Eliseo. Ahora, le habrá enseñado, no, tenía todo el ejemplo, Giesi, de Eliseo, porque seguramente conocía la historia de Eliseo.
2: Exacto, claro.
1: O sea que fue una cuestión de decisión de él, y esto la verdad que también es importante, ¿no? Remarcarlo, porque fue una decisión de él, no es que ya estaba, ya estaba escrito que iba a ser así. Fue una decisión de él. Tenía la mejor enseñanza, imagínate, de parte de un seguidor de la forma que había seguido, en este caso como Eliseo, que siguió a Elías hasta la última consecuencia. Lamentablemente nunca fue genuina, en este caso, la decisión de Giesi, y termina de esta forma, ¿no? Cualquiera podría decir, bueno, ¿será que aprendió, no sé, cómo le habrá enseñado Eliseo, qué sé yo? No, es una decisión de él. Tenía todas las herramientas para, no solamente en palabras, sino en hechos, de una vida de seguidor genuino, para reflejarse o para poder copiar, si querés, o imitar en la vida de Eliseo, y bueno, toma esta clase de decisión. Nunca fue genuina la decisión de Giesi de seguirlo, sino evidentemente había un interés, ¿no?
2: La verdad que sí, es cierto, son diferencias realmente muy marcadas que bueno, evidentemente que se nota también con el tiempo y que salen también a luz, pero sí. siempre hay algo, hay un interés de por medio, ¿no? En la forma en la cual servimos o buscamos también a Dios, mucho lo hacemos también por ese interés, ¿no? Porque realmente si uno se pone a pensar, muchos de los que han conocido el Evangelio lo habrán conocido seguramente por lo que Dios hizo, obviamente, por su vida, y es verdad, y son cosas que son extraordinarias, evidentemente. Pero bueno, ¿cuánto realmente deberíamos nosotros seguirle, creerle, serle fiel, ser íntegros a Dios por cuanto Él es, nada más? Por cuanto es Dios y no justamente porque, a ver, adoro porque yo sé que me va a dar algo porque me dio algo ya, ¿no? Entonces eso como que me condiciona a mí también a hacerlo. Y sin embargo no, sí. No es así, ¿no? Creo que uno se transforma en seguidor no por lo que da o lo que recibimos, sino por lo que realmente estamos dispuestos a sacrificar, a morir, a negarnos a nosotros mismos, por justamente por tener a Dios en nuestra vida y por creerle, ¿no? Entonces, creo que ese interés que Dios solamente ve y Él sabe, porque indaga también nuestros corazones, es lo que muchas veces no tenemos que pasar también por alto, ¿no? Sí. Y saber que aquel el que se rinde y se transforma en un verdadero seguidor es porque tomó la decisión y porque realmente le cree de que es Dios, y le sigo y porque reconozco su autoridad y porque simplemente eso, ¿no? No es porque listo, le adoro porque y voy a la iglesia y oro porque el otro día le pedí algo y me dio. Y no oro solamente y sirvo y trabajo y vengo a la iglesia porque le estoy pidiendo algo, ¿no? No, simplemente uno tiene que tener un corazón totalmente dispuesto y adorarlo porque le creo, por lo que es Él, no por lo que me dio, ¿no? Entonces, bueno, creo que eso Dios indudablemente que ve, observa, mira el corazón de cuán auténtico realmente somos a la hora de poder hablar con Él, de poder transmitir justamente a otros. Eso evidentemente queda demostrado también de esa manera, ¿no? Entonces, pensemos, ¿no? Hoy o el fin de semana, ¿con qué interés vamos a venir? Sí. Porque realmente tenés el interés de adorar a Dios, al Todopoderoso, a tu Creador, por lo que es, o simplemente vamos a venir también porque tenemos una necesidad. Si vienen por una necesidad, está bien, o sea, no interpretemos con que uno no puede venir a Dios a dejarle todas sus cargas, porque estamos también para eso, sí. De alguna forma, ¿no? Pero creo que va a ser mejor cuando uno viene a Dios con un corazón dispuesto a darle todo, pero porque yo reconozco de que Él es mi autoridad y que está por arriba de todo. Cuando lo hagamos así, de esa manera, y veamos el único interés de poner el nombre de Dios más alto, Dios no te va a dejar claro. Que te vayas vacío nada más. Ni tampoco hace falta de que le digamos cuáles son nuestras necesidades, porque Él las conoce también, ¿no? Entonces lo que Él espera de nosotros es esa integridad, esa honestidad de ir a adorarlo de corazón, hacerlo con verdad, ¿no?
1: Claro.
2: Entonces, bueno, todo lo demás, que seguramente hay necesidades en tu vida y en tu corazón, quédate tranquilo que el primero que las conoce es Dios, porque Dios sabe lo que realmente te preocupa y qué necesidades tenés y demás. Entonces, listo, ya está. Saber que Dios reconoce y va a actuar conforme a tu obediencia o por cuánto también serviste, ¿no? Entonces, bueno, creo que eso es muy importante verlo de esa manera, ¿no?
1: Bueno, sí, uno piensa un poco en esta diferencia que había entre este siervo llamado Giesi y Eliseo, quien tenía el mejor maestro, ¿no? Alguien que había aprendido, imagínate, a los pies de Elías, que había aprendido absolutamente todo, no solamente de palabras, sino también de ejercicio, o sea, de práctica y demás, de ser alguien que estuvo hasta las últimas consecuencias cerca de Elías y demás. Y acá hay que hacer una diferencia. Vos fíjate que la Biblia cuenta que Eliseo tuvo dos siervos, que la Biblia cuenta, ¿no? Uno, y si bien la del segundo siervo no habla cómo termina, pero evidentemente cuando sale de escena ese segundo siervo, de Eliseo, lo hace de una forma realmente bastante activa y positiva. Si habla de la del final, en este caso, o cómo terminó Giesi, ¿no? Hay que decir que Giesi lo acompaña en todo lo que podríamos llamarlo así, como esa trayectoria o ministerio, como quieran llamarlo, de Eliseo, de una forma muy activa. Presenció, por ejemplo, lo que pasó con esta mujer de Sunam, la resurrección de la mujer, del hijo de esta mujer también. O sea, podríamos hablar de muchas circunstancias en la cual esta persona le acompañaba, ¿no? A Eliseo, ¿no? Después la Biblia muestra más adelante, y la verdad que es bastante interesante, ¿no? Hay una situación que también la Biblia cuenta en 2 Reyes 4:42. Otro de los milagros que había realizado Eliseo, que presencia en este caso también Giesi, que es la multiplicación de panes para 100 hombres. Este milagro que se da durante una época de mucha hambruna, se desata esta situación, ¿no? Donde Eliseo ordena alimentar a 100 hombres. Con eso Giesi protesta diciendo que era imposible, pero el alimento se multiplicó y todos comieron. Así, más o menos así, de forma rápida, si quieren pasar y lo pueden leer. Creo que ahí ya también se va viendo un poco que Giesi, si bien lo seguía, pero ya habían algunas tendencias un poco extrañas, podríamos llamarlo así, ¿no? De que en algunas cosas no las creía, por decirlo así, ¿no? Lo seguía, es cierto. Pero que ya viste que el pastor decía el día de ayer que hay cosas que van de alguna forma siendo evidentes cuando una persona no es genuina.
2: Claro, claro.
1: Lo sabía Eliseo, y seguramente, imagínate, tenía en el nivel que se movía Eliseo, evidentemente sabía que esto podía llegar a pasar, o que esta decisión de Giesi de seguirlo no era del todo genuina, o no era genuina en realidad, ¿no? Y respondió a su sirviente: ¿cómo pondré esto delante de 100 hombres? Pero él volvió a decir: da a la gente para que coma, porque así ha dicho Jehová: comerán y sobrará. Y es ahí donde se multiplican esos panes. Muy interesante, la verdad que está bueno. Entonces lo puso delante de ellos y comieron, y les sobró conforme a la palabra del Eterno, o sea, de Dios. Y hubo una multiplicación en ese entonces de panes, al igual que después, más adelante, Jesús hace, imagínate, no para 100, para 15.000 personas, tremendo, ¿no? Pero bueno, es otro tema ese. Pero la verdad que todo esto presenció, después podemos hablar de lo que sucedió en una historia muy, muy conocida, la resurrección del hijo de la tsunamita. Esto lo pueden encontrar en 2 Reyes 4:18 al 37, donde es una historia muy conocida, donde Giesi también estaba, ¿no? Así que, bueno, nada, todo eso lo presenció, y seguramente, ¿no? Pasaba esto. aquella persona que tiene ese nivel, como en este caso lo tenía Eliseo, ya sabía de que algunas cosas no andaban bien y que no era genuino. Por esa razón termina en la situación que termina, justamente Giesi, ¿no? Bueno, ¿dónde entra el otro siervo? Porque la Biblia lo describe, si vamos siguiendo un poco la historia de Eliseo, en este caso. A ver, dame un segundo que lo tenía por acá, lo perdí. A ver, por acá. Entra ya. En Segunda de Reyes 6:15, más adelante, ¿no? Donde en este versículo se describe, ya no estaba Giesi con él. Y aquí sí entra en la historia de esta que conocemos. No era Giesi aquel que Eliseo pide que se le abran los ojos y vea todo ese ejército de a caballo, ¿no? Que era el ejército del cielo que acompañaba en ese momento a ese pueblo que estaba siendo sitiado, ¿no? Ya no era Giesi, era otra persona que lo acompañaba. Vuelvo a repetir, esto lo pueden encontrar en 2 Reyes 6:15. Dice, ahí lo tienen. No hay problema. Y se levantó de mañana y salió el que servía al varón de Dios. Ya está hablando claramente de otro. Que lo seguía. O sea que el seguir es importantísimo. Y siempre, todo lo que es el movimiento del reino de Dios, siempre va a necesitar seguidores. Claro, Jesús, imagínate, necesitaba personas que lo siguieran para ayudarlo. Y qué importante la genuinidad de aquellos que sigan, ¿no? En esto. Porque son esas personas, sea uno, dos, tres, cuatro, cinco, a Jesús lo siguieron 12, uno no lo seguía genuinamente, pero lo importante es que son los seguidores, ¿no? Son esos discípulos también llamados, que evidentemente tienen que estar dispuestos a afrontar cualquier situación y solamente lo va a medir y lo va a sacar a relieve la decisión genuina que ellos tengan. Y la verdad que es interesante porque todo ese movimiento que necesita para llevar adelante, en este caso, el anuncio. Vos fíjate que Jesús, cuando, por ejemplo, los mandaba de dos en dos, cuando da esa gran comisión, habla acerca de esas personas que habían decidido seguirlo. Y lo importante que es, bueno, justamente, ¿no? Para el reino de Dios, son herramientas, eso nunca nos tenemos que olvidar. Son simplemente herramientas, Dios no depende de eso. Pero que evidentemente necesita personas que sigan, personas que puedan continuar y llevar a cabo ese plan, es realmente fundamental e importante. Y lo que busca Dios, las herramientas que busca para llevar adelante sus planes, son personas genuinas. Porque es como que no, imagínate de repente que puede pasar, que muchos no sean genuinos y nada, bueno, abandonen antes de tiempo y demás, pero ¿por qué razón Jesús también, ya yendo un poco a lo que aprendimos el día de ayer, Jesús buscaba justamente genuinidad? Porque sus planes no eran para el momento. Viste que hoy en día pasa, trayéndole un poco a lo que pasa hoy en día, que todo lo que sucede hoy, viste que se contrata a la gente por contrato, 3 meses, 6 meses, porque son para nada, bueno, justamente para cubrir una misión, un trabajo, lo que sea, por un espacio de tiempo nada más. En este caso, Dios no planifica a corto plazo, planifica a
2: largo plazo.
1: A largo y eterno plazo. Por esa razón necesita que los seguidores, en este caso, aquellos que lo van a seguir, sean realmente genuinos, que se mantengan a pesar de las dificultades, de las circunstancias, que se mantengan a pesar de lo que pueda llegar a pasar. Y Jesús, cuando les hablaba también de que también iban a sufrir, es la verdad. De que si a él, esto lo dijo Jesús, que si a él le habían hecho esto, ¿qué no van a hacer con ustedes? Y por eso necesitaba esa clase de personas. Y no importaba, mira, si son 5, son 5. Pero que esos 5 sean ¿qué? Sean genuinos.
2: Exactamente.
1: Sepa el cielo y sepa el reino de Dios que iban a ser personas que iban a continuar. Y bueno, la verdad que no se equivoca Jesús, ¿no? Porque la verdad que todos los discípulos, salvo en este caso que él también lo dice, ya había uno que se había perdido, pero los otros continúan hasta la muerte, ¿no? Esteban, por ejemplo, que viene después, pero Pedro, podríamos hablar de Pedro, que decía, el pastor lo decía el día de ayer, decide morir con la cruz, esa cruz invertida, de Pablo decapitado, y bueno, y el final de gran número de los discípulos que terminan muriendo en esa clase de circunstancia, mostrando la genuinidad de esa palabra que en algún momento Jesús les dijo, que simplemente fue tan corta, ¿no? Sígueme, nada más. No les dijo, síganme porque está bueno, el plan está... No, Eso la verdad que llama siempre la atención también. Como Jesús solamente decía esa palabra nada más. No ofertaba esto, no, viste que no hacía. Viste hoy, por ejemplo, cuando los políticos salen a buscar personas que lo voten o que lo sigan, ¿cómo les ofrecen de todo? Le dicen, no, esto, qué sé yo. Jesús simplemente, sígueme. Nada más.
3: Tal cual.
1: Y la Biblia menciona que, bueno, muchos lo seguían, otros quedaban a mitad de camino, otros no lo seguían, pero muchos de aquellos que siguieron fueron aquellos que hasta el final, pudieron llevar adelante y cumplir esa voluntad de Dios, ¿no?
2: La verdad que sí. Bueno, sí. Hay historia como esa ahí, tremenda, ¿no? Es verdad, porque lo que Dios busca es eso, ¿no?
1: Claro.
2: Gente que esté determinada y no va a estar rogando a nadie.
1: Sí.
2: ¿No? De alguna forma.
1: No, para
2: está
1: nada.
2: Está claro, porque él nos invita, ¿no? Nosotros somos los que decidimos si queremos seguirle.
1: Sí.
2: En ningún momento Dios presiona, en ningún momento oprime, ni mucho menos te obliga. Eso realmente está claro. Pero sí, creo que lo que él busca y a quien le va a confiar también cosas son a personas que estén decididas, o sea, estén determinadas. Que en realidad, obviamente, el que hace todo el trabajo es Dios, en realidad.
1: Sí, totalmente.
2: ¿No? No es que tampoco... Nosotros decidimos seguirle. Obviamente que uno termina siendo una herramienta en las manos de Dios, pero el trabajo mayor y lo va a seguir haciendo siendo Dios nada más. O sea, Él necesita contar con nosotros para que Él justamente muestre también su poder. Pero a ver, si nosotros realmente no queremos... Y para Dios no va a ser un problema, porque como dice la Biblia, a ver, si tiene que levantar una piedra, un cascote,
1: claro,
2: o utilizar a un burro o lo que sea, y lo va a hacer. O sea, si nosotros no quisimos y no queremos, ¿qué vamos a hacer? Pero es ahí donde realmente Dios quiere y Dios busca también esa predisposición, esa entereza. Esa totalidad y esa integridad y esa fidelidad también a Dios, ¿no? Y muchas veces es la que a veces hoy en día nosotros mismos también nos cuestionamos de qué manera lo hacemos y de qué manera justamente podemos mostrarle también a Dios, claro, también esa entereza. Hay historia, y se me venía a la cabeza también de cómo en la historia de Gedeón y los 300 también.
1: Sí.
2: Cómo Dios eligió esos 300 basándose en cómo realmente bebían, por ejemplo.
1: Uh-huh.
2: Bebían agua en un río. Y sin embargo, eso fue determinante para mostrar o para que queden evidencias quiénes eran realmente auténticos guerreros o valientes, o aquellos que realmente creían y separó a aquellos quienes se habían arrodillado y quienes se habían llevado el agua en la con la boca a la mano.
1: Claro.
2: Entonces ahí te das cuenta cómo Dios todo el tiempo está mirándonos, observándonos cada movimiento, mirando obviamente primeramente nuestro corazón y demás. Y claro, y ante sea con lo que uno tiene que pelear, si Dios tiene que usar 300 para combatir a miles y a miles, y Dios lo va a hacer, pero porque solamente Dios quiere eso. Lo que Dios está buscando en nosotros es que seamos auténticos y que seamos genuinos, que seamos obviamente fieles, que seamos íntegros también a Dios. Y lo demás, Dios se va a encargar en realidad, ¿no? Porque a veces uno cree, no, yo hago todo, yo soy un servidor y creyendo de que es por mí. No, Dios no nos utiliza solamente con herramienta, pero el trabajo más difícil lo termina haciendo Dios en realidad, ¿no? Pero no hay nada mejor que eso, en ser una herramienta útil también en las manos de Dios y bueno, no ser simplemente o alguien que ocupa un espacio nada más, ¿no?
1: Totalmente. Bueno, después vamos a continuar porque la verdad que es muy interesante. No solamente es una decisión, más allá que lo más importante, esa decisión genuina que tomamos, ¿no? Pero en medio, evidentemente, hay muchas más cosas que la Biblia va describiendo, que también se le demanda a aquel que sigue, ¿no? No solamente es una cuestión de seguir, que es lo más importante, sin duda alguna, aquel que pueda permanecer, aquel que pueda ser genuino en su decisión, a pesar de lo que suceda, a pesar de lo que vaya aconteciendo, sino que hay más requisitos todavía, lo que hace que Dios, que el reino de Dios, sea el más exigente a la hora de buscar gente que lo siga, ¿no? De buscar en el sentido de una forma, ¿no? Porque la gente decide seguirlo o no. Dios va y él desarrolla su plan con aquellos que, bueno, justamente toman esa decisión genuina de seguirlo, ¿no? Y aquellos que lo han hecho, evidentemente no termina todo ahí, sino que se abre mucho más todavía el campo en cuanto a los requisitos, vuelvo a repetir, lo cual hace de que sin duda alguna, ¿no? Hoy cuando se ve una empresa, cuando te piden el perfil, todo lo que, bueno, toda la cuestión, no es muy difícil entrar a esa empresa. Bueno, la verdad que el reino de Dios es súper exigente a la hora de esta clase de buscar esta clase de seguidores, ¿no? Después vamos a seguir charlando porque la verdad que es muy, pero muy importante que Dios nos ayude cada día a mantenernos, a seguir, y que realmente en nosotros haya nacido siempre esta decisión genuina de poder seguir a Dios.

Manténganse libres del amor al dinero y conténtense con lo que tienen. Porque Dios ha dicho, nunca te dejaré, jamás te abandonaré. Hebreos, capítulo 13, versículo 5.

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0: Bueno, 11 de la mañana, 20 minutos ya en nuestra provincia. Vamos a cumplir con los mensajes que nos han ido llegando a esta hora de la mañana. Gracias a todos aquellos que seguramente están trabajando a esta hora y mientras trabajan, bueno, apartan un momentito para dejarnos un mensaje, un audio, y la verdad que se los agradecemos un montón. Gracias por ser parte. Igual a todos aquellos, ¿no? Que escuchan y bueno, nos mandan mensajes, no hay ningún problema, no es una obligación tampoco. Y les agradecemos, de verdad, por estar siempre atentos a lo que pasa en la radio, a lo que acontece, están siempre atentos a todo lo que comentamos, charlamos y también aprendemos todos juntos. Así que gracias, a los que ven a través de la tele, 21.1, a los que están seguramente enganchados a través de la transmisión y a través de la 87.9. Bueno, Ezequiel, vamos a arrancar. Dale. Por ahí. ¿Qué tenemos?
1: Bueno, tenemos por acá mensajes. Bueno, dice que Dios los bendiga. JTA Argentina, el mundo. Doy gracias a Dios por un día más para disfrutar y que sea su voluntad como la de ayer. Bendiciones a mi familia y a mis seres queridos, dice Fanor. Buenos días, hermanos de la JTA. Bendiciones para todos. Hoy desde mi casa, no desde Chacras. Haciendo reposo. Sí. Bueno, les dejo un abrazo eterno para ustedes. Mucho frío afuera, chicos. A abrigarse, dice Daniela Pérez.
0: 11-2 tenemos esta hora, ¿no?
1: 11-2,
0: bueno, va subiendo de a poquito.
1: Sí, va subiendo. Le mando un abrazo a la familia pastoral, dice Sandra.
0: Bueno.
1: Qué lindo día que nos regaló. Saludos a sus hermanas también. Buenos días para todos, dice Olga. Gracias, Olga. Silvia, buenos días, chicos. Shalom. Jonathan también dejó su reacción, su saludo. Buenos días, hermanos de la radio. Bendiciones, que Dios los bendiga. Bueno, muchas gracias por sus saludos. Y también gracias por su me gusta, que son poquitos, bueno, son muy poquitos, pero bueno, gracias igual.
0: Se olvidan. Es cada vez que entran, bueno, dejen su me gusta.
1: Claro,
0: es
1: pero a la publicación de Messi le damos me gusta, ¿viste? Dios mío. Bueno, algunos de los mensajes, Dani, que tenemos ahora en el chat en vivo que tenemos en JT Oficial, donde estamos haciendo streaming ahora, por supuesto, junto a todos ustedes.
0: Bueno, excelente, entonces. Por acá tenemos algunos mensajes que nos han ido llegando. Muchas gracias a aquellos que nos dejan sus mensajes y también reacciones a los diferentes estados que...

0: Bueno, a ver, porque era una persona que nos enviaba mensajes continuamente a nuestro amigo Raúl Morales, parte también de la iglesia JTA, que partió con el Señor esta semana. ¿Te acordás, no,
1: Raúl? Sí, sí, Raúl, saludo grande.
0: Sí, un enorme saludo para su familia, claro. para él, que evidentemente pasa por una situación triste, ¿no? Porque la separación es dura y demás, pero le mandamos un abrazo grande para la familia que escuchan la radio siempre, también. Me comentaban. Y bueno, nada, un abrazo grande para la familia. Raúl, la verdad que era una persona que te transmitía mucha... ¿Vos te acordás cómo revoleaba el saco?
1: Revoleaba el saco, sí. Le gustaba mucho el folclore.
0: Sí, es verdad. Sí, sí. Una enorme y gran persona, así que bueno, nada, bueno, está junto al Salvador ahora ya. Obviamente. Así que le mandamos un abrazo grande para su familia que siempre nos sigue. Bueno, a ver, dice por acá, algo tan grandioso que creó Dios que si se le estimula y ejercita es incalculable. La capacidad, dice, el poder que tiene... llegará a desarrollarse por completo. Además, es el área, el objetivo principal, donde, bueno, demos por... Bueno, es un mensaje en cadena, si no me equivoco. Igual lo agradecemos. Es bastante, bastante interesante. Bueno, a ver, también tenemos por acá. Buenos días. Dice, mi papá está cerca de los 500 mil pesos llenando el carro. Acá en el... Nos cuenta dónde está y demás. Mirá vos, justo cuando estábamos hablando, estaba en el...
1: ¿En dónde?
0: Nos cuenta, en el Tadicor de las Heras, dice.
1: El Tadicor.
0: Muy bien.
1: Bueno, está bien.
0: Está cerca de los 500 mil pesos. Bueno, más barato de lo que han informado. Que sí, creo que dijeron, informaron como 800 mil pesos. Claro, hay que hacer economía también, como dicen algunos, ¿no? La verdad que por ahí no se dejen llevar por eso, porque son títulos así demasiado... y la verdad que no es tanto así la realidad. No decimos que no estén cara los alimentos y todo el tema, que seguramente están, pero la verdad que a la hora de hacer economía, el mendocino suele ser, y es seguramente, muy creativo y demás. Ni hablar de aquellos que, bueno, lo hacen de manera diferente en cuanto a lo que vamos aprendiendo siempre aquí en la JTA, ¿no? Y administran según el reino de Dios y no como a veces quizá pasa en otro sistema, ¿no? Así que no se dejen llevar por esa clase de cosas. Evidentemente es mucho menos que eso. Y lo más que se puede hacer también en cuanto a lo que es la creatividad dentro de la administración a la hora de llenar el changuito con ese dinero que, bueno, dábamos a conocer un poco esta mañana, ¿no? Dice, bueno, vamos a continuar con el mensaje, ¿no? Dice, bueno, pero sin contar la carne, mi papá siempre está comprando cosas. Y sí, la verdad que un millón de pesos se debe gastar, dice, un poco más, porque compra las mejores marcas, demás. Pero por sí la situación está difícil, ¿eh? Bueno, claro, también esa, tenés que sumarle otras cosas más que se van gastando y demás, ¿no? Pero bueno, yo siempre apelo a eso, ¿no? A la creatividad que tiene que haber en aquel que gasta, ¿no? De no gastar en lo que no tenemos que gastar, en aquellas cosas que si de verdad te tenés que restringir. ¿Tiene que ver con el negarse uno mismo? Sí.
1: Sí, sí, sí.
0: La administración tiene que ver con negarse uno mismo, totalmente.
1: Todo el tiempo, sí.
0: Sí, por ahí.
1: Porque si no, bueno, le damos rienda suelta, ese es el tema,
0: claro.
1: ¿No?
0: Claro. Y así no hay solo que alcance. Así que hay que ser creativo, ¿no? Y buenos administradores. Dios los bendiga. Así, recibiendo el viernes, vamos que se puede. Los escucho desde mi trabajo, dice por acá Adriana, y nos deja esta foto con un paisaje realmente muy lindo, ¿no? De lo que es el amanecer aquí en nuestra provincia. Esa foto tiene que ser tipo 7:30 de la mañana, más o menos. Cerca de las 8 de la mañana, ¿no?
1: Puede ser, sí, exacto. 8 de la mañana más o menos.
0: Sí. Bendecido viernes.
1: Muy bonito,
0: dice. Sí, muy bonito, muy lindo, la verdad que sí. Así que un abrazo enorme para Adriana que nos dejaba ese mensaje. Bueno, a ver, hay más también por acá. Tenemos un mensaje. Tenemos a Rolando.
2: Muy buen día, hermano Daniel, ese primo, digamos, gracias a Dios, un día más de vida que me ha dado, bendiciones para todos, para la familia pastoral, para todos los hermanos. Hoy viene reunión de jóvenes en Colonia Bombal, que va a ser gran bendición para cantar, para alabar, para adorar, y también nos esperamos el día sábado a las 19 horas a la iglesia también, para cantar, alabar y aprender mucho de la palabra, y el día domingo a las 10 de la mañana también lo esperamos. Y compartir de la palabra con todos los hermanos que os hacen gran mención. Bueno, le damos gracias a Dios un día más. Oramos por los países que han tenido en estos momentos terremotos. pero bueno.

0: Bueno, estamos todos listos y preparados porque en cualquier momento toca la trompeta y lo vamos. Bueno, bendiciones, que hayan venido mucho. Saludos para todos los demás familiares. Bendiciones, bendiciones.
1: Bueno, ahí estamos. El saludo entonces de Rolando, exactamente, Rolando, ¿eh? Bueno, a ver, tenemos más por aquí. Vamos a escuchar a Luis, que nos deja un audio, lo vamos a escuchar.
2: Hola chicos, ¿cómo están? Dios me los bendiga grandemente. Bueno, gracias por estar todas las mañanas. Gracias por hacer la compañía de cada mañana. Dios bendiga al pastor, a su familia, a todo el equipo de la 87.9. Bueno, ahí le paso una fotito de,
1: a ver,
2: de un regalo de un compañero que me marcó los matecitos, le pusimos unas frases lindas ahí, así que ahí le paso una fotito para que vean cómo ha quedado. Ha quedado dentro de todo bien, así que cuando tomemos un matecito, uh-huh, vamos a leer la frase: Jehová es mi pastor y nada me faltará, ¿eh? Y las iniciales, por supuesto, de la JTA.
1: Mira.
2: Así que bueno chicos, les mando un gran abrazo, cuídense mucho y Dios me los bendiga, ¿eh?
1: Bueno, espectacular, nos deja por acá la foto de ese mate de madera. Ahí dice, ¿no? David, después dice JT abajo. Bueno, le mandamos un abrazo grande.
3: ¿Qué tal, eh?
1: Mirá vos.
3: Qué lindo matecito.
1: Uh-huh. Y hay otra, dame un segundo, a ver si. Ahí está. Ahí está. Bueno, dice: Jehová es mi pastor, nada me faltará. Grande el mate, ¿no?
3: Sí, sí, sí. Espectacular.
1: Excelente, le mandamos un abrazo.
3: El mate no faltará. No.
1: Es verdad.
3: Qué bien.
1: Bueno, le mandamos un abrazo grande. Gracias, ¿eh? Un abrazo grande para los muchachos. Tenemos también por aquí a Gustavo, a quien también lo vamos a saludar. Él nos deja, nos deja una foto primero. A ver.
3: A ver la foto.
1: Pará, quiero. Acá. No, perdón. Lo de hoy son simplemente audios.
3: Ah, son audios.
4: Buen día, sí. Dios les bendiga. Saludo a la familia pastoral y a toda la iglesia. Jesús te ama y al pueblo de Dios en general, deseándole un excelente día. Usted va a tomar la decisión de ser feliz o no ser feliz. ¿Sabe cómo cantábamos en el pueblo mío allá? Esas ancianas, esa gente que no tenían zapatos, los zapatos estaban más agujereados que colador, pero cantábamos esto: el día de hoy será maravilloso, porque Jesús va a derramar de su poder. Derrama, Señor, derrama, Señor, derrama sobre nosotros tu poder. Y les voy a mandar un discurso político, porque Opa. Creo que me voy a postular para ser político.
1: Ah, mira, bueno, intendente,
4: compañeros,
1: a
4: ver. Compañeros y compañeras, pueblo argentino, no se desaliente ni se desanime, porque se levantarán leones genuinos para hacer algo por nuestro país. No leones truchos que no tienen diente ni muela le han quedado para hacer algo por nuestra nación. Lo único que hacen rugir de lejos, pero no hacen nada. Se irán a las cárceles. Irán a las cárceles esos leones que no tienen ni muela ni diente ya.
1: Bueno,
3: esa. Mirá, eso, ¿no?
1: No sé si lo votaría.
3: Mirá.
1: Ahora, no, sí. No sé.
3: ¿A dónde lo votarías?
1: No sé. Sí.
3: Pero le dio una.
1: Se postula como intendente de Godoy Cruz, imagínate.
3: Tiembla Costarelli.
1: Olvídate, ¿eh? Sí.
3: Sí. Muy bien, Gustavo.
1: Lo votaríamos. Seguramente. Bueno, muy bien. Saludo grande para Gustavo, que nos dejaba ese mensaje. Muy bien. Dice por acá: buenos días, chicos. Bendiciones. Hoy quería saludar a una gran amiga, Nani Leiva, y también compañera. Decirle que la amo mucho y que Dios la bendiga siempre y le dé fortaleza. Paz. Gracias de parte de Janete para. ¿Dijimos?
3: Nani
1: Leiva. Ahí está, ¿eh? Saludo grande para Nani, que está cumpliendo también el día de hoy. Bueno, algunos pedidos de oración que nos van llegando también. No hay problema, para eso estamos. Así que, bueno, a ver, otro dice: los escucho cada mañana. Bendiciones para todos. Y como siempre, gran bendición su compañía. Bueno, un abrazo grande para ustedes, porque ustedes también del otro lado nos acompañan a nosotros, ¿eh? Así que un abrazo enorme para aquellos que están atentos a la transmisión el día de hoy. 11 de la mañana, 33 minutos, ¿eh? Bueno, vamos a continuar nosotros, vamos a seguir desarrollando y bueno, seguramente en esto que tiene que ver ya con la parte final del tema de la semana, ¿no? Hablando un poco acerca de la genuinidad, de la decisión en este caso de aquellos que deciden seguir a Jesús, que sabemos que, bueno, primeramente se tienen que negar a ellos mismos, negarnos a nosotros mismos, en este caso aquellos que decidimos seguirlo, y nos encontramos frente a diferentes dificultades, ¿no? Que Jesús bien sabía, y cuando Él les habla y cuando Él les dice todo lo que podría pasar, todo lo que podría acontecer y demás. La verdad que es por lo menos bastante tensa, por decirlo así, esa situación, ¿no? Cuando Él les dice, si ustedes se quieren ir, se pueden ir, ¿no? No te lleva a imaginarte cómo habrá sido esa charla, porque nosotros lo leemos, pero bueno, evidentemente tratando de imaginarnos un poco cómo tiene que haber sido, es bastante, por lo menos, si quiere imaginarse un poco, tiene que haber sido una charla un poco así como la podemos leer, un poco hasta, no sé si tensa, pero muy firme de parte de Jesús, ¿no? De verdad que pararse en esa posición que él se para, digamos, de ser muy claro para con aquellos que lo están siguiendo, para muchos estaría siendo hasta políticamente incorrecto. Decir, no, bueno, si querés que te sigan, no le digas esto. Es lo contrario a lo que tenés que hacer para que de repente la gente te siga siguiendo. Evidentemente, él no estaba simplemente detrás de un número o que la gente simplemente lo siga, sino de que realmente si había alguien que tomaba la decisión de seguirlo, realmente lo hiciera de manera genuina, que pueda mantener esa decisión que tomaba, ¿no? Claramente está de que luego la Biblia muestra de que muchos lo dejaron, abandonaron, ¿no? Dijeron, bueno, hasta acá llego y demás. Pero simplemente que te digan eso, mira, si te querés seguir, te puedes seguir. Vos fíjate que eso era, no sé si alguna vez te lo dijeron, o cualquiera de ustedes, en otra circunstancia, ponele, y demás. Y es hasta desafiante, ¿no? Dicen, mira, si querés irte, andate. No hay ningún problema. Está todo bien. Obviamente que quizá cuando lo hemos escuchado, quizás hasta si lo hemos escuchado de alguien, en este caso Jesús lo hacía de manera muy firme, categórica, pero con mucha franqueza y mucha honestidad. Y sobre todas las cosas, la verdad, ¿no? Puesta sobre la mesa de cómo era todo. Quizás nosotros lo hemos escuchado en otro tono, quizás soberbio, qué sé yo, porque así se mueve y lamentablemente quizás habla el ser humano. En este caso, Jesús es muy franco, pone todas las cartas sobre la mesa, no se esconde absolutamente nada, no esconde la cara que quizás muchos esconderían. Viste que siempre generalmente el ser humano muestra la parte positiva, la negativa no, porque sabe que eso puede influenciar a que la persona decida negativamente frente a eso que quiere hacer, comprar, seguir o lo que sea, ¿no? En este caso, esto también está bueno destacarlo, que jamás esconde absolutamente nada. Dijo siempre las cosas como son, totalmente diferente a cómo se mueve el enemigo, que generalmente vendiéndote la parte más, más jovial, más de libertinaje y no te esconde. Perdón, y te esconde las consecuencias de eso. Jesús siempre habló de manera muy, pero muy franca. Nunca se escondió nada, nunca guardó nada. Y en esta oportunidad, bueno, justamente, vos fíjate, los mismos discípulos le dicen, duras son tus palabras. ¿No? Le dicen, mirá, bueno, es bastante duro lo que se está diciendo. Pero bueno, era la decisión, bueno, justamente que tenían en sus manos y que ellos debían tomar, ¿no?
3: La verdad que sí, esa manera de confrontar, que no era obviamente una confrontación que iba sí. directamente quizás a la pelea, ¿no? Pero era, yo creo que es hablaba justamente, le hablaba al espíritu puede claro, ser, ¿no?
1: O sea, sí, era, totalmente.
3: Era hablarlo quizás a su interior, a lo que realmente los condecía, y creo que esas maneras en las cuales Dios tenía que expresar, ¿no? Justamente una idea, era hablarle directamente al corazón.
1: Totalmente.
3: No era en ningún momento quizás buscar esa confrontación, digo, personal, porque obviamente nuestra pelea no es contra carne, eso también está claro, pero sí era una manera en la cual Dios hablaba y le hablaba justamente al corazón, al espíritu, también al alma, porque ahí es donde justamente sucede todas las cosas. Y creo que ahí uno entiende quizás la dimensión a lo que realmente Dios nos incita o nos da un panorama hacia en qué ámbito uno también se mueve, ¿no? Sí. Nosotros venimos hablando mucho de todo lo que tiene que ver con lo que pasa espiritualmente, con el mal que viene todo el tiempo a ofrecernos, y bueno, y engañar justamente nuestro corazón, nuestro pensamiento. Bueno, Dios también de la misma manera, ¿eh? Sí. Dios habla directamente al corazón, Dios habla de lo que hay en las intenciones, con qué manera y con qué intención lo hacemos, pero primeramente de lo que hay en nuestra vida también interna. Y es lo que Jesús de alguna forma también trataba de confrontar, hablándole específicamente a eso que es la carne, que se opone obviamente también a lo espiritual, y ahí es donde en ese tipo de dimensiones es donde Dios todo el tiempo también se mueve, ¿no? O sea, sí, él evalúa, justamente, él saca, por supuesto, una radiografía de nosotros, pero por lo que hay dentro de nosotros, ¿no? De cuánto creemos, de cuánto lo hacemos, de que con cuánta obediencia también ejecutamos, lo hacemos creyendo, convencidos, o lo hacemos dudando, o lo hacemos también cuestionando. Evidentemente que en esos planos a Dios no lo podemos pasar por alto en ningún, claro, momento, ¿no? Tampoco Dios lo pasa por alto, ¿eh? Sí. Él no se engaña a Dios, no lo podemos burlar, obviamente, en ningún momento. Quizás entre nosotros capaz que sí podemos ser un poco de apariencia y de externalidades todo el tiempo, sí, pero no, a Dios no, o sea, a Dios no se le pasa nada por alto, ¿no?
1: Sí, lo que depura son los intereses también, ¿no? Los intereses personales que había, porque convengamos un poco en el contexto de lo que acontece cuando se da esa charla, ¿no? Se da después de ese enorme milagro de alimentar a más de 5.000 personas. Si ustedes pueden leer un poco más atrás, y que la verdad que es bastante interesante, donde la gente se amontona, se agolpa. Sí. Imagínense, Jesús era el héroe, era qué sé yo. Después, cuando vuelven otra vez, Jesús les da otra clase, donde otra clase de o sea, les enseña en realidad, ¿no? Donde él les dice: ustedes me buscan por los panes y los peces. Y ahí es donde a la gente le empieza a no gustar el mensaje de Jesús, ¿no? Uh-huh. Donde él se da a conocer como el pan de vida y demás, ¿no? La Biblia cuenta, bueno, literalmente que muchos no entienden el significado de lo que él está hablando, de que era el pan de vida bajado del cielo, de que ese era el alimento que ellos debían buscar, que lo que había pasado con esa multiplicación de panes y demás era importante, pero lo importante pasaba por lo que pasaba en su corazón. Y que ellos siempre volverían a tener hambre, pero quién realmente los hacería era si traían evidentemente a Jesús en su corazón como el pan de vida. Él se da a conocer como el pan de vida y demás, donde él dice: el que come mi carne y bebe de mi sangre tiene vida eterna. En San Juan capítulo 6, 60 es donde donde los seguidores, porque eran muchísimos, comienzan a desertar, porque esto ya no le... es la verdad, no les pinta. O sea, como que se sienten primeramente confrontados, no eran lo que ellos pensaban, no sé qué pensarían, que Jesús iba a multiplicar pene todo el tiempo, iba a multiplicar comida todo el tiempo, no se trataba de eso. Era algo importante, pero no se trataba puntualmente de eso, ¿no? Entonces, cuando Jesús también da a conocer las intenciones que ellos tenían, de que ustedes me buscan por los panes y los peces nada más, ¿no? Y eso creo que de alguna forma hace que salga a flote esa decisión de esa gente que lo seguía, que no era genuina, había un interés. Y yo creo que es ahí donde tenemos que trabajar mucho, que Dios nos guarde, nos ayude cada día y que realmente nuestras decisiones sean genuinas y no todo por interés en un mundo donde se maneja por intereses. Uh-huh. Nadie hace absolutamente nada si no hay un interés. Y eso es lo que Dios no busca. Busca una genuinidad, que lo sigamos por lo que Él es y no por lo que nos da. Porque vos fíjate, más temprano que tarde, aquel que se maneja por un interés simplemente, cuando le quiten eso por la cual está interesado, no va a seguir más. Esa es la verdad. O sea, te interesaba de quien fuera o de lo que sea, o te mantenía en un lugar lo que te estaban dando. Exacto, ¿no? Sí. Eso pasa, mira, pasa en la política, pasa absolutamente, porque es así este sistema. Se mueve solamente por intereses. Y es algo que evidentemente después todo eso te pasa factura, porque eso genera peleas, genera un montón de deserciones. Bueno, el pastor mencionaba un poco el día de ayer, que es lo que causa realmente la poca genuinidad hoy en el ámbito cristiano, y demás, ¿no? O sea, son grandes problemas. Por esa razón es tan importante que a la hora de seguir a Dios, de traerlo como nuestro Señor, no haya en nosotros cuestiones simplemente de interés. Porque cuando se termine el interés que vos tenés hacia Dios, hacia una persona, hacia una institución y demás, es cuando realmente vas a ver si realmente era genuino. Porque cuando ya no tenés nada de lo cual eso, esa persona o quien sea, te sirva, chao, listo, se acabó la... Hasta ahí llegó la lealtad, si querés llamarlo, ¿no? Y eso es lo que realmente Jesús no quería. Y se encuentra con esta situación de deserción, si querés llamar, deserción masiva. Ahí lo tienen. Al oírlo, muchos de los discípulos dijeron, dura es esta palabra, ¿quién la puede oír? O sea, lo que nos está diciendo es muy duro. Y es ahí que desde entonces muchos de sus discípulos volvieron atrás y ya no andaban con él. Ahora, vos fíjate, es llamativo que la escritura menciona discípulos. Y un discípulo ya era alguien que tenía una... Ya había tomado una decisión, seamos el caso, ¿no?
3: Claro, sí, sí.
1: Pero que evidentemente habla de que no era genuina. Y habla acerca de que realmente si se quedaban ahí, era por algo. Había un interés. Algo que los mantenía cercanos a Jesús y demás, pero cuando él, bueno, no vuelve a multiplicar los panes y los peces y demás, y les habla realmente de qué se trataba todo y cómo era, pierden, bueno, ese interés, ¿no? Que Dios nos ayude a que realmente nuestras decisiones siempre sean genuinas y que no sean tomadas basadas en un interés personal que haya para con ciertas cosas, ¿no? El ser humano se maneja de esta forma, lamentablemente, ¿no? Siempre manipula, se aprovecha, siempre tiene interés. Estoy acá porque, bueno, porque me dan esto. Estoy acá porque, bueno, me permiten hacer esto, porque hago lo otro, porque, bueno, aquí y allá, ¿no? Que Dios nos ayude, porque cuando eso termina, o si eso por alguna razón no está más, bueno, creo que ahí se verá realmente si hemos tomado una decisión genuina, ¿no?
3: Totalmente, sí, eso queda totalmente a merced de justamente de los hechos, ¿no? Sí. De las cosas que vamos a ir nosotros cosechando. Creo que uno no puede sostener una vida simplemente... Con palabras o de la boca también para afuera, claro, ¿no? O sea, uno un auténtico está dispuesto a hacerlo todo el tiempo, ¿no? Sea cual sea, está dispuesto a hacerlo por la eternidad, podríamos decir. Y sí, la verdad que sí, porque uno toma también esa decisión de servir a Dios, no por una temporada. Y creo que a veces el desertar o el darnos vueltas y ir para otro lado, sí, ahí te das cuenta de que en realidad íbamos con un solo interés,
1: claro,
3: nada más, ¿no? Ya sea a la hora de servir o a la hora de trabajar, los que dejaron de ir a la iglesia, sí, los que dejaron también de orar y demás, que algunos van a argumentar, dicen, no, pero me dejaron solo, no, pero Dios no me responde, Dios no me oye, no me escucha, y en realidad no es así, es porque nosotros en realidad... íbamos solamente porque estábamos interesados también, claro, en algo, y cuando se acabó eso y listo, terminamos, claro, y después el tema que el plato roto lo paga Dios, ¿no? Pero Dios, ¿por qué lo hiciste de esta manera? Y en realidad nunca hubo una convicción de así, pero pienso de que dura muy poco realmente, ¿no? Aquellos que no lo hacen con un verdadero... Sí. Amor legítimo, sincero, verdadero y demás, si no lo hacen, es cuestión de tiempo, claro, nada más que dure. Nadie se puede sostener la vida y llevar una vida que sea ficticia, sí, nada más de labios para afuera, nada más. En algún momento va a surgir ese malestar, esa inquietud de decir, bueno, no, ya está, ya me cansé, pruebo otra cosa, ¿no? Cuando realmente el amor a Dios y la devoción y por supuesto el compromiso y la responsabilidad de seguirle es, sí, hacerlo todo el día y también todo el tiempo, todo con nuestra vida realmente, ¿no? Y aquel que está bien convencido y lo va a hacer de forma constante,
1: claro.
3: No va a ser un sufrimiento, no va a ser una carga, sino bueno, yo estoy convencido en lo que hago y lo hago porque creo, diferente es aquel el que está todo el día buscando motivaciones también, ¿no? Y en algún momento no la vas a tener. Y muchas veces las palabras de Dios, o como las palabras muchas veces no se encuentran, y no va a ser de nuestro gusto, en realidad, ¿no? Porque que nos hable Dios así de también esa manera y no va a ser de justamente de agrado muchas veces. Pero Dios no está diciendo la verdad.
1: Claro.
3: No está escondiendo absolutamente nada, ¿no? Entonces, bueno, ¿cuánto realmente estamos dispuestos verdaderamente a ser un seguidor de Dios? Eso va a quedar demostrado también en nuestros hechos, en nuestro día a día, en nuestro accionar, cuando nos levantamos, cuando vayamos al trabajo, cuando nos toque acompañar quizás a un equipo de trabajo y ser parte de uno. Bueno, también ahí es donde realmente se nota con cuánta autenticidad y cuán legítimo somos ante Dios y el compromiso también ante Dios, ¿no? Si no, lamentablemente va a durar un tiempo. Y yo creo que Jesús también sabe, ¿no? Aquel el que lo hace simplemente porque hay un interés, Dios ya sabe ese corazón, que en algún momento va a caer.
1: Claro.
3: En algún momento va a desistir y ya, o se va a cansar o va a abandonar y demás. Pero porque su fundamento no era realmente la palabra, su fundamento era otro interés, ¿no? Uh-huh. Y cuando lo logró, cuando vio que estaba más cerca, bueno, listo. Tomamos la decisión de darle un paso al costado e irnos de alguna forma, ¿no?
1: La verdad que uno trata de analizar cuántas veces nos ha pasado esto, ¿no? Me refiero a que nos ha movido algo como simplemente un interés y es algo que se ve continuamente, ¿no? Como muchas de las personas, acá eran los panes y los peces, para otros solamente era el que Dios hiciera un milagro. Y Dios por misericordia termina siendo un milagro, ¿no? En muchas oportunidades ha sucedido, bueno, decíamos un poco más temprano el ejemplo este de estos leprosos que encuentran en Dios la sanidad y solamente vuelve uno. Uh-huh. Creo que ahí se materializa esto, ¿no? Donde lamentablemente en muchos casos sucede esto, que hay un simple interés por algo. Los panes y los peces pueden ser un milagro, pueden ser el que de repente, esto suele suceder también, como a veces pasa mucho en esa etapa de la juventud, y a veces no tan jóvenes también, de cómo, viste, cuando una persona se enamora, viste, y demás, como a veces ha sucedido esto, ¿no? De chicos que estaban bien y de repente conocieron a alguien, hicieron una familia y se fueron. Como que no estuvieron más. Por alguna razón terminan desapareciendo. O sea que esos panes y esos peces terminan tomando otra clase de forma también, ¿no? Que puede ser un milagro. Detrás de esta multiplicación, evidentemente, había un milagro, ¿no? O sea, o personas que buscan la sanidad, o personas que se encuentran ante una situación difícil. Laboral, ponele, o familiar y demás, y cómo los mueve profundamente ese interés de que algo pase, de que algo sucede. El tema es que después de que pasa, después de que sucede, de que Dios, porque Él es poderoso y escucha nuestras oraciones también y demás, ¿qué pasa luego después de eso, no? ¿Qué sucede después de que Él multiplicó los peces? ¿Qué pasa luego de que Él hizo un milagro de sanidad? ¿Qué pasa luego de que Él, hizo algo sobrenatural en nuestra vida o nos ayudó? O, por ejemplo, mucha gente que, nada, te estoy ayunando porque por un trabajo. Y está muy bien. El tema es qué va a pasar luego de que te dé ese trabajo. ¿Vas a seguir igual buscando o sirviendo a Dios con la misma intensidad? ¿O solamente te interesaba simplemente que Dios hiciera un milagro, nada más? Creo que eso queda totalmente a la vista luego. Después de que Dios hizo algo, siempre lo va a hacer porque es su naturaleza, evidentemente, porque Él es misericordioso, nos ama y Él nos provee, añade a nosotros. El tema es qué va a pasar luego, ¿no? ¿Qué va a pasar después? Si vamos a seguir haciéndolo con la misma intensidad, si vamos a seguir teniendo ese compromiso después de que Dios haya hecho algo en nuestra vida. Pregúnteselo ahora. Nos tenemos que preguntar nosotros también si realmente seguimos amando a Dios de la misma forma, si seguimos orando o pidiéndole a Dios. Vos fíjate que hay situaciones en la vida donde, que es cierto, que siempre tenemos que orar, ayunar. Pero hay momentos donde parece que lo hacemos, viste, de manera Nunca te levantaste a orar, te levantás.
5: Claro, sí,
1: no,
5: sí.
1: No ayunabas, y ahora ayunás cada día y medio, estás ayunando y demás. Y está muy bien, pero el tema es qué pasa luego. ¿Qué pasa después? Dios obra, responde, hace esto o responde de otra forma, porque puede ser y demás. El tema es si creo que eso nos manda al frente, ¿no? Que había solamente un interés.
5: Exactamente.
1: Había solamente un interés de algo. Y es como que lamentablemente nos expone frente a Dios mismo, de que solamente, y muchas veces lo buscamos solamente porque hay un interés de que en algo vamos a ser beneficiados. ¿Se ve realmente si nuestra decisión es genuina cuando no pasa nada? Si realmente mostramos el mismo agradecimiento, la misma intensidad, aun cuando no pasa absolutamente nada. Si seguimos mostrando el mismo compromiso cuando las cuestiones son adversas, ¿no? Bueno, creo que hay un ejemplo que siempre lo citamos y por qué no lo vamos a volver a citar, el de Habacuc, ¿no? Que era una persona que vivió en una situación donde no estaban bien las cosas, para nada. Sin embargo, él muestra que su confianza en Dios permanecía, de que él continuaba y, bueno, obviamente de que siguió adelante. Y podríamos hablar de muchos que, de historias también, bueno, ayer el pastor mencionaba a Pedro, que fue alguien que se equivocó, pero cómo a pesar de esa equivocación se levantó y continuó, porque la verdad es esa, ¿no? Él siguió en medio de ese proceso que le tocó atravesar y demás, y bueno, después en el final de su vida, que termina muriendo, perseguido en este caso por anunciar el reino de Dios, ¿no? O sea que Dios nos ayude a que no solamente nos muevan los intereses, porque si no, de nada nos diferenciamos de lo que pasa en el mundo. El mundo se mueve de esa manera. Es tal cual como eso, ¿no? Hoy la política se mueve solamente por intereses, las alianzas son por intereses, las alianzas que hoy hay, que vamos viendo, y decir, che, qué loco, ¿no? Que esté pasando eso. Hay intereses, no hay nada gratis. Siempre hay un interés, y ni hablar lo que pasa en política, geopolítica, y cómo hoy se está moviendo el mundo. Se mueve solamente por intereses, nada más. Que Dios nos ayude a que, así como hemos aprendido, ¿no? En la escritura y lo que aprendemos y lo que estamos aprendiendo en esta semana, que no sean los intereses los que nos muevan. Serán consecuencias que vendrán, porque Dios es bueno, Él es misericordioso y proveedor, pero que no nos muevan los intereses, porque cuando se terminen los intereses te vas a caer en una desilusión, te vas a sentir tan desilusionado y hasta, entre comillas, traicionado. Dios no traiciona, para nada, pero te vas a sentir así, que es lo que termina haciendo que mucha gente termine desistiendo. Uh-huh. Yo seguía a Dios, creía en Dios, pero no pasó nada, no me escuchó, tuve a mi papá, mi mamá enferma, y no me escuchó, murió. Por eso, bueno, había un interés entonces.
3: Totalmente, claro.
1: Había un interés que estaba basado en que Dios hiciera algo. Y si no hace nada, bueno, ya está, no te sigo. Listo, se acabó. Hay algo que realmente es muy, muy importante, también una historia muy, muy conocida, la de los jóvenes hebreos. Que él dice, mira, sabemos que nuestro Dios no puede sacar acá. Pero así no lo hiciera, no nos vamos a arrodillar. Habla acerca de que realmente eran muy genuinos y que los mantenía frente y que lo mantuvo frente y en pie en esa decisión que habían tomado de seguir a Dios, de ser parte del pueblo de Israel, que lo eran y demás. Muchas veces no van a pasar las cosas que pedimos. Si lamentablemente nos basamos solamente en intereses, puede que no suceda eso que le pedís. ¿Qué va a pasar luego? La pregunta. Eso va a determinar si realmente nuestra decisión de seguir a Dios, de amar a Dios, fueron genuinas o no fueron genuinas. Muchas veces suele pasar, y es más habitual de lo que parece, mucha gente termina volviéndose atrás, ¿no? Así como lamentablemente pasó con esta cantidad de gente, que era masiva prácticamente, que comenzó a dejar a Jesús. Y bueno, en este caso también el reino de Dios, que también tiene su postura, ¿no? Que es, bueno, si se quieren ir, se pueden ir, no hay ningún problema. Dios va a hacer su obra igual. Dios va a abrir una puerta igual, a Él puede poner un burro, puede usar un cuervo, puede usar lo que sea, Él va a hacer su obra igual. Que Dios nos ayude a que seamos genuinos a la hora de tomar una decisión.
3: Sí, siempre así. El pastor respondió un poco, ¿cuándo fue? ¿En la semana que cantó? He decidido seguir a Cristo.
1: Exactamente, tal cual.
3: Y así que yo creo que hay que uno tomar esa decisión y decidir seguir a Dios, indudablemente que tiene un montón de cosas espectaculares, que son las que por mucho tiempo no, nos han hecho seguirle a Dios. Las promesas y también las bendiciones. Sí. Pero también él fue claro de que el seguirle a Dios también eso iba a implicar realmente mucho dolor y iba a implicar seguramente padecimiento y sufrimiento. No tanto como el que Dios sufrió, obviamente, pero sí él nos dijo que ya nos anticipaba lo que iba a hacer, ¿no? Entonces, sepamos eso también, ¿eh? Que no estamos... Dios no en un momento vino a ofrecer una ilusión, viste, algo que realmente suene muy bien para conmover también a la gente, ¿no? Claro. Él sabía de que él está dispuesto por medio de Dios, obviamente, en las cosas que él puede darnos también, ¿no? Pero lamentablemente hoy esas cosas las ponemos también como prioridad y demás, ¿no? Uh-huh. Entonces, creo que uno tiene que tomar la determinación de que aún sin ver resultados, aún cuando esté pasando en el peor momento, igual tengo la fortuna y la bendición de tener a Dios en mi vida. Me pueden faltar un montón de cosas, te pueden haber faltado y seguramente ahora mismo puedes estar rabiando porque no te falta esto y también lo otro. Bueno, no por eso vas a dejar de seguir y creer también en Dios, ¿no? En algún momento seguro, Dios proveerá. De ahí es donde proviene también nuestra salvación. De ahí es donde uno realmente está convencido de que Dios va a hacer algo, ¿no? Y si no lo hace, no importa. Y si no lo hace, yo sigo confiando y sigo creyendo de que seguramente en la eternidad lo voy a poder disfrutar. Y si no se da ahora, bueno, no pasa nada, sigo creyendo. Quizás Dios tenga misericordia y lo haga pasado mañana, la semana que viene o el mes que viene. No lo sabemos, realmente no lo sabemos. Pero, claro, el tema cuando no están justamente los resultados o la cosecha esperada también por nosotros, ¿qué hacemos? Y bueno, uno tiende seguramente a desilusionarse, a caer, a tirarse abajo, ¿viste? Si no sirve para nada, ¿de qué sirve? No, en esto Dios es determinante, ¿no? Y creo que el seguir a Dios nunca va a ser nada que a nosotros nos genere también una pérdida. Pero bueno, pensemos también en eso, ¿no? Sí. Porque cuando estamos mal, ¿qué es lo que pasa? Primero que al que primero realmente corremos, ni mucho menos para pedir ayuda, es para renegar o criticarle, es a Dios en realidad. Entonces, pensemos cuánto, es justamente lo que planteaba, ¿no? Cuánto realmente aún sin resultado, aún cuando las cosas vayan peor, bueno, cuánto realmente estamos dispuestos a seguirle, misma manera. Bueno, sí. Eso habla justamente de seguidores auténticos, reales. Que bueno, están dispuestos a dejar todo por Dios en todo tiempo, a toda hora.
1: Sí, sin duda alguna. Bueno, avanzamos nosotros, ya son las 12 del mediodía en nuestra provincia.

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Así podrán comprobar cuál es la verdadera voluntad de Dios: buena, agradable y perfecta. Romanos, capítulo 12, versículo 2.

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0: Bueno, nosotros a mediodía ya avanzamos en este mediodía. 12 horas ya 24 minutos en nuestra provincia, una temperatura de 14 grados. ¿Estamos a cuánto de la máxima? 12 esperaban para el día de hoy, si no me equivoco, ¿no? 16, perdón.
1: 16 grados. Bueno. Y se mantiene la temperatura pronosticada, obviamente, para esta tarde. Y bueno, vamos, muy bien. Vamos en camino, ¿eh? Sí, estamos sí, a dos graditos nada más. El tema, viste, que bueno, empieza ya a meterse el sol tempranito, empieza, viste, a bajar la temperatura, claro, también temprano, pero bueno, no bajar de ser un gran día, esperando ese día frío que anticipan, Dani, para la semana que viene. Bueno, lo repasamos hoy bien tempranito, pero llega un frente frío y va a llegar la próxima semana.
0: Bueno,
1: a partir del día miércoles, sostienen, de la semana que viene,
0: va a bajar la temperatura.
1: Va a bajar, pero bien fuerte la temperatura, Pero bueno, hasta el domingo se espera que se tenga mucho frío también. Se va a sentir un descenso de la temperatura también importante, 12, 13 grados también. Así que bueno, esperando por supuesto que el ambiente frío todavía permanezca. Pero para hoy día viernes, antes de que llegue todos estos días muy muy fríos, 16, 17 grados también para el día de hoy, lo mismo para el sábado, Vamos a tener 3 grados de mínima, vamos a tener un cielo despejado y hacia la noche sí, se espera el ingreso de un frente frío con un viento del sur que va a hacer cambiar las condiciones del tiempo, por eso el domingo va a estar también muy frío, 12 y 13 grados. Y para la semana que viene, sí, esperan lo que se habla, ¿viste? Este frío polar, claro, aire polar y húmedo, porque va a traer mucha humedad, porque va a estar acompañado de lloviznas. Uh-huh. Y bueno, las temperaturas, vos imaginate que no van a superar los 10 grados, Dani.
0: Fresco,
1: para la semana que viene.
0: Sí.
1: Incluso hablan también de posibilidad de caída de agua nieve.
0: Bueno,
1: también, así que en algunas zonas del Gran Mendoza podríamos tener esa novedad. Así está el tiempo. ¿Qué te parece?
0: Bueno, frío. Hay que abrigarse, hay que estar listos seguramente para la próxima semana. Ya estamos, creo que el clima nos va preparando también. Ya tenemos mañanas realmente muy frías también ahora, ¿no? Bueno, vamos a repasar algunos títulos, algo de información a esta hora. Y bueno, tiene que ver con lo que está pasando en Venezuela, ¿no? La verdad que es tremendo. Venezuela elevó la cifra de muertes por este doble terremoto a 589. Y hay una cantidad enorme de personas desaparecidas, ¿no? Sigue la búsqueda de sobrevivientes. Durante una reunión con altos mandos militares y civiles venezolanos, la presidenta Delcy Rodríguez agregó que hay 2.980 heridos. Venezuela necesita, evidentemente, la ayuda del mundo, ¿no? Y bueno, claro está que bueno, comienza a llegar también, ¿no? La ayuda internacional comenzó a llegar y se espera el arribo de rescatistas que llegan de diferentes partes del mundo, personas especializadas, ¿no? Obviamente la búsqueda de personas desaparecidas es a contrarreloj, porque imagínate, mientras van pasando los días, se da esta situación de tener la esperanza de encontrar personas con vida, ¿no? Bueno, esto, lo que está pasando, se hizo viral, lo que estamos viendo ahora, en medio de una celebración de un santo, ¿puede ser?
1: Sí, exactamente, Dani, sí, era una celebración a un santo, como mencionabas, era algo así como un ritual,
0: claro,
1: ¿no?
0: Que se estaba, cuestión así.
1: Exactamente. Y en ese momento, claro, empieza a moverse en la tierra mucha gente. Y bueno, entre los gritos desesperados intentando escapar, salir, claro, ¿no?
0: Era un ritual masivo, ¿no?
1: Eso, exactamente. Mm. Sí, que tenía muchas denotaciones también
0: paganas,
1: así. Exacto, sí, exacto.
0: Bueno, en medio de esa celebración, o como quieran llamarlo, ritual y demás, justamente ahí se da el terremoto, comenzó a moverse todo y bueno,

0: Son tremendas las imágenes. Bueno, Argentina va a ser uno de los países, ya lo había anunciado el gobierno argentino, que iba a enviar ayuda, bueno, justamente a Venezuela. Va a llegar seguramente en las próximas horas una partida de rescatistas, personas realmente preparadas, y Argentina se destaca por eso, ¿no? Y bueno, se hizo conocido este video de parte de lo que es el Ministerio de Defensa, no sé si lo podés captar, ahí lo vamos a poner, sobre, bueno, justamente estos profesionales que van a llegar a Venezuela para... son personas que van a ir con sus animales, en este caso con perros de rastreo, para localizar víctimas con vida o sin vida, ¿no?
1: Señores, como les dije anoche,
0: ahí lo vamos a escuchar un poco.
1: Van a representar no solo al batallón, sino a la infantería de Marina y a la Armada, así que den lo mejor de ustedes.
0: Bueno, y así fue presentado por el Ministerio de Defensa y muestra, bueno, los profesionales que van a llegar a Venezuela seguramente en las próximas horas para sumarse al gran equipo de rescate que va llegando de diferentes partes del mundo. De todas partes del mundo van a llegar, ¿no? Ayer le contábamos un poco que Israel también, que es experto en este caso, en esta clase de situaciones, quien va a enviar un gran número también de rescatistas, ¿no? Que van a llegar de diferentes partes del mundo, bueno, porque evidentemente lo está necesitando Venezuela, ¿no? Que se encuentran una situación bastante compleja, lo decíamos hace en la mañana temprano, porque Venezuela viene de una, hay que decir, ¿no?, de muchos años de estar en una situación económica muy, pero muy complicada, y bueno, encima viene esta situación, ¿no? Así que, bueno, nada. Entonces, como le mencionábamos hace un momento, Delcy Rodríguez, que es por hoy la encargada, o la presidente encargada de Venezuela, quien recorrió la Guaira, que es el área identificada como el epicentro de la devastación en ese estado. Más de 100 edificios colapsaron. 100 edificios colapsaron. Es realmente tremendo lo que pasó a causa de estos sismos, lo que llevó al despliegue de más de 100 equipos de maquinaria pesada para las tareas de rescate y recuperación de víctimas, que evidentemente van a seguir creciendo porque hay una cantidad enorme de personas que todavía están desaparecidas, ¿no? O sea que el número de víctimas que acabamos de contarles es súper... Es simplemente una cuestión que se da por el momento, porque lamentablemente esto va a seguir creciendo. Bueno, sí. Hay otros videos, ¿no? Sí, perdón,
2: La ONU estimó que más de 6 millones de personas se vieron afectadas por los terremotos, claro, en Venezuela. Y bueno, la cifra sigue aumentando, sí, como mencionabas, ¿no? Es verdad. Sí. Y bueno, incluiría 2 millones de personas en la capital de Caracas, agregaban las fuentes de las Naciones Unidas, señalando que, bueno, las estimaciones se dan hora a hora por esta catástrofe.
0: Sí, es realmente sorprendente. La verdad que la ferocidad de los dos terremotos, porque fueron dos, arrasaron absolutamente con todo. Hay una imagen, no la tengo acá, donde muestra, viste, esa imagen panorámica desde arriba, cómo era antes y cómo ha quedado, parece una zona de guerra.
2: Sí.
0: Impresionante lo que dejó, voy a sacar la imagen, lo que dejó este doble terremoto en Venezuela.
2: Bueno, han llegado ayudas, bueno, como decimos, de todo el mundo. Estados Unidos, que ya desplegó buques, aviones, helicóptero para apoyar las operaciones de rescate en Venezuela.
0: Sí.
2: Un buque de transporte anfibio, un buque de combate, hay aviones de transporte, plataforma de reconocimiento, aeronaves a la rotatoria para apoyar todas las tareas humanitarias. De Estados Unidos, de donde está llegando buena parte de la ayuda, y así, claro, también, bueno, diferente parte del mundo, ¿no?
0: Sí, realmente tremendo. Se van dando a conocer también el nombre de muchas de las personas que están desaparecidas, ¿no? Hay muchos funcionarios, mucha delegación o gente de otra parte del mundo, quien prestaba servicios diplomáticos y demás, que están desaparecidos todavía, y por esa razón ese contrarreloj, el trabajo de los rescatistas, porque imagínate que a medida que va pasando el tiempo, la situación se torna cada vez peor, ¿no? Bueno, esta situación también se dio en China. Se estrelló un avión en el CITIC Tower, un edificio o el edificio más alto de Beijing. Los videos captaron fragmentos cayendo y la rápida salida de personas mientras persisten dudas claves sobre las causas y los tripulantes. Bueno, acá vamos a tratar de verlo. Este es el edificio más alto de Beijing. Dame un segundo, primero está la publicidad y demás. Es una avioneta, ¿no? Es difícil no imaginarse cuando una escucha que un avión se estrella contra una... Bueno, pensar en lo que pasó en el 2011, ¿no? 2001, perdón.
2: Ahí está.
0: Ahí lo está. Bueno, justamente es una avioneta que se estrelló. No causó más grandes daños, perdón, pero evidentemente, se dio de esa forma, de esa manera, ¿no? Esta avioneta impactó el día de hoy en la Torre Citic de Beijing, el edificio más alto de la capital china, y provocó evacuaciones, caída de escombros en el distrito financiero central de China. Esta aeronave deportiva ligera chocó contra esta torre, el rascacielos más alto de Beijing en la capital china. Hasta ahora no está claro si hubo víctimas, cuántas personas iban a bordo, de dónde salió la aeronave, ni qué circunstancias condujeron a este tremendo accidente, ¿no? Después se ven las imágenes de los restos del avión que están debajo ahí de lo que es los caminos, toda la parte de la ciudad ahí en China. Es realmente sorprendente lo que sucedió. Bueno, a ver, queríamos arrancar por aquí porque evidentemente lo más importante es lo que está pasando en el mundo, en esta oportunidad, lo que pasó en Venezuela y esto que también pasó en China. Ahí tenemos otro video. No sé
2: si a ver, Daniel, lo vemos.
0: Es otra panorámica de alguien que estaba filmando también. Mira cómo va cayendo. Vamos a poner el principio.
2: Del avión,
0: sí. Claro, ahí choca y mirá cómo va cayendo los restos del avión, ¿no? Es una torre gigante, imagínate.
2: Sí, no había gente abajo.
0: No.
2: O sea, no se veía, no sé a qué era.
0: Sí, pero es tremendo cómo se va desarmando mientras va cayendo. Mirá, ahí está el agujero.
2: La parte que quedó.
0: Claro,
2: incrustada.
0: Exacto. Tremendo, ¿eh?
2: Y sí, lo que pasa es que... de esa dimensión, ¿viste? Uno piensa que un atentado, no sé.
0: Claro. Y lo primero que uno se imagina, ¿no? Sí, que un avión se estrella contra una torre, piensa en lo que pasó en su momento en Estados Unidos, en este caso, si bien todavía no se sabe qué sucedió, el avión se termina estrellando contra esta torre. Como era un avión de pequeñas dimensiones, en este caso, bueno, deja ese daño que recién veíamos en la torre, ¿no? Bueno, la verdad que tremenda situación la cual también está o ocurrió en China esta mañana, Bueno, nosotros vamos a continuar con más datos, si querés, para contarles de lo que está sucediendo y pasando. Ahora vamos a lo que pasa aquí en nuestra provincia. Bueno, a ver, el gobierno le otorgó casi 2.000 millones a la empresa de limpieza encargadas del Parque General San Martín. La empresa que se encarga de la limpieza, bueno, le giraron esta cantidad de dinero. Se trata de un desembolso para la unión transitoria de empresas conformada por Servicios Urbanos, Mendoza S.A. y Bodegas y Viñedos Santelén S.R.L. El monto asciende a casi 2.000 millones de pesos, que la empresa, bueno, evidentemente vuelca en lo que es la limpieza del Parque General San Martín. Fue oficializado esta mañana en una actualización en montos mensuales destinados al servicio de limpieza y mantenimiento del Parque Histórico General San Martín, el Cerro de la Gloria, el Centro Cívico. Esta medida fue denominada técnicamente como redeterminación de precios, que busca compensar el impacto del proceso inflacionario en los costos operativos de las empresas adjudicatarias. Bueno, la inflación es para todo, ¿no? Y bueno, las empresas ya habían informado de esto, que se habían quedado cortos por el precio de los insumos y un montón de cuestiones, y por esa razón se le giró esta cantidad de dinero para compensar. Bueno, lo decíamos esta mañana, las carreras más buscadas en la Expo Educativa 2026, ¿qué quieren estudiar los jóvenes mendocinos?
2: A ver, ¿qué será?
0: Dentro de las tradicionales y otras que están en auge, aparecen entre las consultas más repetidas en la feria educativa que se está realizando por estas horas también, ¿no? Porque creo que es hasta las 18 horas del día de hoy en la nave cultural. Bueno, por lo que los estudiantes apuntan a de qué forma, de qué manera van a continuar su carrera, ¿no? Educativa. Con más de 140 carreras disponibles solo en la Universidad Nacional de Cuyo y una oferta que reúne a instituciones de toda toda la provincia. La feria volvió a convertirse en un gran punto de encuentro para conocer cuáles son las profesiones, en este caso, que más interés despiertan entre los jóvenes mendocinos. A ver, dame un segundo si tengo por acá algunos testimonios. O, bueno, no, son simplemente imágenes, ¿no?, de lo que pasó. Uh-huh. A ver, dame un segundo, ¿qué tenemos?
3: Ver algo más.
0: Ahí está. A ver, ¿los escuchamos? ¿Te parece un poquito?
2: Sí, dale, a ver.
3: Ahí está. Yo vine con farmacia y capaz ver algo más.
4: Yo tenía visto carrera de ingeniería y después algo más vinculado a las administraciones, qué sé yo, marketing o comercio exterior, algo así.
5: Hay muchas carreras que no conocía, que tienen un montón de materias interesantes que me gustan.
6: Quiero ver la ingeniería, principalmente la ingeniería civil.
7: Sí, con comercio exterior y alguna ingeniería.
5: Yo con abogacía y psicología.
0: Bueno. Así se va, bueno. Se fue desarrollando un poco la opinión de los chicos.
2: Ya van con una idea, por lo menos, sí, los chicos. Ahí, sí. Viste que uno puede preguntar la currícula, qué materias tenés. Entonces, bueno, ahí ya se encuentra con otro panorama, ¿no?
0: Sí. Bueno, según indican que la medicina y la ingeniería siguen siendo las grandes favoritas. La Uncuyo destacaba que las consultas se concentraron principalmente en medicina e ingeniería, especialmente ingeniería civil, dos carreras históricas que mantienen su atractivo entre quienes están por terminar la secundaria. La tendencia también se observó, en este caso, desde la Universidad de Mendoza, donde medicina volvió a ubicarse entre las opciones más consultadas, junto con arquitectura. Desde las instituciones señalan además un creciente interés por ingeniería e informática, que refleja un avance en cuanto a lo que tiene que ver con carreras tecnológicas. Las preferencias, según también señalan, coinciden con lo expresado, en este caso por los estudiantes, que quieren ver cuestiones que tienen que ver con la ingeniería, principalmente ingeniería civil. Psicología mantiene su lugar entre las más elegidas también, ¿eh? Bueno, hay que decir que hay mucha, en este caso, necesidad, bueno, justamente de esta carrera, ¿no? Si hay una carrera que atraviesa gran parte de la oferta privada, es la de psicología. La Universidad de la Aconcagua fue la, en este caso, la consulta más frecuente durante la primera jornada de la feria. Ocurrió algo similar: desde psicología encabezó las búsquedas, seguidas por psicopedagogía también. El fenómeno confirma una tendencia que se repite desde hace ya varios años y que mantiene las disciplinas vinculadas a la salud mental entre las más demandadas por los futuros universitarios. Bueno, es algo que hoy está sucediendo, ¿no? El marketing también va ganando terreno, otras alternativas que también seducen a los estudiantes, las carreras vinculadas a los negocios internacionales también tuvieron un protagonismo importante. Desde la Universidad de Congreso registran que hay una alta demanda por relaciones internacionales, exterior y dirección de marketing internacional. Bueno, después vienen veterinaria, kinesiología, farmacia, impulsan las carreras también de salud. Hay algunas tecnicaturas y modalidades flexibles, también atraen a los chicos. Y se dio a conocer, bueno, justamente en estos dos días de esta feria educativa que se dio aquí en nuestra provincia. Bueno, a ver, otro dato también para contarles. Más de 16.000 animales rescatados del tráfico de fauna. Las especies más codiciadas, si quieres llamarlo así. En 10 años se realizaron más de 5.000 operativos con rescate de aves, mamíferos, reptiles, víctimas de tráfico de fauna ilegal. Bueno, en este caso lo que se busca es desarmar las redes de tráfico que hay, que se dedican, bueno, justamente a la caza de estos y también al tráfico, ¿no? Justamente de estos animales. Desde jilgueros, que están escondidos en pequeñas jaulas, transportados hacinados durante miles de kilómetros, tortugas arrancadas de su hábitat para convertirse a la fuerza en mascotas, vizcachas, piches, cardenales, bueno, y demás, son parte de las especies que hoy en día se encuentran bajo este comercio, ¿no? Que lamentablemente este tráfico que se da también aquí en nuestra provincia. Según confirmaron desde el Ministerio de Energía y Ambiente, durante los últimos 10 años en Mendoza se logró rescatar a más de 16.000 animales silvestres. Tremendo, ¿no? Es un número realmente muy, pero muy grueso. Todo ello gracias a una tarea sostenida de controles y allanamientos, rehabilitación y también liberación. Bueno, se destaca el trabajo que está dando Mendoza para convertir el tráfico ilegal de fauna en Mendoza. cada 25 de junio se conmemora el Día Internacional contra el Tráfico Ilegal de Fauna Silvestre, una problemática considerada entre los delitos ambientales más lucrativos del mundo, ¿eh? Así que, bueno, esto se dio a conocer también el día de ayer, ¿eh? Bueno, Mendoza es la primera provincia en firmar con la Nación para aplicar el nuevo régimen penal juvenil.
2: Ah, mirá,
0: sí, Mendoza se transformó en la primera, justamente, en darle el puntapié inicial en cuanto a esta nueva normativa. Las autoridades locales rubricaron un acuerdo de cooperación que incluye el intercambio de supervisores especializados, capacitación con puntaje oficial y también el acceso a un software de gestión informática para el seguimiento de los casos. Mendoza se ha convertido en la primera provincia, entonces, del país en reunir las condiciones para firmar un convenio de cooperación con el Ministerio de Justicia de la Nación, en lo que significó un plazo clave hacia la implementación de este nuevo régimen penal juvenil, ¿eh? Así que en este marco, el gobierno provincial conformó esta mesa técnica interdisciplinaria que ya, bueno, ha redactado también un borrador del proyecto de ley local, el cual será presentado formalmente en corto plazo y va a establecer de manera definitiva las condiciones necesarias para avanzar en las aplicaciones de este nuevo sistema, ¿eh? Bueno, secuestraron 23 celulares en un comercio del centro mendocino. Bueno, esto la verdad que no está bueno porque habla acerca también de lo que tiene que ver con la inseguridad. Yo creo que el tema del robo de celulares debe ser de lo más
2: común, recurrente,
0: ¿no? Lamentable, sí, pero así, ¿no? La policía de Mendoza realizó este operativo en un local de la calle Catamarca que no estaba inscripto en el registro obligatorio de venta de bienes usados y carecía también de la documentación de dichos equipos. Bueno, en total se secuestraron 23 móviles, o sea, 23 equipos. Este procedimiento fue llevado adelante por efectivos de la División de Investigaciones integradas por diferente personal, ¿no? Allí los agentes detectaron de forma inmediata que el local comercial no se encontraba inscripto en el Registro Provincial de Bienes Muebles Usados, en un requisito de carácter obligatorio para poder desarrollar legalmente esta actividad, y bueno, procedieron al secuestro de los equipos, ¿no? Bueno, murió una joven mamá en Tunuyán y separaron a 4 empleados del Scarabelli por posible mala praxis. Son trabajadores de salud que estaban de servicio el martes 16 de junio cuando esta joven de 22 años ingresó para ligarse las trompas y al otro día falleció. Tremendo, ¿no?
2: Sí.
0: Bueno, los directivos de este hospital, que está ubicado en Tunuyán, separaron a estos 4 trabajadores de la salud por la muerte de Ayelén Moyano, una jovencita, 22 años, ¿no? Una joven mamá de 2 niños. La institución realiza una investigación interna para determinar si hubo mala praxis en la atención de la paciente, quien ingresó el martes 16 de junio por una intervención de baja complejidad y falleció el miércoles. Claro, eso es lo que llama la atención. No era algo tan... y bueno, obviamente por eso hay enorme sospecha de qué finalmente pasó. La decisión fue comunicada el día de ayer, la misma jornada en la que familiares, amigos y vecinos realizaron una marcha hasta el hospital para reclamar justicia y pedir el esclarecimiento del caso de esta chica que iba a ligarse las trompas y murió de un paro cardiorrespiratorio. Algo pasó, o algo sucedió, y bueno, evidentemente va a ser sometido a investigación para determinar finalmente qué sucedió por el reclamo de la familia de la joven fallecida por mala praxis. Es lo que por lo menos sospechan, ¿no? Tremendo, ¿no? Algo que no suele ser de gravedad, una intervención y demás. Pero que bueno, a las pocas horas esta persona termina perdiendo la vida, ¿no? Bueno, por otro lado, otra situación se dio en la Universidad Nacional de Cuyo, porque se dio a conocer un audio. Bueno, se lo comentábamos esta mañana. Vos fíjate que tiene que ver con esta investigación que está en torno a este estudiante de filosofía y letra. Al parecer fue un mensaje de audio en la cual, bueno, todos apuntaría que le están dando la carátula de un acoso a una alumna del secundario, ¿no? Va tomando cada vez más forma, se comienzan a saber cada vez más datos de lo que finalmente sucedió en este escándalo que, bueno, nada, está en torno a un educador del Departamento de Aplicación Docente que fue acusado por alumnas de los últimos años por haberse sentido acosadas y contratos impropios. Esta persona, de unos 25 años, identificado, bueno, no vamos a decir el nombre ni las iniciales, no se encuentra al frente del alumnado en la Facultad de Filosofías y Letras, donde ese estudiante se inició un expediente y se evalúa la suspensión. Así que, bueno, nada, la verdad que yo no lo he escuchado el audio, acá está para reproducirlo, no lo vamos a reproducir porque la verdad que no sabemos, la verdad que no lo he chequeado, pero evidentemente por alguna razón las alumnas se sintieron acosadas, ¿no? Por lo que decía este estudiante que ya estaba haciendo esta clase de prácticas, ¿no? Así que, bueno, nada. Por esa razón se abrió una investigación y un sumario para investigar bien qué es lo que sucedió, ¿no? Bueno, van a seguir presos dos sanrafaelinos que fueron acusados de estafar a Mercado Libre 832 veces.
2: ¿Por qué tanto?
0: Y nada más y nada menos que a Mercado Libre, ¿no? O sea, vos fíjate que debe contar con una seguridad enorme.
2: Pero a la quinta vez te das cuenta, o sea, ¿por qué llegar a...?
0: 832 veces es un montón. Bueno, dictaron prisión preventiva para estos dos chicos. Son muy jovencitos.
2: ¿Cuánto?
0: No sé, pero bueno, la foto... No les doy más de...
2: ¿Los delata?
0: Sí, totalmente. Son Gastón y Marcos, quienes accedían a pequeños montos en tarjetas de crédito de débito ajenas y lograron comprar unos $78,000 en criptomonedas. Chicos que evidentemente manejaban esta uh-huh. cuestión, ¿no? Bueno, quería saber la edad.
2: A ver,
0: 21 años y 23 años.
2: Sí, muy joven.
0: Niños. Que van a continuar, que sigan en la cárcel hasta ser juzgados. Quienes residen en Cañada Seca, en San Rafael Amos, están acusados de formar una asociación ilícita en calidad de organizadores por múltiples hechos de defraudación mediante el uso de datos de tarjetas de crédito y débito, lo que suma un total de 832 hechos en concurso real entre sí en calidad de autores. Así que, bueno, Mercado Libre hizo la denuncia debido a que sufrió el perjuicio patrimonial de los consumos con tarjeta que desconocieron los titulares de las mismas, explicaron desde el Ministerio Público Fiscal. Según la investigación, estos chicos transfirieron a sus cuentas el dinero que robaron a más de 800 personas por medio de la técnica conocida como phishing. Lo hicieron con envíos de montos pequeños en forma de cafecitos o tecitos, así lo mencionaban. Plataformas populares que se usan para recibir donaciones o micropagos, luego con ese dinero compraron criptomonedas que mantenían en sus propias billeteras virtuales, donde atesoraban una suma cercana a los $78,000. Mirá vos,
2: increíble.
0: El conocimiento, en este caso empleado en el delito, porque son chicos que evidentemente la tienen muy clara. ¿Qué es lo que hacían por medio de links para ingresar a sitios engañosos? Estos estafadores captaron a más de 800 personas, lo hicieron con promesas de promociones, descuentos y hasta la posibilidad de ingresar a una web para pagar la multa por no haber ido a votar en las elecciones. Mirá vos, incluso recurrían a distintas estrategias para que estos resultados quedaran posicionados entre las primeras opciones que ofrecían los buscadores. Mirá vos, mirá cómo se movían, 21 años tenían.
2: Claro, sabían, iban sacando muy a poquito.
0: Claro, exactamente. Por eso son pequeños montos. Con esos pequeños montos llegaron a esta suma de $78,000. Esta técnica, conocida como el phishing, que hemos hablado en muchas oportunidades, fue el central para la concreción de las maniobras, ya que al ingresar a estos sitios en los celulares se descargaba un malware. No sé si se dice así. Que robaba datos bancarios y personales. Y lo hacían a través de cosas que voy a decir, qué sé yo. Simplemente abrir, viste, un link y demás que a veces no lo. El tema que no era mucho el robo, pero claro, era tanto, de manera casi un trabajo hormiga, que, bueno, finalmente termina. Es una estafa, obviamente. Sea poco, sea menor el monto, terminaban siendo una estafa. Mirá vos, ¿eh? Así que.
2: Tremendo.
0: El cuidado que hay que tener.
2: No, y se la rebusca, sí, me dice.
0: Sí, sí, totalmente.
2: Porque vos decís.
0: Me llama la atención la edad, sinceramente. O no debería llamarme la atención.
2: No, no, para mí no llama la atención porque a esa altura, viste, a esa edad, Dani, los chicos ya tienen manejo de la.
0: ¡Re clara! Para evadir, sí. Bueno, imagínate una plataforma tan importante en este caso como Mercado Libre, ¿no? Bueno, detuvieron a un hombre que vendía por Facebook 5 luminarias robadas de la Municipalidad de Buen Mañana.
2: Ajá.
0: Vendía, ¿viste? Estas que son...
2: ¿De la calle?
0: Claro, exactamente. Las vendía, evidentemente las compró en el Mercado Negro o él mismo las robó. Esta persona ofrecía los artefactos a un valor que no coincidía con el precio del mercado. Bueno, creo que es una buena forma para darte cuenta que es algo que viene en el mercado negro, ¿no? Cuando te encontrás con algo, un artefacto, pone de iluminación, en este caso de pública, claro, si comparás los precios y realmente está muy bajo, hay algo raro. Y esto fue lo que, bueno, justamente detectaron, ¿no? Llamó la atención. De las autoridades que se ofrecía un precio realmente muy bajo en comparación con el mercado y bueno, comenzaron a seguirlo. Esta persona de 46 años fue detenido, bueno, porque ofrecía por redes sociales luminarias robadas a la Municipalidad de Guaymallén. El caso salió a la luz cuando estos efectivos de la División de Investigaciones notaron que este sujeto ofrecía en Marketplace dichos artefactos a un precio que no coincidía con el valor de mercado. Y ahí es donde cayó, ¿no? Esta situación llamó poderosamente la atención de las pesquisas, quienes también detectaron en las imágenes una inscripción correspondiente a la...
2: Claro, ¿a la municipalidad decía?
0: Le decía Guaymallén.
2: Mirá, claro,
0: sí, que bueno. Los oficiales profundizaron la investigación y bueno, llevaron y lo
2: ahora terminaron. Hay que robar esa luminaria, ¿no? O la sacá de algún lado o, de algún depósito.
0: Me parece que para ahí va, puede ser.
2: Y es que es muy difícil, o sea, claro. Para robarte un poste puesto.
0: Bajar, ¿no? Subirte al poste.
2: Tener una grúa.
0: Sí, es verdad. Ya, así que andás a ver de qué forma y de qué manera, si la sustrajo de un depósito, en complicidad con quién, o si, bueno, se está investigando, no se sabe bien qué ha sucedido, pero bueno, nada, se está investigando también por estas horas, ¿eh? Bueno, nada, y con eso es simplemente para mantenernos al día, al tanto de lo que está pasando. Y como dato, no de color, ¿viste que decíamos el otro día lo que pasó en La Rioja? Cuando
2: ganó Argentina.
0: Bueno, en Ecuador hizo lo mismo el presidente de Ecuador. Dictó asueto para todos, feriado.
2: Ah, mirá vos.
0: El día de hoy, por el triunfo de Ecuador el día de ayer frente a Alemania, el presidente de Ecuador decretó feriado tras el triunfo de la selección ante Alemania. Daniel Noboa declaró día no laborable, no trabaja nadie.
2: Mirá vos.
0: Mirá lo que hace el fútbol, ¿no? El fanatismo, qué sé yo, llámale como quieras.
2: ¿Cómo moviliza, ¿no?
0: ¿Cómo secuestra?
2: ¿Cómo
0: secuestró una nación acá? Mirá vos. Al presidente que detectó feriado nacional prácticamente para celebrar el triunfo de la selección de Ecuador. Lo anunció desde Estados Unidos, donde, bueno, estaba.
2: Estaba en Estados Unidos.
0: Agarró la red. No, o sea, ¿qué sé yo? Mañana feriado para todos. Chao. Dijo. Tremendo, pero así pasó,
2: Y es que fue histórico también. Sí. Bueno, no lo justifico, obviamente, para nada. No, pero bueno, imagínate, ¿no?
0: Sí.
2: Primera clasificación, una ronda. ¿Cómo se dio el partido? Alemania ganarle, ¿no?
0: Sí.
2: Pero bueno, en fin.
0: Sí. Bueno, nada, lo que publicaba en sus redes el presidente, gracias a los jugadores y al técnico, que a pesar de las críticas, los insultos y los malos ratos que pasaron, lograron recuperarse y darle esta inmensa alegría al país. Mañana, feriado. ¡Viva Ecuador! Pará, así lo puso, ¿eh? Ahí están las redes sociales de Daniel Noboa, quien... desde las gradas del estadio donde jugó ayer, decretó un feriado para todos. ¿Lo puede hacer? Sí, lo puede hacer. Claro, sí, lo hizo. Ya está.
2: Lo hizo, sí.
0: Así que, bueno, nada, eso fue lo que sucedió también. Es tremendo. Bueno.
2: Después juntaron los jugadores a orar, ¿viste? La oración.
0: Bueno, eso sí, pero, es cierto. Sí, bueno, no sé si son todos cristianos. Aparentemente a algo le oraban, o a Dios, o no sabes, pero.
2: Sí, no se veían todo, ¿viste? Pero incluso Becasese también estaba ahí arrodillado, no orando, pero bueno, sí, yo creo que acompañando, pues más de uno había ahí.
0: Sí.
2: Se escuchaba, viste, la oración.
0: La oración, mirá.
2: Así que bueno, ahí sí, fue muy emotivo para los ecuatorianos.
0: Claro. Bueno, nada más y nada menos que Alemania, ¿no? Que no es la Alemania de otros mundiales, pero evidentemente sigue siendo una potencia en cuanto al deporte y demás, ¿no? Bueno, ahí estamos, ahí está, entonces. Bueno, la actualidad un poco de lo que está pasando en nuestra provincia, lo que pasa también en el país, lo que pasa en el mundo también, y bueno, un poco lo que va dejando también el mundial en cuanto a estas conductas, ¿no? Que bueno, nada, son particulares,
2: obvio, en este caso,
0: ¿no? De este feriado decretado por Daniel Noboa en Ecuador. Bueno, señoras y señores, nosotros ya estamos prácticamente en el cierre del día de hoy. Tengo algunos mensajes para, no sé si tenés algo por ahí, arrancamos por allá.
2: A ver qué nos quedó por acá.
0: Dale.
2: Para, déjame cambiar el zócalo primeramente por acá, para no olvidarnos. Bueno, cumplimos entonces. Mario Lorenzo, el eterno Dios Todopoderoso bendiga a la familia pastoral, bendiga a la familia de la JTA y los prospere. Gracias, porque aprendemos mucho de ustedes. Bueno, muy bien, pido oración por mi hija Noelia. Bueno, vamos a estar orando, no hay problema. Bendecido día, chicos. ¿Cómo están, Dani? No, sí. ¿Cómo están? Doy gracias a Dios Todopoderoso por un día más de vida que nos provee. Gracias por el tema de la semana que nos ha hecho reflexionar, dice por acá.
0: Bueno, sí, totalmente, sin duda.
2: Muy bien, muy bien. Gracias a Dios por eso. Buenos días, dice Carolina Herrera. Dios lo bendiga mucho a Orlando Boyatti, que tenga hoy un viernes hermoso y para ustedes también. Queridos hermanos, muchas gracias. Chicos, hoy es en Ciudad o Colonia.
0: Colonia.
2: Es Colonia Bombal, 7480, sí. Departamento de Maipú. Ahí vamos a estar. Buenos días, chicos. Shalom, dice Silvia. Bueno, y ahí estamos al día, bueno, con todos los mensajes.
0: Bueno, excelente. Por acá tenemos para cumplir, ¿no?, con algunos mensajes que nos van llegando. Ya prácticamente en el final. Buenos días, Dios se los bendiga. Yo siempre escucho la radio. Dice por acá, es una bendición tener una radio, ¿eh? La Iglesia Jesús te ama. Donde yo nací. Allá por la década del 90. Mirá vos, qué bueno. Le mandamos Eduardo, si no me equivoco, creo que se llama. Donde hacíamos oraciones, alabanzas, un ratito, dice. El calor ni el frío existía. Era hermoso. Bueno, Dios los bendiga. Pónganse algunas alabanzas hermosas, algunas adoraciones, que seguramente van a escuchar en un ratito nada más. Que Dios los bendiga. Dejen que el micrófono descanse un poco. Bueno, está bien. Sí, sí, obviamente. Va a descansar. Ahora vamos a escuchar seguramente buena música. Bueno, a ver, ¿qué más hay por acá? Tengo un audio.
8: A ver. Hola, buen día, radio. ¿Cómo estás?
2: Hola, Julián.
8: Bueno, pasamos por acá para dejarle un saludo en especial a un hermano ahí que nos ha hecho el aguante esta mañana.
0: Mirá.
8: A Jeremías Mora, que trabaja ahí por la Muni de Ciudad. Un saludo para vos, Jere, y toda tu familia. Bendiciones. Bueno, acá estamos escuchando la radio. Bendiciones.
0: Bueno, muy bien. Un saludo grande para Jeremías Mora, que está escuchando la radio. Saludo de parte de Julián y toda su familia. Bueno, a ver, los taxistas aparecen, Vamos, aparecieron los taxistas, o el taxista en este caso. Hay muchos que nos escuchan. A ver, lo vamos a escuchar. A ver.
9: Hola, chicos.
0: Hola.
9: Que los bendiga, que tengan una hermosa mañana. Que Dios me esté fortaleciendo su espíritu, su amor y ese corazón grande que tienen. Dios los bendiga. Les habla Rubén, el taxista. Anda trabajando a full.
0: ¿Qué tal?
9: Bendiciones, buen fin de semana. Y que mañana gana Argentina, papá.
0: Bueno.
9: Mañana gana Argentina y el Milei va.
2: Feriado, ¿no?
9: El día domingo es un día laboral.
0: Todo lo contrario, sí.
2: Trabajar.
0: Está bien, sí, no.
2: Trabajar mañana, el domingo.
0: Gana el sábado. ¿Cuándo juega Argentina? Mañana a las 11.
2: Mañana a las 11 de la noche.
0: Bueno.
2: Sí, ya clasificada Argentina está primero, así que gracias a Dios.
0: Sí. Bueno, tenemos también, chicos, que Dios los bendiga. ¿Puedo pedir el tema de Doris? ¿Cómo se llama el tema este? Soy más que vencedor. Más que vencedor. Bueno, sí, totalmente, no hay problema. Enseguida lo programamos sin problema, Bendiciones, soy Romy. Bueno, un saludo grande para Romy, entonces, que nos escribía. Señoras y señores, damas y caballeros, nosotros Entramos ya a la recta final de este día. Hemos compartido realmente una excelente mañana junto a ustedes también. Prepárense porque por la tarde, a partir de las 4, llega Vani para hacerles compañía también toda la tarde con música, información, actualidad. Ustedes también que dejan sus mensajes y acompañan, así que la verdad que está bueno. Y nada, bueno, ¿algo más para agregar?
2: No, creo que...
0: ¿Qué onda el tema de la semana?
2: Hemos dicho todo. Bien, ¿eh? El tema de la semana, la verdad que estuvo muy, pero muy bueno. Creo que nos ha dejado mucho para pensar nosotros mismos y la importancia, bueno, en estos tiempos, sí, negarse a sí mismo, la verdad que no perdemos nada, ¿no? Si alguno pensó que el negarse a sí mismo perdíamos algo, y la verdad que no, al contrario, tenemos todo para ganar, porque, sí, bueno, estamos haciendo y vamos en busca de la voluntad de Dios. Y en la voluntad de Dios todo es perfecto, Dani. Totalmente. Así que no pasa duda. Nada.
0: Es cierto, ¿eh? Damas y caballeros, abrazo eterno para todos y para todos aquellos que no ven, que no los ven. Estamos nosotros acá, pero sí, hay mucha gente que labura. La verdad que la JT es una familia enorme que está detrás de que está trabajando siempre. Así que, bueno, nada. De parte de todos ellos también, ¿eh? Los que trabajan, los que están trabajando en producción, acá nuestros compañeros que están continuamente trabajando, Orlando, Gabriel, Eisned, bueno, todos los que trabajan, que están seguramente preparando lo que va a ser este fin de semana, en el buffet de la JTA. Bueno, la verdad que es toda una familia, ¿no? Una familia enorme que ya está laburando con todo para este fin de semana, ¿eh? Abrazo eterno para todos y el saludo, como siempre, de parte de nuestro pastor. Obvio. También, ¿eh? De toda la familia pastoral para esta, la gran familia de la JTA y aquellos que nos siguen continuamente, ¿eh? Abrazo eterno. Chao, gracias.
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3: Hola, ¿cómo están? Bienvenidos a esta linda tarde de día viernes. ¿Cómo andan? Bueno, así arrancamos el viernes, señores y señores. Y comenzamos de esta manera. Y cerrando la semana. Bueno, ¿cómo están? Bienvenidos a la tarde del día viernes. Bienvenidos a la tarde de Ilimitados. Qué gusto poder saludarlos, abrazarlos. Abrazo eterno ahí. Abrazo eterno para este día viernes. Una gran semana. Seguramente hemos transitado juntos. Gran semana. Ahí estamos, entonces, llegando al final increíblemente. Yo sé que yo sueno repetitiva porque hasta yo misma digo, no puede ser. Bueno, que siempre decimos lo mismo, pero es verdad. Qué rápido se pasó la semana, chicos. Qué rápido se nos pasó la semana. Pero bueno, nada, felices de arrancar un fin de también, ¿no? Se nos viene un fin de semana y también se nos vienen las vacaciones de invierno porque ya nos queda una semanita más de clase. Vamos, chicos, vamos, vamos que ustedes pueden, vamos que se puede. Mirá que se viene una semana de frío, se viene una semana, la última semana de clase y encima con un frío polar, Dios mío, vamos a estar allí, no sé, en el polo norte o en el polo sur vamos a estar más o menos. Así que nada, simplemente allí queda una semanita más. Hay que aguantar, ¿no? La verdad que la palabra aguantar sería como, porque viste que a mí me suena, y va, yo me imagino que también, bueno, a ver, lo vamos a buscar en el diccionario, vamos a ver qué dice para no pifiarle, ¿sí? A ver, que, porque a mí me suena como que estás ahí como que, no sé, como algo como si no te gustara, ¿viste? Como decir, ay, me tengo que aguantar a tu mamá cuando le dices, oh, qué feo eso. Por favor, muchachos, no le digan eso a sus esposas. Me tengo que aguantar la visita a tu mamá. Porque que suena como una obligación, como algo que te pesa y no te gusta, o como que lo sufrís, ¿no? Y la verdad que no está bueno. No hemos sido llamados a sufrir, chicos, a no sufrir en eso, y no es así tampoco. O cuando decís, me tengo que aguantar la escuela, ay, me tengo que aguantar la iglesia, ¿no? ¿Cómo es eso? ¿Viste que suena feo? Es como decir, che, ¿pero qué? Entonces lo estamos haciendo por obligación, porque te exigen, porque te obligan, porque me aguanto la escuela. Dicen, no. Por eso es que no, me voy a retractar, porque me dice, aguanto una semanita más, pero no, es que en realidad no debería ser así, porque la escuela es un, debería ser un placer. Yo sé que capaz es utópico lo que estoy diciendo, pero es lindo estudiar, chicos, es lindo ir a la escuela. Lo van a valorar cuando salgan, yo sé lo que les digo, Cuando sean grandes, adultos como yo, ¿sí? Van a extrañar la escuela, van a decir qué linda que era la escuela, qué lindo era ir a la escuela. Pero no, a ver, mira, ¿qué dice el diccionario? Bueno, es un verbo transitivo, dicen, pronominal. Tiene varios significados. A ver, depende del contexto, claro, ahí está. Eso también está bueno tener en cuenta porque depende del contexto, cómo se usa y cuál es el significado que se le da precisamente. Dice que puede ser desde sostener algo físico hasta tolerar una situación difícil. Claro, porque aguantar es como, es algo que te, que es verdad, puede ser de soportar o tolerar algo que está siendo muy difícil. Entonces, aguanta, que ya pasa esta situación, aguanta que ya pasa esta malaria, aguanta que ya pasa, toda esta situación que se vive, en el mundo, aguanta, aguantemos un poquito más que él ya viene. Eso podríamos, ahí en ese contexto está bueno, ahí suena bien, ¿viste? Ahí me parece que suena bien la palabra, o sea, depende de cómo usemos la palabra. No, la verdad que el vocabulario español, chicos, es tan amplio, la verdad que es tan amplio. Uno tiene que aprender a usarlo y la verdad que cómo nos cuesta. Nosotros mismos que somos de habla hispana nos cuesta. Pobre los que tienen que estudiar el idioma español, porque es tan rico el idioma español, tiene tanta riqueza en el vocabulario. Y bueno, claro, depende cómo la pone. Entonces, claro, en una situación así no suena mal. Si yo digo... aguantemos que ya viene, aunque suena muy coloquial, muy ahí del llano, pero bueno, de igual manera creo que es una palabra muy, muy, muy usada entre nosotros, entre los argentinos. Mira, dicen que en Argentina, escucha esto, está bueno esto saberlo, porque en Argentina dice que se utiliza como un sinónimo de esperar o de darle más tiempo a alguien. Por eso, capaz en otro país lo aclaramos, porque no vaya a ser que capaz en otro país esta palabra sea una mala palabra, ¿viste? Yo por las dudas me atajo, porque no vaya a ser que estemos diciendo ahí en otro país sea, ¡ah! Mirá lo que están diciendo. No, bueno, acá en Argentina eso significa aguantar, significa esperar o darle más tiempo a alguien, ¿no? Cuando, bueno, me aguanto unos minutitos y lo espero, ¿no? Es como una palabra, me parece que más bien del lunfardo, me parece que viene más de esa rama, me parece, ¿no? Bueno, los usos principales. A ver, ya que estamos, vamos ahí, estudiamos un poquito de lengua, chicos. Ya arrancamos, yo sé que nos queda una semana de clase, pero bueno, ahí está bueno. Nunca está de más aprender, ¿eh? Depende, dice. Los usos principales, bueno, puede ser sostener o soportar un peso, ya lo dije recién. Tolerar o resistir es como... dice llevar con paciencia una situación, un dolor o el mal carácter de... Ay, sí, también eso, ¿no? El mal carácter de alguien, ¿no? Aguantar. Pero es así, che, de verdad, hay que aguantar. Que en realidad la Biblia no dice... Bueno, ya voy a llegar a ese punto. No habla de aguantar. Habla de amar, en todo caso, ¿sí? Nosotros no aguantamos a alguien. No es que, ay, me aguanto este hombre, me aguanto esta mujer hasta que Cristo venga. No, es... amar. Y ahí está el tema. Ay, qué cosa, ¿eh? Ya vamos a llegar a ese punto. Mira, a ver, otros significados. Significado que le da el diccionario. Contener o reprimir, dice. Contenerse. Dice que es reprimir un impulso o una emoción. Bueno, sí, está bien el ejemplo. Por ejemplo, dice, aguantó las ganas de llorar. Es verdad. ¿Cuántas veces nos aguantamos, chicos? Nos aguantamos y cuando tu mamá te reta o tu papá te tiró la oreja o te aguantaste, o a veces no nos aguantamos. No. O cuando somos grandes también nos aguantamos porque nos da vergüenza llorar, que nos vean llorar, que vean que corren lágrimas por nuestros ojos, ¿no? Nos aguantamos de llorar. Y hacemos los pucheros, los famosos pucheros, ahí está. Así que ahí también se usa esa palabra. Che, tiene muchos usos la palabra, ¿eh? Después, a ver... otro significado, mira, o en otro uso sería esperar, ya lo dijimos, es el uso coloquial que se usa aquí en América Latina, que ya dijimos recién, es como esperar a alguien, esperar por algo, aguanta que ya viene el micro, ¿viste? Che, aguantame, esa es muy usada, ¿no? Che, aguantame que ya voy para allá, te llama tu amigo, media hora después cae tu amigo, lo querés matar, ¿no? ¿Viste? Esos amigos tan impuntuales que tenés, se quedaron de juntar a las 12 y te cayó a las 12:40, ay Dios, aguantame que ya voy, te dice, bueno. Dale, que tengo que amarte, dirá el otro del otro lado, ¿no? Bueno, después, a ver, ¿qué otro uso tiene? Este dice, bueno, también casi lo mismo, porque es de darle un plazo a alguien, otorgarle más tiempo para pagar una deuda, cuando alguien dice, che, aguantame una semanita más que ya te pago. Hoy están mucho en esa situación, ¿no? Aguantame un mes más, aguantame un año más que ya te voy a pagar la deuda. Ay, Dios mío, qué tremendo. Bueno, terrible la situación que se vive hoy en la Argentina, el tema de las deudas y los morosos. Bueno, así que esa creo que se está usando mucho hoy en día. Aguantame un poquito más. Los bancos ya no quieren aguantar. No, los bancos no te aguantan, olvídate. Los bancos no te esperan. Los bancos, te sacan hasta las ganas de comer. Por eso guarda, cuidado con eso. Bueno, la verdad que tiene varios usos la palabra aguantar a todo esto. Entonces, bueno, y repito, para mí tiene como una connotación hasta, depende de dónde la usemos, por supuesto, pero si la usamos en esto que acabo de decir, estaba aguantarnos el colegio, o cuando decís aguanto a mi hermano, me tengo que aguantar a mi hermana, o me tengo que aguantar, el que canta, estamos hablando ya en una connotación negativa, porque es como... como que te está pesando, como que te está costando, como que algo que te resulta difícil o te resulta engorroso o te está resultando, sí, como tedioso, como ya es molesto. Entonces, bueno, justamente como te decía, cuando alguien dice, che, me tengo que aguantar lo que me hacen, o me tengo que aguantar a mis compañeros en el trabajo, o me tengo que aguantar esta situación... Que la Biblia, en realidad, por eso dije que qué lindo, porque la Biblia no vamos a escuchar la palabra aguantar. No la vamos a leer, creo que no. Yo, por lo menos, si alguien la encuentra y me la quiere decir, dígame, la verdad que yo nunca la vi. No me sé la Biblia, obviamente, completa. Ojalá, estaría buenísimo sabérsela de pe a pa y taca, taca, taca. Estaría buenísimo. Pero no me la sé completa. Pero lo poquito que he leído, la verdad que nunca encontré la palabra aguantar. No sé ustedes. Si alguien la encuentra, me lo dice, por favor, levanta la mano y me la cuenta. Porque yo lo poquito que he leído, o las pocas historias allí que la Biblia y compartimos juntos, siempre se habló de amar. Por eso decía, no es aguantar. No es cuando alguien dice, che, tengo que aguantar esto, ¿hasta cuándo voy a tener que aguantar? ¿Visto? ¿Hasta cuándo voy a tener que aguantar a mi jefe? ¿Hasta cuándo voy a tener que aguantar a mi esposo que, no sé, es alcohólico, golpeador? Que seguramente la situación amerita, ¿no? Cuando uno dice, bueno, esta situación la estoy viviendo difícil, una situación complicada, ¿hasta cuándo vamos a aguantar? Que en realidad, y ahí aplicamos, digo, el amor, que justamente, y viene un poco ahí de la mano con el tema de la semana, hablando del tema de la semana, porque el tema de la semana que hemos aprendido, y la verdad que un gran tema, y como siempre decimos, siempre van a quedar cosas en el tintero y siempre seguramente van a quedar cosas para seguir charlando o seguir aprendiendo mucho más. Y bueno, ahí sea Dios ayudándonos a seguir explorando más de lo que es cada tema y cada semana. Y el hablar de, o hemos hablado de negarnos a nosotros mismos, y creo que claramente algo que tiene que quedar bien asentado es que es el amor por sobre todas las cosas. El amor es lo que nos lleva a negarnos a nosotros mismos. El amor es lo que nos lleva a dejar de lado lo que a mí me gusta, o lo que yo quiero, o lo que yo prefiero, y nos lleva a qué, a amar al otro. Por eso no es que estamos aguantando, no es que estás aguantando. Y ojo, obviamente cuando hablamos de una situación por ahí, como recién mencioné, de un esposo alcohólico, golpeador, bueno, ya sería otro tema, ya sería un tema mucho más profundo. Que por supuesto no es que tenés que aguantar, uno puede amar, perdonar, pero no tampoco seguir en esa situación, que bueno, el pastor creo que lo ha explicado muchas veces, es más, cuando le han hecho preguntas y demás, y bueno, él ha dado las respuestas y un poco ahí del consejo para aquella persona que está viviendo esa situación, ¿sí? Que tiene que salir de ahí, obvio, tiene que salir de esa situación que ya puede ser hasta peligrosa para su propia vida, ¿sí? Que no significa que no ames a esa persona. Bueno, lo explicaba ayer, creo que lo decía en la hora, si no me equivoco, ¿no? Ayer explicaba un poco acerca que era amar. Amar no es hacerle justamente el aguante, ahí está, el aguante al otro. Amar no es que, bueno, tenés que aceptar todo lo que el otro hace. O amar no es que estoy de acuerdo con el otro que no se piensa de otra manera, o no sé, la otra persona piensa que robar está bien y yo porque lo tengo que amar, tengo que estar de acuerdo. No, justamente no pasa por ahí. El amar es, bueno, lo que dice la Biblia. Corintio nos enseña perfectamente lo que es el amor, ¿no? Ahí Corintio lo describe muy bien lo que es amar. Y bueno, nada, creo que lo hemos leído. Bueno, ahí lo tenemos, a ver si lo tenemos a mano. Ahí lo vamos a buscar. Primera de Corintios 13, claro, que es muy conocido, es súper conocido. Y ahí lo tienen, si quieren lo pueden leer. Porque la verdad que es muy interesante. Pará, ¿dónde me metí? Primera de Corintios, ahí está. Ah, estaba poniendo cualquier texto. Bueno, Pablo describe muy bien. Y esto... Por eso decía que tiene mucho que ver con lo que estamos aprendiendo en la semana, porque cuando uno habla de aguantar algo, no es que estamos aguantando, estamos amando, o por lo menos, si lo estamos aguantando, estamos mal, o sea, ya estamos mal alineados. En todo caso, tendríamos que empezar a cambiar esa situación y dejar de aguantar para pasar a qué, a amar, en realidad. El amor es lo que nos lleva justamente a saber que el otro es diferente a mí, que es distinto a mí, que no puede ser igual que yo, que no piense igual que yo, que respeto tal vez su idea, aunque no las compartamos, pero respeto, bueno, su posición, su postura. El poder amar justamente no nos lleva a aguantar, no nos lleva a estar ahí como, ay, con una situación tensionante allí, como que, ¿hasta cuándo? Bueno, no, hasta que él venga, ¿sí? Hasta que él venga. Y justamente ese es el ejemplo de... Bueno, el mayor ejemplo de amor es el que tuvo Jesús con nosotros. Siempre, siempre él va a ser el mayor ejemplo de amor porque nos amó. No es que nos aguantó, nos amó, señores. A pesar de... Y nos sigue amando, a pesar de nuestras defectos, nuestras diferencias, a pesar de, no sé, de tener nuestras 1500 fallas. Por supuesto, bueno, ahí lo tenemos en pantalla, 1 Corintios 13. Bueno, no lo vamos a leer.

presión y cuando una cosita de nada, ¡pum!, explotó. O como el famoso dicho, la gota que rebalsa el vaso. Bueno, justamente, alguien que aguanta está en cualquier momento al borde del colapso. Alguien que aguanta y cualquier cosita ya explota. Ahora, alguien que ama es diferente, no está en esa posición, no está en la posición de que, a ver, cualquier cosita que le digan ya explotó. Alguien que ama entendió que primero lo amaron a él, o a nosotros, cada uno de nosotros. Alguien que ama entendió que primero me amaron a mí, a pesar de lo que soy, a pesar de lo que fui o a pesar de lo que somos, nos siguen amando, ¿sí? Entonces, de la misma manera, nosotros tomamos ese ejemplo que Dios o que Jesús nos dejó como, bueno, el ejemplo de amor verdadero. Ese amor que, bueno, que lo hemos aprendido en otras ocasiones, ese amor que es incondicional. Y ahí, bueno, Pablo sigue diciendo, bueno, si tuviese profecía, bueno, sigue mencionando, ¿no? Y sigue mencionando la importancia del amor. Si no tengo amor, bueno, nada soy, dice Pablo, termina allí ese texto. Si repartiese todos los bienes para darle a comer a los pobres, o sea, podemos ser muy buenos, podemos ser muy amables, ¿sí? Podemos ser gente dadivosa, que no está mal, y no está mal hacerlo, hay que seguir haciéndolo, es una bendición, por cierto. Pero claro, dice, ¿y si entrego mi cuerpo para ser quemado? Imagínate, ya llegaste a un punto y dices, wow, alguien que entrega su cuerpo es porque, bueno, wow, lo entregó todo. No, mira vos, y aún si no tengo amor, nada soy, de nada me sirve. Qué duro debe ser eso, ¿no? Cuando uno cree que hizo muchas cosas que están buenas, que no digo que estén mal, porque nada de estas cosas está mal, ¿no? Repartir los bienes, darle a los pobres, ayudar al menesteroso, a la viuda, al huérfano, orar, no sé, bendecir a otro, ¿no? Está perfecto y es parte de lo que es la voluntad de Dios, seguramente. Pero Pablo termina con todo eso, pero si no tengo amor, no me sirve. Si no hay amor, no sirve, o sea, como que queda inválido aquello que hemos hecho, ¿no? Y ahí empieza con la lista, ¿no? Ahí empieza a decir, bueno, el amor es sufrido, es benigno, el amor no tiene envidia, el amor no es jactancioso, no se amanece. Esto no nos suena un poco a lo que, bueno, a lo que venimos aprendiendo, ¿no? Lo que es negarnos a nosotros mismos. Alguien que se negó a sí mismo, por eso digo, el ejemplo de amor es Cristo. Él es nuestro mayor ejemplo de amor. Dios es amor, ¿sí? Así lo dice la escritura, obviamente. Entonces, claro, cuando uno va leyendo todo esto y dice, Dios, Jesús mismo, ponelo a Jesús, Jesús. ¿Jesús sufrió? Sí. ¿Fue benigno? Sí. ¿Tuvo envidia de alguien? ¿Alguna vez escucharon a Jesús envidiándole a alguien? ¡Ay, che, qué buena sandalia que tenía Pedro! Me quiero comprar las sandalias de Pedro, si no, me muero. No escuchamos a Jesús hablar de esa manera, ¿no? Jamás. Jesús, ¿fue jactancioso? ¿Se jactaba de lo que hacía? No, yo le di de comer a 5.000, no saben lo que pasó cuando esto pasé por ahí. ¿Se imaginan a un Jesús hablando de esa manera, diciendo y jactándose de, ay, no sabes, sané a un ciego, venía por acá, venía una, me tocó el borde del manto, mire, se sanó, gracias a que me tocó el borde? Ay, no, qué raro, ¿no? Qué raro poder escuchar, yo por eso estoy dramatizando si Jesús hubiese sido de esa manera, pero no lo fue, señores. Por eso digo, reemplacemos esa palabra amor por, pensemos en Jesús. No fue jactancioso, no se envanece, o sea, no pierde sustancia, no pierde identidad tampoco. No hace nada indebido, dice en el texto 5 justamente. ¿Hizo algo indebido Jesús? No, por lo menos lo que dice la escritura, y creemos que no es así. Que le hayan inventado, no sé, es otro tema. Pero que él haya hecho algo indebido, para los fariseos capaz hacía algo indebido, ¿viste? Cuando decía, uy, sanaste el sábado, ¿qué pasó? Estás rompiendo las reglas, estás rompiendo las leyes. Bueno, para los fariseos y judíos, o para los fariseos más que nada, y los escribas, seguramente eso era indebido. Pero Jesús les decía, ¿qué, acaso a ustedes, si no se les cae una oveja, un buey o lo que sea a la acequia? No sé, tenían acequia como nosotros acá. Se les cae un pozo, decía Jesús, ¿ustedes no lo salvarían? Bueno, ¿cuánto más a una persona, a un ser humano, a un hijo de Dios, a un hijo de Abraham, un hijo a uno nuestro ahí, ¿no? Decía Jesús en otras palabras. Nada, capaz para el resto lo que hacía, era indebido, porque ¿qué pasa? No cumplía con la ley, pero bueno, Jesús siempre terminaba diciéndoles y mostrándole que en realidad no estaba incumpliendo con la ley, al contrario, porque estaba por encima de esa ley, estaba la ley del amor.
por encima de esa ley está la ley de amar al prójimo y ayudar a aquel que lo necesita, que es

parte de qué? Es parte de la negarse a uno mismo, porque lo que venimos aprendiendo, negarnos a uno mismo es dejar de lado lo que a mí me gusta para darle prioridad, en este caso al reino, al pensamiento de Dios, y darle lugar al prójimo, ¿no? Bueno, y bueno, así seguimos leyendo, dice, y esta es la parte que más me gusta, o sea, es la parte que a la que queríamos llegar, porque no hace nada indebido, no busca lo suyo, ahí está. Clarito allí para rematar con el tema que estamos aprendiendo en la semana, porque Jesús se mostró perfectamente un amor que no buscaba lo suyo, que no buscaba su beneficio. No vino a beneficiarse él, vino a beneficiarnos a nosotros, a mostrar su amor para con la humanidad por medio de su muerte. Un amor que no se irrita, como dice, seguimos acá. ¿Jesús se irritó? No. Bueno, alguien va a decir sí cuando pateó las mesas. Bueno, pero ya escuchamos y aprendimos esa enseñanza. ¿Se acuerdan qué pasó? ¿Por qué sucedía eso? Había celo en el corazón por la casa del Padre, de la casa de adoración, ¿no? Que la habían transformado en cueva de ladrones, como había sucedido, pero aún así fue por un celo, no sé si decir celo santo, pero es un celo con respecto a lo que es las cosas de Dios, porque por encima de todo está Dios, por encima de cualquier otra cosa o pensamiento está Dios siempre. Entonces, claro, pero no es que se irritó y porque Jesús era un irritado, imagínate. ¿Se imaginan a un Jesús chinchudo todas las mañanas? Ay, me levanté con el pie izquierdo, dice Jesús, no me hablen, no me hablen, estoy chinchudo, estoy enojado. Imagínense, yo la verdad que no me causa gracia, pero no me lo imagino. No me imagino a un Jesús peleando ahí con todo, ¿viste? Cuando que nos pasa a nosotros en realidad, ¿no? Nosotros somos, ¿quién nos dice, ay, hoy me levanté con el pie izquierdo? Yo no sé dónde sacan ese dicho, sinceramente, hablando de eso, abriendo paréntesis, ¿no? ¿De dónde salió ese dicho, me levanté con el pie izquierdo? Debe tener algún origen. Debe tener, alguien lo habrá originado en algún momento, porque la verdad que no tengo idea qué tendrá que... Yo la verdad que cuando me levanto ni me doy cuenta con qué pie me levanto, la verdad que sinceramente, pie izquierdo, pie derecho, no, mirá si nuestra vida dependiera de eso, bueno, capaz es un dicho nada más, pero vaya a saber de dónde salió ese dicho, ese es el tema. Bueno, volviendo, cerrando paréntesis, nada que ver ahí, así que en el pie izquierdo, pie derecho, no, yo no me imagino un Jesús diciendo de eso, porque no era, no estaba en su esencia estar chinchudo, irritado, enojado, no, sacado, ¿viste? Hoy no es mi día, no me hablen, no estoy en mis días. Eso le decimos mucho a las mujeres, no estamos en, no estoy en mis días, no me hables, estoy chinchuda, etcétera. O el marido, el esposo, dice, no me hables, me pasó de todo hoy, la verdad que no tengo ganas de hablar con nadie. Imagínense, ¿no? Jesús con esa actitud, más él que todo el tiempo estaba rodeado de gente, todo el tiempo la gente lo buscaba, lo apretujaba, lo querían tocar, querían estar con él, la verdad que, bueno, por lógicas razones, obviamente. Entonces imagínense, ¿no? Jesús enojado, irritado todo el tiempo, avasallado, que tal vez, no voy a decir que no, yo me imagino que como ser humano, capaz al final del día terminaba, capaz agotado, agotado y exhausto sería la palabra esta. Capaz terminaba el día y Jesús terminaba exhausto, porque imagínate que tenía que atender todo el día personas, gente, charlar que esto, que enseñarles, que liberar a los que estaban oprimidos, a los endemoniados, que andarle sacándole ahí los diablos a alguno por ahí, mandándolo a los chanchos, ¿qué más? Sanando enfermo, bueno, libertando allí al oprimido, al cautivo, abriendo la vista de los ciegos, encima después hablando con los fariseos ahí, discutiendo en el sentido de que también, ¿no? Aquellos que le contrariaban o le contradecían, imagínate, así que wow, había que estar, ¿eh? Y encima, bueno, sus discípulos ahí también, tenía también los suyos, sus discípulos por ahí. Me imagino que terminaba también exhausto. Terminaba el día y terminaba cansado, como vos y como yo, porque él fue hombre, no se olviden que se despojó de todo para hacerse hombre y para sentir lo que vos y yo sentimos, tal vez cuando cerramos la semana, cerramos el día, llegamos a la noche y nos acostamos y estamos como totalmente exhaustos, pero algo que sí nos dejaba o nos deja es que, o por lo menos creemos que es así, que iba al Padre, siempre iba al Padre para renovar sus fuerzas, para estar nuevamente despierto y fresco como una lechuga, como se dice comúnmente.
porque sabía que al otro día tenía que seguir haciendo tareas, seguía, tenían que seguir haciendo su, el trabajo, la obra. No había mucho tiempo, así que recuerden que Jesús no es que estuvo toda una vida predicando, no es que estuvo 40, 50 años, no. 3 años nada más. Así que en 3 años hizo más que cualquiera de nosotros, seguramente. Pero bueno, el tiempo apremiaba, ¿sí? Y bueno, si siguen leyendo, nada, Corintios es muy explícito en lo que es el amor, si queremos saber qué es el amor. Bueno, ahí claramente Jesús es alguien que no se irrita, no busca lo suyo, no guarda rencor. Seguimos leyendo, a ver, dice, no se goza en la injusticia, más se goza de la verdad. Bueno, nada, si después lo siguen leyendo, léanlo completo, tarea en casa. Como siempre decimos, porque bueno, ahí Corintios habla muy claramente de lo que es el amor. Y justamente el tema de esta semana que hemos estado aprendiendo, creo que también todo se remite a una sola cosa. Por eso decíamos que no es aguantar. Acá la Biblia nunca te va a hablar de aguantar. No es que aguantate un ratito más. Aguantate a tu hermano, aguantate a tu amigo, aguantate al vecino, aguantate, lo que estés viviendo. Aguantar la situación es amar. Soportar puede ser otra palabra, soportar es amar, permanecer es amar también, saber que permanecemos en su palabra y permanecer en sus mandamientos o permanecer en sus ordenanzas, permanecer en sus leyes, eso nos lleva también seguramente a poder sobrellevar las situaciones que nos tocan vivir, porque obviamente no es fácil, no es que vivimos una vida color de rosa, no es que estamos ahí y todo nos va bien y todo lo que nos sale, no, obviamente que hay situaciones de conflictos, situaciones de problemas, situaciones donde nos vamos a enfrentar a nosotros mismos, que es ahí donde justamente nos confrontamos y la cosa se pone fea. Pero bueno, justamente es allí cuando entendemos que no somos nosotros, sino que lo necesitamos a Él. Que ya no es lo que yo pienso, sino es como Él lo dice. Que es ahí cuando uno dice, che, no es a mi manera, porque si las cosas las hago a mi manera, como decía el pastor el fin de semana, obviamente vamos a tener un final desgraciado, sí, un final mal, un mal final, un triste final. La verdad que las cosas cuando las hacemos a nuestra forma y las cosas no terminan bien. Ahora, cuando las cosas las hacemos a la manera de Dios, cuando uno se despoja de lo que uno cree, pensando que lo mejor está en lo que dice Dios y su palabra, seguramente tenemos un éxito asegurado o seguramente tenemos un final mucho mejor que el final que el ser humano lamentablemente se está escribiendo en este momento, en este siglo, en este tiempo. ¿Cómo está escribiendo su final? Y bueno, con las decisiones no puestas en Dios, con decisiones obviamente propias y humanas, lamentablemente. Pero bueno, creo que el tema que nos han enseñado en esta semana ha sido realmente muy interesante. Para entender esto, justamente, ¿qué es negarnos a nosotros mismos? No es dejar, como decía el pastor al comienzo de la semana, no es abandonar a alguien, no es abandonar a una persona, no es privarse de algo, es adoptar el sistema del reino, es adoptar las ordenanzas de Dios, es adoptar las leyes que Dios nos ha dado, sus mandamientos, los cuales nos dan el único derecho, como decía el día lunes, creo que lo decía, el derecho que tenemos a la libertad, esa libertad que podemos usar. Bueno, ojalá que la podamos usar bien, que esa libertad la podamos usar correctamente como Dios así nos ha mandado hacerlo. Sí, bueno, amar es una, bueno, obviamente es parte de ese derecho en cuanto a lo que es libertad, ¿no? Uno decide amar, ¿sí? No es que lo tenés que sentir, no es que, a ver, no siento amar a alguien. Bueno, es uno decide amar a alguien, decide por, así como Jesús decidió dar su vida por nosotros, así como Él decidió entregar su cuerpo por nosotros, así como Él decidió darnos libertad por medio de su muerte. Bueno, es una decisión que tenemos que tomar cada día. Por eso es que tenemos que aprender justamente a negarnos a nuestros deseos, señoras y señores. Así que bueno, es un gran tema que nos enseñará y nos enseñará porque hay mucho más para seguir aprendiendo. Pero es muy interesante lo que la Biblia nos enseña, lo que hemos aprendido durante toda la semana. Así que nada, la verdad que lo seguiremos a lo largo de la tarde. Por supuesto tenemos mucho más, pero bueno, creo que es muy interesante poder entender el amor, la verdadera esencia de lo que es, bueno, Jesús. Él es el amor, Dios es amor, como dice la Biblia. Bueno, nos tenemos que ir a la pausa, así arrancamos la tarde. Hay mucho seguramente para seguir aprendiendo y charlando o repasando también. Ya vamos a repasar. Vamos a repasar los principales puntos de esta semana que hemos tomado nota, que me imagino que usted también lo ha podido hacer. Así que nada, simplemente los invitamos a quedarse aquí en la tarde. Ya venimos, dale.

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1: Dios es nuestro amparo y nuestra fortaleza, nuestra ayuda segura en momentos de angustia. Por eso no temeremos, aunque se desmorone la tierra y las montañas se hundan en el fondo del mar. Aunque rujan y se encrespen sus aguas y ante su furia retiemblen los montes. Salmos capítulo 46, versículo del 1 al 3.

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0: increíblemente tenemos una temperatura realmente agradable, podemos decir, prácticamente. La verdad que no sé qué pensar. ¿Qué onda? ¿Hay viento sonda? ¿No hay viento sonda? ¿O qué está pasando? Bueno, ahí les vamos a contar y les vamos a poner en pantalla porque... La verdad que la temperatura, bueno, arrancamos con 17 grados y la verdad que linda temperatura, por cierto. Tenemos 18 a esta hora. ¿Qué está pasando? Este será el efecto sonda para después que venga el sácate, que venga el frío. Se viene el invierno de verdad, ¿eh? Bueno, a ver, tenemos 18 grados, señores y señores, a esta hora de la tarde. La mínima fue de 2 grados, la máxima de 17, o sea que ya la superamos a la máxima. Tenemos el cielo algo nublado, dice por allí, viento del sector sur, poco cambio en la temperatura. Viento sonda en precordillera. Ahí está, esa era la cuestión, ¿eh? Igual viste que adentro se pone frío, adentro de la casa, ay, un frío, un fresquete. Es raro porque, viste, prendés la estufa y vos decís, bueno, a ver, acá está calentito, claro, pero te das cuenta que afuera también está calentito, está agradable el clima. El tema es que se pone frío dentro de la casa, por favor. Bueno, ahí estamos. Temperatura, entonces, la que nos acompaña es bastante agradable para los que están al aire libre, bien ahí, bien, entonces, los va acompañando el solcito Don Fe. Bueno, más o menos, pues está nubladito ahí, así que ahí, más o menos, como que Don Febo acompaña. Bueno, la humedad es del 43%, lo que nos indica el Servicio Meteorológico Nacional, y el viento que está en calma. Y luego les vamos a contar el extendido, se lo dejamos para más adelante, ¿les parece? ¿Os parece? Bueno, recuerden que pueden comunicarse, pueden hacerlo, ya lo están haciendo. Muchas gracias a la gente que lo está haciendo a esta hora de la tarde. 261-384-2553. Es el número que te pone en contacto con nosotros aquí en la tarde. Hasta las 20 estamos con ustedes, ¿eh? Tarde linda, entonces. Nos pueden contar cómo están en sus respectivos lugares. Depende de dónde te encuentres, si estás en otra provincia, en otro país, si nos estás viendo por nuestro canal, porque estamos en YouTube, estamos en vivo ahí. Así que los invitamos a que también nos escriban. Ahí está, por supuesto, nuestro chat, se podría decir, nuestro muro, donde también esperamos que nos dejes tu mensaje, tu presente, que ya veo que algunos lo han hecho. Muy bien ahí nuestros amigos, entonces, que nos dejan por acá saludos o presentes o emoji. Veo muchos emojis. Bueno, muchas reacciones también. Ah, muy bueno, por acá estoy viendo reacciones seguramente a un tema, Sandra Ruiz, ahí, bueno, Sandra, abrazo ahí, Sandra, que ha estado disfrutando el tema que ha estado saliendo, que me imagino que debe ser Adonai, por lo que dice la letra, así que, vos sabés que hablando de letra, me acordé del tema que ayer me preguntaron, me iba a mi casa y me iba tarareando el tema, digo, ¿qué tema es? Y después lo corroboré acá con un músico y me dice, sí, es ese, ay, menos mal. Bueno, me habían preguntado un tema, él viene ya, ese es el tema, ay Dios. Bueno, es que JT tiene tantos temas, chicos, compréndanme, no soy una computadora, no soy la IA, me encantaría tener la inteligencia de la IA, no, mentira. Bueno, capaz uno tiene más inteligencia que la IA, no nos tenemos que subestimar, pero bueno, digo que la IA, viste que tiene una velocidad increíble, bueno, a veces cuando quiere se porta bien, cuando no se porta más o menos, pero bueno, no, es que imagínate aprenderse todos los temas de la JTA, no, imposible. Menos mal que tenemos ahí el apoyo de letras, aguante el equipo de letras de multimedia. Nos ponen la letra ahí, porque si no nos pusieran la letra, imagínate, estamos en el horno. O no, no les pasa, díganme si no disfrutan de las letras ahí, que les ponen ahí mientras estábamos cantando. No, y más cuando JTA, viste que siempre nos sorprende. Acá el cuerpo Melquisedec, el cuerpo de alabanza Melquisedec, nos sorprende porque siempre vienen con temas nuevos, viste, cada tanto nos vienen con algún tema nuevo. Sí, ¿y esto cómo se canta? Bueno, ahí está. Y ahí está el equipo de letras de multimedia también, del equipo Melquisedec, también ahí proyectándote la letra, ¿no? Para que puedas cantar tranquilamente y no andes ahí, ya está olvidándote, ¿no? Bueno, no nos pasa esto, cuando no te sabes una letra empezamos como a tararear nada más, a tararear, menos mal. Pero bueno, no, de verdad, son muchos temas, imagínate, nos cuesta aprendernos todos los títulos, los nombres, pero bueno, me la fui tarareando y era el tema ese, así que la persona que me lo había preguntado el día, era él viene ya, temazo, un temón. Bueno, vamos a ver si lo ponemos en la tarde. Por ahí, si en algún rinconcito ahí, en algún huequito, porque tenemos muchos, lo ponemos al tema. Él viene ya, seguramente iba a sonar en un ratito nada más. Bueno, lo que les decía, nos pueden escribir, así que los esperamos, los leemos por acá, así que... En un ratito ahí nos abocamos a todos nuestros amigos que nos van dejando sus mensajes y saludos. Bueno, ahora nos abocamos a otra cosa. Vamos rápidamente con algunos títulos que tengo por acá. Antes, pues no me quiero olvidar, antes, hoy como día viernes, ¿qué tenemos? Hoy tenemos la juntada. Así que chicos, no se olviden cómo juntada de día viernes. Los esperamos, bueno, por supuesto, hoy en Don Bosco 7480. Recuerden, hoy Don Bosco 7480. Del departamento de Maipú Mendoza, así que bueno, están todos más que invitados para juntarse para la junta de este día viernes, así que nada, los invitamos para hoy que arrancamos ahí con todo un fin de semana que va a ser seguramente increíble, como bueno, como cada fin de, ¿no? Dios ahí siempre haciendo de las suyas, haciendo lo que tiene que hacer, haciendo lo que Dios sabe hacer, que es amarnos, que es bendecirnos, que darnos de su amor, de su misericordia, enseñarnos, encaminarnos, porque es así su palabra, nos encamina, nos corrige y nos ayuda a poder vivir mucho mejor. Si lo obedecemos, obvio, si obedecemos la palabra, si no, lamentablemente queda ahí, queda como una enseñanza más. Pero si obedecemos, vamos a experimentar el poder de Dios y el poder de su palabra. Bueno, a ver, ¿qué tenía por acá para contarte? A ver, arrancamos por este lado. Mira, atención porque Godoy Cruz va a celebrar la undécima edición de su clásico encuentro de coleccionismo. Bueno, para el que le guste, viste por ahí la propuesta, si le sirve. Bueno, este clásico encuentro de coleccionismo va a celebrar su undécima, o sea que, wow, hace bastante que viene, debe tener éxito, por algo se ha hecho, ya es la undécima edición. Se va a dar en Godoy Cruz esto, en el departamento de Godoy Cruz, va a ser este próximo sábado 27 y domingo 28 desde las 15 horas. Con entrada gratuita, así que para aquellos que quieran ir, dicen que es uno de los clásicos de la agenda cultural mendocina, se renueva y va a celebrar su undécima edición con una convocatoria récord, dicen, más de 100 expositores van a participar de esta nueva edición del Encuentro del Coleccionismo que tendrá como escenario el espacio Arizu en Godoy Cruz. La propuesta va a ser este próximo fin de, como dijimos, de las 15 horas, entrada libre, gratuita. Durante ambas jornadas, los visitantes van a poder recorrer numerosos stand con objetos vinculados a diferentes hobbies, colecciones y época. La verdad que interesante, porque a veces uno dice, ¿quién colecciona esto? Y bueno, hay gente que sí colecciona, qué sé yo, se me ocurre figuritas, por ejemplo, ahora que andan todos con el álbum del Mundial. De verdad, debe de gente que debe coleccionar figuritas o álbumes o chapitas. ¿Se acuerdan de las chapitas? Bueno, que todavía hay, pero ya son las menos. De las tapitas de gaseosa o capaz las botellitas también, se me ocurre, ¿no? Hay gente que colecciona autitos. No sé, las cosas que las que menos te podés imaginar, bueno, de esas cosas se habla cuando alguien dice soy coleccionista, de que después termina siendo una reliquia, después termina teniendo un valor, y más allá del valor monetario, un valor emocional o sentimental. Hay gente que, bueno, colecciona cosas porque ama, porque le gusta, qué sé yo. La verdad que no, yo nunca, la verdad que nunca, no recuerdo haber tenido un hobby, una cuestión así, pero hay gente que sí se aboca y le gusta, y hay que ser perseverante, porque... Para ser coleccionista, para justamente y tener... Hay gente que tiene todo, todo, todo, y hay otros que tal vez han ido buscando ahí las ediciones, las últimas, como han podido. Pero bueno, hay que ser perseverante, ¿no? Hay que estar ahí, que te tiene que gustar por eso, te tiene que apasionar algo y gustar algo, y bueno, seguramente es así. Bueno, el tema es que se va a dar este próximo fin de, así que a los que por ahí curiosos que quieran ver, o les guste también, o estén en el mismo rubro y demás, bueno, lo pueden hacer este fin de semana y a partir de las 15 horas. Dice que es un paseo que está pensado para los mendocinos, para los turistas, con alternativas para todas las edades, con amplia variedad de curiosidades. Atenti, bueno, para los curiosos entonces. 100 expositores, son muchos, son un montón que van a estar allí en el Museo Ferroviario de Godoy Cruz. O sea, va a contar con la participación del Museo Ferroviario, con el Ferroclub Trasandino Mendoza y otras agrupaciones. A ver si tengo más detalles por acá, porque dice que los expositores... Bueno, van a exhibir y van a poner a la venta... Ah, mira, Ah, van a vender también. Yo pensé que era solamente ir a ver. Mira, estoy viendo por acá colección. Claro, hay gente que colecciona el tema de los Legos. Oh, pero es impresionante. Wow, qué lindo. Está bueno, ¿eh? La verdad que es una linda propuesta para ir en familia, pasear. Aparte que es libre y gratuita la entrada. Bueno, aprovechar entonces. Bueno, mira, dicen que van a poner a la venta también sus artículos más preciados, aunque también habrá espacios destinados al intercambio de objetos, aquellos que también son coleccionistas y por ahí capaz podés ir a intercambiar y demás, ¿no? Así que bueno, durante el recorrido, grandes y chicos van a poder encontrarse con verdaderos tesoros que van a transformar la galería de la ex bodega Arisu en un viaje por diferentes épocas. A ver, dice que se van a encontrar desde autos antiguos, motocicletas, trenes eléctricos, monedas, billetes, estampillas, revistas, figuritas, bueno, como les decía, ¿viste? También habrá camisetas de fútbol, figuras de acción, objetos pertenecientes al universo de Star Wars, que es verdad, hay muchos fanáticos de Star Wars, ¿no? La verdad que no sé, bueno, qué sé yo, cada uno con su gusto. Sobre gusto y colores no había escrito los autores, dicen por ahí. Y bueno, diferentes piezas vinculadas con la cultura popular, así que bueno, va a estar interesante. Para los que les guste y quieran hacer un paseíto, es una propuesta que Godecruz tiene nuevamente, porque es la undécima edición, así que esta vez, una vez más, se va a realizar ahí en Godecruz, así que la propuesta para los que quieran, bueno, disfrutar ahí de un paseo bastante interesante y lleno de curiosidades. Bueno, mira, escuchaste lo que te voy a contar porque nos va a venir bien. Ahora que se viene, que bueno, justamente se viene una semana, dicen, de frío polar. Ayer se los comentábamos, bueno, la posibilidad de que se adelantaran las vacaciones. No creo que pase eso. Yo creo que va a quedar en la decisión de cada padre. Yo ayer en casa dije, no, si llega a ser esa temperatura, obviamente ni loca. Porque viste que cuando, es más, antes, no sé, me imagino que ahora también manejan ese protocolo, la DGE, viste, cuando hay unas ciertas temperaturas bajo cero. Viste que anuncian, así como para el Sonda, también dicen, bueno, no hay clases, se suspenden las clases. Así que, bueno, habrá que esperar eso o el criterio de cada papá, que vean ya si lo mandan o lo manda a la escuela, especialmente los chicos que entran muy temprano, o los más chiquitos, sí, que son muy chiquitos. Entonces, por ahí entran a su salita de 3, de 4, de 5. Yo creo que va a quedar al criterio de los papás también el tema de mandarlos o no. Si es que se cumple, estoy hablando por el frío extremo, no es que vamos a faltar por faltar, no. El tema es si se cumple el tema del frío extremo. Y queda ya la semana que viene, entonces, la última semana de clase. Y además, ¿qué se espera esta ola de frío polar aquí en la provincia de Mendoza? Bueno, ¿por qué les cuento esto? Porque ustedes saben, y lamentablemente seguimos teniendo algunos inconvenientes con personas que se intoxican, en el peor de los casos fallecen por monóxido de carbono, otros que se les incendia la casa. O sea, todo es grave. Obviamente que lo más grave es perder la vida, sin duda. Eso es lo más grave de todo, porque las cosas materiales, bueno, ya está. Las perdiste, las volverás a recuperar con mucho esfuerzo, con lo que sea, se volverá a recuperar y listo. La vida no se recupera. Pero de igual manera, es una pérdida y de igual manera es algo que nadie quisiera, creo que a nadie le gusta que se le incendie la casa, ¿no? No es lindo, obviamente, ni la casa, ni los muebles, ni no, bueno, pero pasa, lamentablemente pasa, y dicen que pasa porque las estufas no están siendo bien colocadas. ¿Qué pasó? O no hay un control también por parte de, en este caso, un gasista matriculado, que es lo que siempre se ha recomendado, que es el que tiene que chequear y ver si, si esa estufa está en condiciones o no. Así que justamente vamos a escuchar a Gabriel Serrano, que es el presidente de los bomberos voluntarios del sur de aquí de la provincia, que justamente habla acerca de especialmente las salamandras. Parece que es un boom la salamandra, ¿no? Está buenísima tener una salamandra en casa, te calienta todo, te calefacciona todo, pero ¿qué pasa si están mal instaladas? Porque dicen que han provocado graves incendios, ¿sí? Esto pasó este jueves por la noche. Dice que en una vivienda de Vista Flores hubo un incendio que tuvo que ver con una estufa a leña mal instalada. Así que desde los bomberos voluntarios brindaron recomendaciones para tener en cuenta a la hora de calefaccionar los hogares. Porque esto me imagino que se puede dar mucho en lo que serían zonas rurales, pero aún así en lo que sería, en zonas urbanas también se puede dar el tema, tal vez no en la salamandra, pero otro tipo de estufa. Así que todas tienen que tener su control, todas tienen que tener su revisión, se podría decir. Así sea una estufa chiquita, así sea una pantallita, ¿viste? Ay, no tengo una pantallita nada más, no pasa nada. Bueno, recuerden que el monóxido de carbono, sí, el monóxido, bien digo, es silencioso. Sí, es un asesino silencioso letal. Así que bueno, no lo percibimos tan fácilmente. Por eso hay que tener cuidado. Y ni hablar aquel que dice, no, yo me calefacciono con el horno y la hornalla. No, peor todavía lo pone cruz ahí, roja le ponemos, cruz roja, porque no se no hay que calefaccionarse ni con hornallas ni con el horno, no. Tienen que ser aparatos que están homologados, que están aptos para ese tipo de función. La cocina es para cocinar, el horno para hornearse un rico pollito y nada más, o para hacer unas ricas pizzas, pero no para calefaccionar la casa, ¿sí? Pero vamos a escuchar entonces a Gabriel Serrano, que es bombero voluntario allí, que habló para un medio local y justamente habla acerca de, bueno, las recomendaciones que hay que tener en cuenta, bueno, a la hora de instalar una estufa. A ver qué decía.
1: La normativa en determinados sistemas de calefacción. Y por ahí el sistema de radiación y demás de estos equipos trabajan por tiempo y por el secado de temperatura, para hacerlo más fácil. Tal vez hacemos las instalaciones de las nuevas estufas que ya conocemos, que tienen un poder calorífico bastante importante, que son muy buenas para calefaccionar, inclusive algunas hasta para cocinar. Pero tenemos que tener en cuenta los aislantes térmicos que tienen esa salida de los gases que también emiten temperatura. Entonces, si no ponemos el material adecuado, como por ejemplo caños galvanizados o caños de hierro, y no aislamos el techo, como dice la normativa, que habla de un aislante casi de medio metro y demás, con arena y materiales que no tienen que ver con el amianto, porque el amianto, bueno, es un material que tiene, es cancerígeno, vamos a tener inconvenientes. Tal vez no en el momento, pero sí a medida que vaya pasando el tiempo, el material que está alrededor va perdiendo la humedad por la misma temperatura, y en algún momento el punto de ignición es suficientemente considerable como para dar inicio a los incendios que tenemos.
2: Esto que estamos hablando es a raíz de justamente de los últimos incendios que les han tocado lamentablemente trabajar. Tiene que ver con esto, ¿no? Con malas conexiones en caso de estufas, descuidos, conexiones eléctricas muy cerca de lo que tiene que ver con la calefacción, todo muy precarizado, que lleva a lamentablemente resultados de incendio en viviendas.
1: Sí, totalmente. A ver, el invierno nos lleva a tomar medidas extremas, ¿sí? Pero en esas medidas tenemos que tener mucha precaución, ya sea con los braseros o con cualquier sistema de calefacción. Tenemos que tener una buena ventilación. Poner una estufa y no poner los caños que corresponden, por ejemplo, para la salida de los gases y demás, pueden hacer lograr que perdamos una casa, como ya ha pasado. Entonces, las mismas salamandras, hemos visto casos que la dejan pegado al marchimbre o cerca de materiales combustibles como sillones. Y como yo digo, no va a actuar en el momento, o sea, no es que uno la va a encender y va a ver los resultados que se encienden. Va a ser un proceso de tiempo donde, ya digo, el material pierde la humedad al que se encuentra alrededor por radiación y, bueno, y logra un punto de inflamación que los resultados que tenemos después del desastre.
0: Bueno, ahí lo escuchamos entonces, justamente las recomendaciones, qué interesante, y para tener en cuenta esos puntos, la ventilación es fundamental, sí, ¿no? Eso siempre se dijo, ¿no? Y por eso la casa tiene que haber sí o sí una ventilación. Yo sé que muchos queremos tener la casa herméticamente cerrada, y por eso te decía que con este fresquete que ya tenemos, porque ya estamos viviendo, ¿no?, días de invierno, tal vez, hoy no, hoy parece un día más de otoño, primavera, pero bueno. Sí, los días que se van a venir, días tal vez muy, muy fríos. Por ahí que no queremos que entre ni un poquito de aire, nada, ni un chiflete. Pero ese chiflete puede salvar tu vida. Bueno, podríamos hacer un eslogan ahí. El chiflete puede salvar tu vida. Bueno, en realidad quien salva tu vida es Dios, obviamente. No es que estamos otorgándole a nadie ni nada, pero siempre hablamos desde el lado humano, ¿sí? Sin olvidarnos que si no nos guarda Dios, no nos guarda nadie, señores. Obviamente, siempre es Dios quien nos guarda, quien nos salva, quien nos cuida. Pero desde el punto humano, como decimos siempre, esta es la parte que nos toca a nosotros tomar esas precauciones y las recomendaciones. Así que podríamos decir perfectamente, el chiflete puede salvar tu vida. El chifletito ese que te entra por una ventanita, por un endija, bueno, déjalo que entre, porque siempre hace falta allí un poquito de respiración, ¿no? Que respire la casa. Bueno, cambiando de tema, bueno, más información en realidad por este lado, pero ya me voy a nivel país, porque bueno, a nivel país y a nivel internacional, porque no dejamos de ver y de sorprendernos lo que ha pasado allí en Venezuela, y cuando uno escucha los testimonios, escuchas los desgarradores testimonios. Bueno, la cifra aumentó, viste que ayer les decíamos, claro, no, era muy poquito ayer, bueno, eran las primeras horas, claro, pero era como muy baja la cifra para la destrucción tremenda que ha sucedido allí en lo que fue Venezuela, ¿no? Y ya ahora se han confirmado 920 muertos. Hasta esta mañana teníamos 500 y algo, que ya me sorprendía un montón el número, porque o sea, de 180 que teníamos ayer, que estábamos cerrando la tarde cuando le estábamos dando las noticias, ayer teníamos 188 muertos. Esta mañana cuando escuchaba decía 500 y algo, 560, creo. Dije, ah, wow, es un montón, pero se triplicó. Y a esta hora de la tarde tengo que decir que se siguen aumentando los muertos. Tristemente hay que contar que son 920 ya los muertos que se han confirmado en esta terrible, ¿cómo decirlo? Tragedia o lo que ha sucedido es tremendo. La verdad que muchas veces nada, te deja sin palabras porque no sabes cómo catalogar. Bueno, más allá de, sabemos que es parte de lo que hoy está pasando en el mundo y a ver, tantas cosas que suceden en el mundo y uno piensa que no, para estos lados no pasa nada, y sin embargo, como ayer les decía, lo tenemos tan cerquita. Bueno, muchos han hablado, ¿qué pasa si nos sucede en Argentina? ¿Qué sucedería en Mendoza si estamos preparados o no? Así que siempre es inevitable que surja esa pregunta y esa, Dios nos ayude, Dios nos guarde, porque acá ni el más hombre preparado va a poder evitar lo que tenga que pasar, y Dios nos guarde y nos libre, porque más allá de que, bueno, más allá de que es verdad, Venezuela tenía muchas edificaciones muy antiguas y demás, nada, simplemente uno puede prepararse, que está muy bien, pero si Dios no te guarda, de verdad, esto es así, si Dios no te cuida, no, ¿quién más nos puede cuidar? La verdad que es una situación muy, muy difícil la que están viviendo los venezolanos hoy por hoy en estas horas, que estaba escuchando por ahí que están, bueno, obviamente, lo que pasa después de cada situación así, están sin agua, sin luz, sin gas. Bueno, los chicos obviamente no están yendo a la escuela. Se ha paralizado todo en un país donde la pobreza lamentablemente ha crecido en los últimos años por las malas gestiones, los malos gobiernos que han tenido, lamentablemente. Y encima esta situación. Así que la verdad que nos solidarizamos con Venezuela, oramos por Venezuela, hay que seguir orando por Venezuela. Por supuesto que Dios sea ayudándolos a salir de toda esta situación. Bueno, creo que es de público conocimiento, no estoy contando nada nuevo, que me imagino que han visto las imágenes o ver a los venezolanos en las calles durmiendo. Qué tristeza, ¿no? ¿Qué va a ser de esa gente que se quedó sin casa? ¿Qué va a pasar con esa gente que cuando pase todo esto, que bueno, hasta que se encuentren y se busque hasta la última persona, un sobreviviente o no, esa gente ya no tiene casas? No es que te van a construir una casa en dos días, o sea, se quedan sin casa. ¿Y a dónde van a ir a vivir? ¿O sus cosas? ¿O sus objetos personales? Más allá que la vida es lo más importante, por supuesto. Pero también uno va pensando en lo otro, y sus parientes, y su familia, y demás. Bueno, encontraron a un jugador, estaba viendo por allí, un jugador de la sub-20, muerto, lamentablemente. Así que, bueno, se van dando a conocer poco a poco, tal vez gente más allá de los 900 y pico de muertos, por ahí capaz alguno de los más conocidos, o gente que tal vez conocía en el ámbito de, no sé, político, no sé, futbolístico, deportivo, lo que sea. No sé si encontraron la familia a este futbolista acá argentina, eso no sé, no tengo la información en este momento, no sé si lo habrán encontrado o no, no se dice nada, pero sí es que, bueno, Argentina, y está muy bien y me gusta, escuchaba un poco la opinión de algunos que decían, claro, Argentina tiene como un, no sé si pelea, pero hay un distanciamiento con Venezuela, creo que ya sabemos todo que hay una, más este gobierno, obviamente el gobierno de Milei en realidad, no así el de Cristina en su momento, pero sí Milei tenía un cierto distanciamiento con Venezuela y demás, pero bueno, esto, y eso está bueno, y eso está bueno que dejemos de lado, bueno, ahí está, hablando de negarse a nosotros mismos, ¿no? Dejar de lado esos intereses personales, propios, no sé, a ver esas ideas, si estoy de acuerdo, no estoy de acuerdo, si me gusta, no me gusta, esto es, por encima de eso, el amor, como decíamos recién, por encima de eso, la solidaridad, por encima de eso, el poder ayudar, y seguramente si aplicamos eso, Dios va a bendecir nuestro país, sin duda, si nosotros actuamos como el buen samaritano, ¿Qué pasó? ¿Qué dice la Biblia? No lo conocía al que estaba tirado, no es que tenía parentesco y lo ayudó, no lo conocía, no sabía quién, no era, no sé, nadie de su línea familiar. Sin embargo, ¿qué hizo el samaritano? Fue, lo ayudó, lo levantó, lo curó, lo vendó, ¿no? Todo lo que la Biblia nos cuenta. Habla de que del servicio, del amor, de cuando la Biblia, cuando el samaritano que hace, paga de su bolsillo, es como sacó de su dinero, sacó de lo que a él le costó para pagarle a un desconocido, donde lo cuiden, donde lo curen, donde, ¿no? Eso no es negarse a uno mismo, wow. Si eso no es negarse, díganme qué es negarse entonces. Negarse lo que, capaz el samaritano tenía plata para irse a comer un asado y no, dijo no me voy a comer el asado, le voy a pagar a este hombre para que lo curen, para que lo cuiden. Bueno, bien que Argentina pueda de alguna manera, más allá de las diferencias políticas, dejar todas esas cosas de lado, eso habla de negarse. Y está bien, y por eso lo decimos y lo destacamos y lo aplaudimos también. Que Dios bendiga a Argentina, Dios bendiga a Venezuela. Digo, Dios bendiga a Argentina porque, bueno, está trabajando, ayudando, de alguna manera brindando una mano, una ayuda humanitaria. Ya salieron los brigadistas, han enviado perros entrenados para ayudar a las tareas de rescate, ¿sí? Dice que la asistencia está coordinada a través del Ministerio de Defensa y Cancillería, así que, bueno, nada, y se habla de la cantidad de muertos que les decía, los heridos también, una cantidad de heridos, 3.360 heridos, tremenda la situación, ¿eh? Bueno, el gobierno argentino envió este equipo de apoyo a Venezuela, así dice la info, en un avión Embraer de la Fuerza Aérea Argentina para colaborar en las zonas afectadas por los terremotos. Tenemos ahí, creo, uno de los gendarmes o tenientes que han enviado, a ver si lo podemos escuchar. Es una nota que lo hicieron para un medio nacional, aunque sea un poquito, lo vamos a ver. A ver qué decía, a ver.
3: El ministro de Defensa, Presti, en este momento.
4: Ministro.
3: Lo escuchamos.
4: La Argentina solidaria.
5: Sí. Estamos en condiciones ya de desplegar nuestras tropas. Estamos en condiciones ya de desplegar nuestras tropas para poder auxiliar a la República de Venezuela. Recién hemos recibido la orden y la autorización del comandante en jefe, del presidente Javier Milei, en un trabajo integrado con Jefatura de Gabinete, Ministerio de Relaciones Exteriores, Seguridad, Salud. La AFE también, estamos desplegando.

0: Que sea protagonista de esta explicación el coronel que va a ir a cargo de todo el despliegue y de todo este escalón, el coronel Bisinger, les va a explicar perfectamente cuáles son las misiones que tienen las tropas argentinas en este despliegue. Muchas gracias.
1: Coronel, corre un paso adelante, por favor.
2: 24 brigadistas y 4 perros están viajando en este vuelo hacia Caracas, Venezuela.
3: Bueno, buenas tardes. Soy el coronel Bisinger, comandante de Protección Civil y Emergencia de las Fuerzas Armadas.
4: Bueno, ahí daban las explicaciones entonces de cómo va a ser cómo se va a trabajar. La verdad que, bueno, es más larga la nota, pero bueno, está bueno y bien ahí porque decíamos, bueno, bien Argentina ahí ayudando. Bueno, se está movilizando toda la Argentina para ayudar a nuestro país hermano Venezuela por esta situación tan difícil que están viviendo por estas horas y bueno, con estos dos terremotos, estos dos sismos que bueno, estas dos sismos gemelos, como le llaman así justamente, que se dieron en el día de ayer, fueron, ¿no? O el lunes por la tarde fue el lunes, perdón, el... Ah, ya me perdí. Sí, antes de ayer fue, justamente. Bueno, así que la verdad que triste y lamentable. Perdón, fue claro, antes de ayer. Así que bueno, nada, simplemente allí bien por Argentina que está enviando este tipo de ayuda y bueno, vamos a ver qué sucede en las próximas horas que son realmente tremendo porque bueno, imagínate que va creciendo cada vez más el número de víctimas fatales y de desaparecidos que bueno, van justamente los van encontrando bueno, con el peor final, ¿no? El más triste final porque las imágenes son más que elocuentes, vemos los edificios totalmente derrumbados. Tremendo, lo que hay que orar por Argentina, por el mundo, por Venezuela y por el mundo entero en realidad, ¿eh? Así que cuán importante es esto, tener en cuenta que estas cosas que están pasando, nada, señores, tiempo final, nos tiene que despertar simplemente eso, ¿eh? No tener miedo, simplemente estar listos y preparados, ¿no? Esto puede pasarle a cualquiera, nos puede pasar a nosotros y Dios nos ayude y tenga misericordia. Nos vamos a la pausa, ya venimos, tenemos mucho más, así que nada, simplemente los invitamos a quedarse con nosotros, ya venimos, dale.

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Bueno, recuerden que hoy nos juntamos. ¿A dónde nos juntamos? Mientras vemos lindas imágenes allí, paseamos por el Cerro de la Gloria. Este es el Cerro de la Gloria, señores y señores. Para los que no conocen, los invitamos a conocer Mendoza. Vengan a Mendoza. Bueno, linda, lindo lugar allí también para tomarse unos ricos mates, ¿eh? Por supuesto. Pero más lindo es ir a Don Bosco 7480, obviamente. Y ahí también puedes tomar mate. Claro, ahí también puedes tomar mate, obvio. Claro, obviamente, puedes tomar mate lo que es afuera, claro. Se entiende, ¿no? Se entiende que no, no, adentro no. Adentro solo vamos a adorar al Eterno. Y claro, obviamente, cada día, cada vez que nos reunimos allí en la Casa del Eterno, en ese lugar físico, por supuesto. Bueno, allí nos reunimos. Esta noche nos juntamos a las 20:30, donde empieza el servicio. Pero bueno, sí se puede tomar afuera y tenés el parque, tenés ahí el lugar este destinado para sentarse a tomarse la media tarde. Hay chicos que llegan más temprano, se toman una media tarde, se toman ahí una chocolatada, un café con leche. ¡Ay, qué rico! Bueno, porque está el buffet, claro, tenemos el buffet ahí de la JTA, que les mandamos un abrazo. La verdad que me tratan tan bien los chicos del buffet, gracias a todos. Por mí dicen, mandanos un saludito, mandanos. Y yo me olvido, en realidad, porque no me sé los nombres. Yo les aclaro, les digo, miren, no me sé los nombres de todo, yo sé que voy a quedar mal, lamentablemente voy a quedar mal. Aparte que están los que no veo también, están los que veo, que son los que nos atienden ahí muy amablemente, que te dice, ¿qué quiere? ¿Qué necesita, hermana Vane? ¿Qué quiere comer? Ah, no, bueno, no, no, más que nada no es por mí, por Ciro, más que nada que me hace pasar ahí por el kiosco especialmente. Pero sí, no, qué rico. Y aparte todos te atienden súper bien. Pero están los que están trabajando, ¿eh? Yo veo algunos que están ahí de espaldas. Así que les mando saludos a todas esas espaldas. Le conozco la nuca nada más. No, bueno, un abrazo para todos los que están ahí. Dele, que te dele, amasar, haciendo cosas ricas. Ay, no, de verdad, ¿eh? No, qué cosas ricas que hacen, por favor, ahí en el buffet de la JTA. Así que bueno, están ahí trabajando, amasando, haciendo bien. Yo veo que pasa para aquí, pasan para allá las cosas ricas, dulces, saladas. O sea, cuando digo cosas ricas me refiero a dulce y salado, porque no puedo decir que hay algo ahí feo. No hay nada feo, son todas cosas ricas. Muy ricas tartas, tortas, bizcochuelos, tortitas, ¿qué más? No sé, bueno, las pizzetas, las pizzas, lomo, choripán, hamburguesa. Bueno, no voy a seguir porque se nos hace agua la boca, ¿viste? Entonces, mejor lo dejamos ahí. Usted pase por el buffet de la JTA que lo va a pasar muy bien, porque aparte te van a tratar súper bien los chicos ahí, te van a atender súper bien. Y de verdad que te vas a ir bien alimentadito. Pero la primera alimentación, no se olviden que es la que recibimos de parte de Dios. Así que no se olviden que esta noche, primero, obviamente, ahí la Casa del Eterno. Pero digo que también pueden llevar el mate, porque también hay un lugar ahí donde podemos tomar, sentarnos tranquilamente, bien abrigados, por supuesto, claro, obvio. En verano es hermoso porque, bueno, estás al aire libre. En invierno, bueno, también es hermoso, pero con camperita, mucha campera, mucho abrigo, chicos, mucho abrigo, y el mate calentito, obviamente, hace pasar la tarde. Así que los invitamos. Bueno, 20:30 entonces nos juntamos, los esperamos, ¿eh? No se olviden, hoy tenemos servicio. Y mañana, día sábado, así que atención porque ya arrancamos ahí el fin de con todo, día sábado. ¿Qué se viene? Bueno, también encuentro para toda la familia, mañana tenemos ahí nuestro Shabbat en familia. Y ya, bueno, mañana sí tenemos en los dos lugares, así que atención, ambos lugares tenemos allí nuestros servicios. Cuando digo ambos lugares, para los que no conocen, tenemos dos casas al Eterno, uno que está ubicado en Don Bosco 7480, al departamento de Maipú, y el otro auditorio está ubicado en calle Lavalle 327 de la ciudad de Mendoza, aquí en pleno centro de Mendoza. Así que bueno, invitados para que vengan, el que te quede más cerca, el que te quede más a mano, Dios está en ambos lugares, así que tranquilo, Dios está, y donde Él está, hay libertad. Donde está su espíritu, ahí hay libertad. Así que disfrutaremos de los servicios allí de forma presencial en ambos lugares. Y el que no pueda llegar de forma presencial, obviamente tenemos allí los medios disponibles para poder transmitir y llegar con el mensaje, la palabra, el servicio allí a cada rinconcito del planeta. A través de, a través de la radio, a través de 87.9, a través de nuestro canal 21.1 y a través del canal de YouTube, que también ahí está transmitiendo en vivo. Así que en vivo vas a ver en tiempo real lo que se transmite y lo que pasa aquí en la JTA. Así que no te lo pierdas. 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Además también recordá que tenemos la previa, ¿no? Cada día sábado ahí tenemos un pequeño momentito donde los chicos allí te van a acompañar, nuestros compañeros de multimedia que están allí haciendo la previa junto a ustedes, acompañándolos justamente aquellos que están
preparándose, que están viniendo en camino, los que están, o los que están en casa simplemente, o del lugar donde se encuentren, bueno, ahí están los chicos para acompañarlos con muy buena onda a través de la previa. Bueno, eso el día sábado, 7 de la tarde entonces, 19 horas en punto, 7 p.m. hora argentina. Bueno, comienza el servicio, ya saben cuál es la recomendación. Vengan antes. Empieza a las 7, ¿sí? Pero a las 7 ya como que está todo más que lleno, ¿sí? O sea que venite antes, ubícate antes, venite con tiempo. Claro, esa es la idea, que puedas venir con tiempo a ambos lugares. Así que nada, por eso tenemos dos lugares para que puedan asistir en familia. También lo pasa lo mismo el día domingo. Así que atención para el domingo. También la invitación es para que vengan en familia, pero en la mañana. Ya el domingo es a las 10 de la mañana, 10 a.m. hora argentina. También en tiempo real transmitimos allí en vivo y en directo para aquellos que nos siguen a través de distintos países, o de distintos países, mejor dicho, a través de nuestras distintas plataformas. Ahí está, eso es lo que quise decir. Así que bueno, invitados todos para que se puedan sumar a la transmisión que se realiza en vivo y se realizará este fin de semana como todos los findes, donde aprenderemos seguramente mucho más de la palabra de Dios, tanto hoy día viernes, mañana, que ahí el tema principal que lo da el pastor de la iglesia, JTA, que es el pastor Aquino, y el día domingo, que también siempre allí hay algún líder que también nos trae alguna palabra, un mensaje que edifica nuestra vida. Así que no nos podemos perder un fin de semana, un combo, pero completísimo, un combo impresionante. Así que nada, simplemente la invitación para todos. Bueno, y hablando del tema de la semana, nosotros ya casi cerrando, nuestros compañeros ya lo cerraban esta mañana, así que nosotros ya en esta última parte del día, o en la segunda parte, segunda y última, igual nos queda ahí para cerrar el día viernes, pero también hablando en estos minutitos, lo que nos va también repasando, porque ya después vamos a ir repasando algunos puntos que fuimos aprendiendo en la semana, en la hora en la hora Yemá, en el estudio. Hablando en el estudio, bueno, dentro de lo que, y seguramente lo han aprendido ahí en la hora Yemá en familia, y si no, sea parte de una hora Yemá en familia, que va a ser de mucha bendición para su vida. Bueno, había un punto que es verdad, la pregunta sería, porque hasta ahora hemos aprendido el tema de la semana es negarnos a nosotros mismos, negarse a sí mismo, el tema de la semana que nos ha llevado a entender esto de dejar de lado nuestros derechos para darle lugar a los pensamientos y a lo que Dios nos indica en su palabra, para no imponer lo que yo quiero, lo que a mí me gusta, no es a mi manera, es a la manera de Dios. Negarnos a nosotros mismos no es como yo lo digo, sino como lo dice Dios. Y eso implica, obviamente, negarse, o implica abstenerse de cosas que me gustaría, pero bueno, no es a mi manera, y saber que a la manera de Dios siempre va a ser la mejor. Algo que decía el pastor ayer, muy interesante en la hora es que esto de, bueno, a ver, sentémonos entonces a calcular, a pensar, pensémoslo, porque Jesús, cuando hace el llamado, que ya vamos a leer un texto, hace el llamado para el que quiera seguirme, tome su cruz, niéguese a sí mismo, venga, el que no deja padre y madre, bueno, viste que todas esas cosas que Jesús les iba indicando a sus discípulos y a todos nosotros, es que nos está diciendo, bueno, esto es lo que va a pasar, pero si realmente me quieren seguir, esto es lo que tienen que suceder, ¿sí? Y ayer el pastor aclaraba esta situación de cómo Jesús lo que hacía era, bueno, advertirnos, decirnos, y justamente no mentirnos, no inventarnos un mundo de maravillas, sino esto es lo que va a pasar, van a suceder cosas así, así, así. ¿Van a estar dispuestos a eso? Bueno, calculen, piensen, si van a... Y lo dice la Biblia, no lo digo yo, lo dice la Biblia, lo vamos a leer, pero digo que uno de los puntos interesantes que van a encontrar ahí en el estudio de la hora Yemá, decía, ¿qué significa negarnos a nosotros mismos, no? Que partiendo de allí es importante también tener en cuenta esos conceptos. ¿Qué sería negarnos a nosotros mismos? Como lo dice Mateo 16:24, que es el texto principal, el texto que auspicia el tema de la semana, cuando dice, si alguno quiere venir en pos de mí, niéguese a sí mismo. Tome su cruz, sígame. Y bueno, nada, esto haciendo alusión a alguien que quiere seguirlo realmente porque ama a Dios, porque es genuino, como decía el pastor ayer, porque es una persona auténtica, un cristiano auténtico, una iglesia auténtica. Cuán importante es tomar esa postura, ¿no? ¿Pero qué sería negar? Bueno, uno de los puntos que decía allí la hora Yemá Estudio, que es muy interesante,
Bueno, uno de ellos es renunciar al gobierno propio, ¿sí? Que eso creo que nos ha quedado, me parece, bastante claro. ¿Renunciar a qué? A mi sistema, al gobierno propio. Reconocer que ya nuestra vida no nos pertenece. Pablo decía, ya no vivo yo, Cristo vive en mí, decía Pablo. ¿O no? Es como decir, ya no soy yo, ya no. No es el viejo Pablo o, bueno, como te llamen, en mi caso, la vieja Vanessa. Ya no es la vieja Vanessa. Si antes yo hacía las cosas a una manera, no, ahora ya no es a esa manera, es a la manera de Dios. Eso sería como empezar ya a qué, a renunciar a ese gobierno propio, o a esa mentalidad propia, o a esa ideología propia, o a esa ideología que venimos arrastrando tal vez heredada de nuestros padres, abuelos, ¿viste? Cuando dice, bueno, a ver, mi abuelito lo hizo así, y uno piensa que también tiene que ser así. Cuando en realidad es como dice Dios. Abraham, cuando lo sacaron de su tierra, le dijeron, bueno, vete de tu parentela, vete de tu tierra. Lo sacaron de allí. Es como cortar toda herencia humana o pensamiento humano para hacer una nueva nación. A Abraham se lo llamó para hacer una nueva nación, para empezar de cero. Y así fue, obviamente, el padre de la fe, Abraham, que Hebreos ahí lo relata perfectamente. Él deja de eso, ¿para qué? Para empezar de nuevo. Justamente, y había que tomar esa decisión. Había que dejar eso, ¿no? Dejar tus raíces, que eso, bueno, nos tiene que pasar eso a nosotros, o por lo menos la decisión que esa es la otra, es una decisión, no es algo que Dios nos impone, es algo que uno decide, bueno, dejar ese viejo pensamiento, dejar esa vieja ideología o ese pensamiento que no va de acorde a lo que dice en su palabra. Otro punto sería, bueno, rechazar el egoísmo, dice abandonar la tendencia natural de siempre buscar nuestro beneficio personal. Eso creo que también está más que claro, porque cuando hemos hablado de Jesús, que es nuestro mayor ejemplo, ¿qué decía él cuando leíamos el Corintios, el libro de Corintios? El amor no es egoísta, el amor no busca lo suyo. Cuando alguien no es egoísta, cuando justamente el verdadero amor no es alguien que está buscando su propio beneficio. No es que busca su beneficio, usa a la persona o usa la circunstancia y después la desecha. Bueno, eso no es amor, justamente, ese es interés, señores. Eso no es negarse a uno mismo. Cuando alguien, no sé, usa o abusa de una situación, de una persona, viste que, y hoy pasa y es muy común, lamentablemente, cuando alguien usa, no sé, por ejemplo, el sentimiento de alguien. Vos sabés que esa persona te quiere y abusás de ese sentimiento. La verdad que es terrible, esto pasa, lamentablemente. Sabemos que hay justicia, obviamente, una justicia divina. Dios se encargará de esa persona que abusa, pobre de aquel que usa y abusa de esa otra persona que bueno, que sí, que lo ama, que no sé, hace todo por esa persona. Pero hay gente que usa esa situación y después, si te he visto, no me acuerdo. Después, claro, abusa de eso y después, listo, la desechamos. Total, ya no me sirve. Pero esto no estoy hablando solamente de lo emocional, sentimental, no me malentiendan, no solamente en esa área, puede ser en, no sé, una empresa, en un trabajo, la política hoy usa a los votantes para un fin y después, ¿qué pasa? Los desechan, ¿no? Después ya está, ya no me sirven. Me sirvieron para el momento de las elecciones, pero ya después ya no me sirven. Bueno, y así podríamos ponen un montón de ejemplos, lamentablemente, de personas o de actitudes que nos muestran que eso no es negarse a uno mismo, porque el egoísmo está presente, pensando siempre en el beneficio de uno. Y el amor no es así. Por eso decíamos que Corintios describe perfectamente y nos enseña también, digamos, acotando o agregando lo que estamos aprendiendo, esto de negarse a uno mismo, necesitamos amor. Necesitamos amar a Dios primeramente y amar al prójimo, porque por amor nos vamos a negar. Por amor, como Cristo lo hizo por nosotros. Por amor se negó y se despojó de todo lo que Él tenía, de lo que Él era, por amor a nosotros, ¿sí? Bueno, otro punto sería priorizar la voluntad de Dios, que eso también es muy importante. Implica preguntarnos, como dice acá el estudio, en vez de preguntarnos qué quieres que haga, sino en lugar, o sea, perdón, es preferible decir qué quieres que haga en lugar de qué es lo que yo quiero hacer. Bueno, es lo que recién decíamos, no es mi voluntad, sino lo que Dios quiere que hagamos. No es lo que yo quiero, no es como yo lo quiero, sino como Dios lo quiere. Y otro punto decía, depender de Dios. Esta dependencia y esa confianza totalmente en su... Bueno, que lo aprendíamos hace unas semanas atrás, ¿se acuerdan? Confianza en sí mismo, ¿se acuerdan cuando aprendíamos eso? Bueno,
¿Qué aprendíamos? Esto de la importancia de no confiar en nosotros, en nuestra fuerza, en lo que sabemos, en lo que tenemos, sino realmente confiar en lo que Dios nos ha prometido en su palabra. Eso también es esa, muestra esa dependencia absoluta de Dios. Así que Dios nos ayude a poder lograr eso, ¿no? A dejar de depender en lo que vemos, en lo que tocamos, y empezar a depender realmente de su palabra, sus promesas, sabiendo que si Él lo prometió, Él lo hará. Bueno, vamos a leer, ahora sí vamos a leer Lucas, creo que es Lucas, sí, Lucas 14, ahí lo tenemos, ya lo ponemos en pantalla, ya lo tenemos ahí, en boca, como decían antes, ¿no? La tenemos en boca. Bueno, la tenemos ahí, Lucas 14 del 26, lo vamos a leer allí, muy interesante y un poco lo que el pastor hacía alusión el día de ayer, porque dice, bueno, acá Jesús nuevamente vuelve a decir, ¿no? Dice, si alguno viene a mí... Y mirá vos, porque acá esto le agrega, esto no lo teníamos en Mateo, ¿no? Esto lo, acá Lucas lo describe de otra manera, porque esto le agrega como diciendo, si alguno viene a mí y no aborrece a su padre, madre y mujer, e hijos y hermanas y hermanos, y aún también su propia vida, no puede ser mi discípulo, ¿no? Es, bueno, es un texto que tal vez, capaz muchos lo tomaron literal y, bueno, ha sido un error, obviamente, acá no está pidiendo que odies a tu mamá ni a tu papá. El pastor lo explicó un montón de veces, ¿no? Ha explicado cuál es el significado verdadero de esto, que obviamente que esto es como un orden de prioridades, es poner a Dios siempre en primer lugar, que por sobre tu esposa va a estar Dios, que por sobre tu mamá y tu papá, que los puedes amar mucho, pero está Dios, que por sobre nuestros hijos va a estar Dios, porque si no, miren a Abraham, el caso de Abraham. Abraham, cuando le pidieron a su hijo, wow, qué tremendo, ¿eh? Ahí te das cuenta que Abraham entendió todo, Abraham. Entendió que por sobre su único hijo, que era Isaac, estaba Dios. Y era su obediencia y su amor a Dios. Entonces, eso es lo que un poco el pastor lo ha explicado tantas veces, que no es así literal como tal vez algunos lo han enseñado o lo hemos creído, porque capaz muchas veces lo hemos leído, uy, entonces tengo que odiar a mi papá, listo, pum, lo mato. Ah, no, por Dios. No, por favor. No, y si alguien enseña eso, por favor, rechacen ese tipo de enseñanzas, por Dios, tengamos cuidado, porque, como decía el pastor, muchas veces entendemos o interpretamos y enseñamos mal, y podemos causar, nada, mucho daño. Imagínate que alguien diga, no, andá y matá a tu madre, a tu padre, porque acá la Biblia dice que hay que aborrecerlo. No es así. Está hablando de que hay ciertas situaciones donde nos va a tocar escoger, o nos va a tocar elegir, o nos va a tocar decidir, a ver, ¿qué hago? ¿Voy al cumpleaños de mi mamá o voy a la reunión? Y bueno, no, primero vamos a la reunión, vamos a adorar a Dios primero. Y después habrá tiempo para ir al cumpleaños de la mamá, celebrar, festejar, alegrarnos, seguramente. Está hablando de eso, de ordenarnos a nuestras prioridades. Pero bueno, continuamos, seguimos porque no nos alcanza el tiempo después y ya estamos en tiempo de oración. Bueno, en el 28 dice, porque ¿quién de vosotros queriendo edificar una torre? Y acá algo que el pastor mencionaba ayer, dice, no se sienta primero y calcula los gastos a ver si tiene lo que necesita para acabarla. No sea que después haya puesto el cimiento y no pueda acabarla, todos los que lo vean comiencen a hacer burla de él. Bueno, esto es, el pastor ayer lo explicaba y decía, bueno, por eso Jesús decía, esto es lo que va a pasar. Si realmente quieren seguirme, bueno, nadie puede ser mi discípulo si no hace esto. O como leíamos en Mateo, si no se niega, si no toma su cruz. O sea, Cristo siempre nos aclaró cuáles eran los fundamentos o los requisitos para ser un seguidor, para poder ser verdaderamente un seguidor. Porque podemos ser, capaz no somos seguidores, capaz somos simplemente oidores, o solo simplemente vamos a la iglesia porque nos gusta, pero ser un seguidor de Cristo, ser un discípulo, ser alguien que realmente quiera seguir y servirle a Cristo y mostrar a Jesús en nuestras vidas para aquellos que lo necesitan, es otra cosa, ya es otro tema, porque ir a la iglesia, todo el mundo puede ir a la iglesia, cualquiera puede ir a una iglesia, congregarse, ir un día, dos, y demás, y sentirse bien, como un poco lo decíamos ayer, pero ya ser un seguidor implica justamente todo esto que Jesús estaba advirtiendo. Entonces, bien lo decía el pastor ayer, bueno, uno tiene que calcular, tiene que sentarse y pensar, ¿estamos dispuestos a pasar una necesidad, una situación, una circunstancia, cuando las cosas se pongan malas, cuando las cosas se pongan turbulentas, cuando sientas que, no sé, tus amigos te dieron la espalda, cuando ya no sos parte del grupo, cuando te sacaron del grupo porque te hiciste cristiano evangélico, te dicen, ¿no? Bueno, ¿estamos dispuestos a pasar por esa situación? O cuando tu familia te haga el, ¿cómo se dice?
Bueno, antes se usaba te cortan en el rostro, se usaba esa frase. Ahora creo que se usa otra, te hacen el, ¿cómo es que te ponen en zona free? En zona, algo así creo que se dice, ¿no? Si no me equivoco, bueno. Claro, como que te ponen en una zona fría, ¿no? Como que te hacen la zona fría. Y estamos dispuestos a que nos pase eso. Estamos por amor a Cristo, obviamente. Porque otra cosa es pasar situaciones por nuestras malas decisiones. Pero por Dios, es muy diferente cuando uno pasa situaciones de acorde, porque hemos hecho la voluntad de Dios, ¿sí? Bueno, creo que fue muy claro cuando el pastor decía, hay que calcular. Si estamos dispuestos y si realmente queremos ser verdaderos seguidores genuinos. Dios nos ayude entonces a poder transformarnos en verdaderos seguidores y que Dios nos ayude a negarnos a nuestros derechos, a lo que nosotros pensamos, para darle lugar a lo que Dios dice en su palabra. Vamos a saltearnos al, y con esto ya cerramos, teníamos otros textos para compartir, pero ya no nos va a dar el tiempo. Bueno, en el 33, porque ahí cierra... Bueno, muy bien, cierra ahí Jesús con lo que dice. Dice, así pues que cualquiera de vosotros que no renuncie a todo lo que posee, cierra ahí explicando, no puede ser mi discípulo. O sea que ahí también te está diciendo otro requisito más. ¿Qué es negarse a uno, renunciar a todo lo que posee? ¡Wow! Es como no poner la mira en las cosas terrenales, no poner en las cosas terrenales como en primer lugar. Si en primer lugar está tu auto y no está Dios, bueno, ya estamos mal. No estamos dispuestos a renunciar a esas cosas. Si no estamos dispuestos a renunciar a... Y no estoy hablando de renunciar, de dejar, porque es como... Por eso el pastor aclaraba esto. No es que tenés que dejar tu carrera y dejar de estudiar, porque también eso se ha enseñado por años. Lamentablemente, muchas veces hemos crecido con una enseñanza, una doctrina que tal vez antiguamente se enseñaba equivocadamente cuando decía, no hay que estudiar, no hay que ir a la facultad, no hay que ir a la universidad. No está hablando de eso. Si tenés que estudiar, hay que estudiar. Y si se puede estudiar y recibirte mejor. Y qué mejor que con tu título, con tu conocimiento, con lo que has alcanzado, servir a Dios, por supuesto. Lo que está hablando acá Dios es, ¿a quién vas a poner en primer lugar? ¿Qué va a estar en primer lugar cuando te toque o nos toque decidir en situaciones que seguramente nos va a tocar en situaciones extremas? ¿Quién no le ha pasado que en algún momento te tocó decidir qué hago? ¿Voy a la iglesia o no voy a la iglesia? Uy, hace frío. Uy, no, ¿me cuido yo mi salud o voy a la iglesia? Bueno, ¿te das cuenta? O voy al grupo, o voy a la hora llamada, o cuando, no sé, estamos en cosas tal vez muy pequeñas, muy simples, pero que nos puede pasar a todos y todo el tiempo nos pasa. Díganme si no. A mí me pasa, no sé a ustedes, pero a mí me pasa y no soy extraterrestre. Así que, ¿viste cuando te toca orar o leer la Biblia y te agarra el sueño y el noni? ¿Y qué diríamos... Cuando uno hace valer sus derechos, ¿qué hace cuando uno quiere hacer valer sus derechos? Ay, no, pero tengo sueño. Es mi derecho a descansar. Es mi momento a descansar. Bueno, negarse a uno mismo es decir, voy a dejar de lado por 5 minutos, 10 minutos, pues tampoco Dios te está pidiendo que te quedes despierto toda la noche leyendo la Biblia. O sea, no, Dios no es así. Por eso digo que a veces hasta hemos sido muy extremistas. Tal vez en ciertas ocasiones sí, o cuando hay vigilia, bueno, esas cosas seguramente, pero no es que tenés que estar todos los días, ¿no? Pero es decir, bueno, aparto estos minutos, 5, 10, 15, los minutos que me tome, dejo de lado mi cansancio, dejo de lado lo que me pasa a mí, mi situación o mi tristeza, capaz estoy triste, no tengo a leer la Biblia, pero el negarse a uno mismo es decir, che, dejo de lado mi tristeza, o dejo de lado mi enojo, o dejo de lado la situación que estoy viviendo, ¿para qué? Para darle lugar, en este caso, bueno, leer la Biblia, si tengo que leer, si me tocaba orar y con mayor razón, para que mi enojo se vaya, para que si estoy ahí todo ofuscado, Dios pueda traer paz a mi corazón, ¿sí? Pero ese es el momento, ¿te das cuenta que de eso se trata? Cuando uno se niega a uno mismo, se niega a qué, a sus propias emociones, sus sentimientos, para darle lugar a lo que realmente tiene prioridad, que en este caso es Dios. Siempre va a ser Dios. Dios y todo lo que tenga que ver con Dios, todas las cosas eternas. Así que Dios nos ayude. Yo sé que no es fácil, por eso te digo, no, es difícil, y más cuando nos toca en esas situaciones donde, ay, ¿qué hago? Ay, tengo el cumpleaños de mi sobrinita, pero ella es la única, y se cumple una vez en la vida, y ay, justo tocaba el grupo. Y bueno, negarse es decir eso, me voy a negar justamente por amor a Dios, que no significa que después no vas a poder compartir, Dios no está pidiendo eso. Es más, hay promesa, y después lo vamos a leer porque hay promesa de parte de Dios. Dios
No dice que te va a dejar sin nada, no dice que te vas a quedar en la nada y que te vas a morir ahí como solo, como perro, abandonado. No, nada que ver, al contrario, seguir a Cristo es lo mejor que nos puede pasar. Negarnos a nosotros mismos, se paga un precio, como decía el pastor ayer, pero obviamente que también tiene sus beneficios. Bueno, lo vamos a seguir seguramente más adelante. Nosotros seguimos avanzando, ya estamos en tiempo de oración, así que simplemente los invitamos a quedarse, a unirse a la oración y ya regresamos.

0: Recuerden que nos juntamos en un ratito nada más, señores y señores. Ya estamos a nada de lo que va a ser el encuentro este día viernes. Viernes JTAno, damas y caballeros. Viernes en la JTA, que por supuesto, como decimos, es viernes y la JTA lo sabe, obviamente. Así que bueno, invitados todos para las 20:30 horas, en un rato nada más, ahí en Don Bosco 7480. Bueno, ahí estoy donde se va a realizar este encuentro para toda la familia. Así que los invitamos a todos, por supuesto, para reunirnos y pasar un momento diferente, distinto. Un viernes distinto, es un viernes diferente. No, ya no tiene. ¿Por qué tus viernes tienen que ser los mismos? ¿Por qué? ¿Por qué aburridos? No, venite a la JTA y te vas a dar cuenta que los viernes no son aburridos acá en la JTA, para nada, Bueno, amigos, nosotros avanzamos en la tarde, tenemos un montón, así que vamos por este lado, porque si no, después me engancho y me olvido que no, tenemos mensajes por doquier. Gracias a la gente que se comunica con nosotros, muchas gracias por elegirnos como su compañía acá, como Gire Medios, todos los días de lunes a viernes, ahí con toda la programación en vivo desde las 8 de la mañana que arrancan nuestros compañeros. Dani S.S. y Dani, que les hacen muy buena compañía todas las mañanas. Y allí, por supuesto, martes y jueves con la hora es, con la conducción del Pastor Aquino, enseñándonos muchísimo del tema de la semana. Gran tema que ya vamos a repasar, ya en el otro bloque, el último ya, porque vamos a pasar al último bloque, prácticamente este es el penúltimo. Y en el último bloque ya ahí, por supuesto, vamos a hacer un repaso de los puntitos ahí, que o los más sobresalientes, o algunos puntos, capaz no son los más sobresalientes, pero porque todo es sobresaliente. La verdad que todo lo que uno aprende de la palabra, todo es sobresaliente. Así que, pero vamos a repasar un poco de lo que hemos aprendido durante toda la semana, ¿les parece? ¿Hacemos el repaso? Bueno, en un ratito nada más. Porque en este bloque tenemos un montón. A ver, tenemos saludos, tenemos noticias, actualidad allí, de todo un poco. Lo que está pasando en Venezuela, la verdad que se van saliendo historias que son increíbles. Dentro del dolor, ¿no? Dentro de la angustia, el dolor, pero ya se las voy a contar. Pero primero arrancamos por este lado. Bueno, mira, a ver, tenemos reacciones al Estado. Bueno, muchas gracias a la gente que nos deja justamente con el cartel que les compartimos cada día. Bueno, a ver, ¿qué más tengo por acá? Dice, hola, buenas tardes. Bueno, buenas tardes, nos saludan ahí, esa que saludamos. Muy bien, a ver, ¿qué más tenemos por acá? Dice, bueno, bendecido día. Ah, bueno, mira que no sé si es una publicidad o sea, es alguien que ha mandado su mensaje, pero no sé si publicitándose, por qué, pero no está mal, no está mal que lo haga. Dice, bendecido día, clientes y amigos, mantengan sus artefactos con buen funcionamiento, llamen lo posible azul. Cuando es amarillo el color de los artefactos, significa que no están funcionando bien, o sea, mala combustión, monóxido de carbono, así se pueden intoxicar las personas. Dice, evite y recuerde no tapar los aportes de aire, ellos purifican el oxígeno. Bueno, bastante interesante la manera de publicitarse, porque dice, les aconsejo llamar a un profesional. ¿Y qué deja? Postdata, gasista matriculado, y ahí sale la matrícula. Bueno, muy bien. Muy, muy original entonces la manera de, no sé, publicitarse. O sea que acá hay alguien que, por lo que te entiendo, es gasista. Así que si alguien es un gasista, bueno, acá un gasista matriculado. Que encima nos deja consejos, que está muy bien, me gusta, ¿eh? Porque justamente esa es la idea de... El gasista matriculado es el que sabe mejor del tema todavía. Así que bueno, muy bien esa publicidad que se dio. Bueno, un abrazo y ojalá lo puedan contratar muchos, por supuesto. Bueno, a ver, ¿qué más tenemos por acá? Dice, hola Vane, bendecido fin de semana. Abrazo grande, amiga, nos dejan desde La Pampa. Bueno, abrazo grande a la distancia, a la gente linda de La Pampa que nos hace el aguante todos los días. Qué bueno, qué perseverancia, muy bien. Bueno, a ver, ¿qué más? Dice, hola Vanessa, bueno, gracias. Tú me alegras todas las tardes. Estoy tejiendo. ¡Ay, qué lindo tejer! Es lindo tejer. Es lindo. Yo hace un montón, ya ni me acuerdo. Pero bueno, sí, es lindo tejer. Estoy tejiendo, disfrutando tu compañía. Soy María Esquivel y por la mañana los chicos por Canal 21. ¡Ay, qué lindo! Bueno, María, te mando un abrazo. Qué lindo que te podamos acompañar allí en tu tejido. Mientras no te distraigamos, ¿viste? Porque, ay, bueno, a mí me pasa, yo me distraía. Y me saltaba un punto y olvídate, tenías que volver a empezar todo. Ah, no sé, en mi caso, no sé. Me acuerdo cuando mi mamá me retaba, claro, porque imagínate que me olvidaba. Viste que te requiere concentración el tejido. Es increíble, pero requiere una concentración. Yo me acuerdo que tenías que contar. Es más, y si contabas de más algún punto, no, te salía cualquier cosa. Así que por eso desistí. No, pero requiere mucha concentración, de verdad. Hay que estar ahí contando los puntos. Yo me acuerdo que era así, ¿no? contar los puntos. En el caso del tipo de tejido, el tipo de punto que yo hacía, me acuerdo que era uno para arriba, otro para abajo, uno para arriba, y yo a veces me olvidaba. Hacía dos para abajo, uno para arriba. No, un desastre, no. Bien. Bueno, María, espero que no te esté pasando lo mismo que a mí. No, yo creo que no. Bueno, te mando un abrazo. Dice, por acá tengo 78... tengo 78 primaverales años, dice, pero con espíritu joven, dice, te quiero con el amor de Jesús. Bueno, muchas gracias. Pero obviamente, María, pero estás en la plena juventud, porque para el Señor somos todos jóvenes. Aparte, vos imagínate que cuando vayamos a su presencia, vamos a tener un cuerpo rejuvenecido. Sí, vamos a ser todos jóvenes, ¿verdad? Ya no van a existir las cremas antiedad, el Botox, las operaciones esas raras que se hacen por ahí que les queda toda la cara media deforme a las mujeres. ¿Qué se hacen? Yo no sé si se mejoran o se empeoran la cara. Bueno, no te hagas nada vos, María. Vos tranquila que vos tenés un espíritu joven y además Dios te va a dar un cuerpo joven a vos, a mí, a todos, obviamente. En la eternidad. Acá en la tierra, bueno, lamentablemente, bueno, pasa lo que pasa, bueno, pero no importa. Mientras tu espíritu esté joven, es lo que más importa. Así que un abrazo a nuestra amiga María, entonces, que está ahí tejiendo. Ya creo que capaz terminó hasta ahora. Bueno, a ver, tenemos más por este lado. Dice, hola, Vani, buenas tardes. ¿Sabes qué? Estuve en contacto con una persona. Dice que cuando fui hace un par de sábados a la iglesia, nos cuenta por acá algo. Bueno, y sí, no, obviamente, siempre hay que tener el cuidado necesario, justamente cuando uno charla con alguien, y bueno, es así. Hay que tener cuidado. No a todo el mundo uno tiene que darle la confianza y nada, no. Eso poco a poco. Digo porque a veces uno cree, ay, no voy a la iglesia. No va a la iglesia, y aún dentro de la iglesia uno tiene que cuidarse, por supuesto. Así que creo que está bueno tener el cuidado necesario y además, nada, tomarse el tiempo para conocer a alguien por sus frutos, como dice la Biblia, por sus frutos. No hay otra manera, no hay otra forma. Por las palabras, no se conoce a la gente por las palabras, ni por la cara, ni por los frutos. Así que, nada, siempre a tener el cuidado. Le decimos a Cristian David, que nos dejaba por acá emoji, nos comentaba algo, así que bueno, le mandamos un abrazo. Bueno, a ver, ¿qué más tenemos por este lado? Audios, a ver, para que no se ha descargado el audio, a ver si lo sé, ahora sí lo podemos escuchar. Esperen. Voy a cerrar una ventanita. ¿Dónde? ¿A dónde está la ventanita abierta? Por acá. Ahora sí. Ay, Dios, estas ventanas que abrimos. Hablando de ventanas, ya vamos a salir a la ventana para contarles cómo está el tiempo. Porque hace horror la tarde, sí, si bien tenemos onda por allí. Bueno, ahora sí, a ver. ¿Lo podemos escuchar? Ahora sí. A ver. Hola.
1: Hola, buenas tardes.
0: Buenas.
1: Quería hablar con alguien de la iglesia.
0: Bueno, dale, entonces lo vamos a chequear, entonces cualquier cosa te vamos a responder internamente. Bueno, no hay problema, no hay ningún problema. Bueno, a ver, tenemos más por este lado, a ver qué nos dicen, dame un segundo. A ver, ¿por dónde me quedé? Por acá, vamos con los mensajes. Bueno, más reacciones al estado, bueno, muchas gracias. Bueno, a ver, y nos vamos con nuestros amigos de YouTube, ahí estamos, claro, nuestro muro, a ver qué nos dejan. Bueno, recuerden que pueden hacerlo al 261-384-2553 o también en nuestro muro de YouTube, que estamos en vivo transmitiendo a través de nuestro canal de YouTube, claro, ahí en JT Oficial. Bueno, Sandra, que más tempranito ya la habíamos mencionado a Sandra porque estaba como haciendo reacción a un tema que seguramente lo estaba escuchando allí en las pausas y demás. O antes de arrancar, porque esto fue antes de arrancar. Dice, desde donde nace el sol hasta su ocaso, sea tu nombre exaltado. Temazo, Adonai. Temón. Un temón. Y bueno, por acá pone muchas reacciones, muchos emojis. Bueno, muy bien, Sandra, lo estaba disfrutando. Bueno, a ver, el usuario se llama Oveja Dependiente. Me gustó, está bueno. El nombre del usuario. Así que el usuario Oveja Dependiente dice, Shalom, les amamos mucho, familia. Bueno, un abrazo para el usuario, la familia que se llame Oveja Dependiente, no sé. Porque hablan en plural, así que bueno, los abrazamos. Bueno, Sandra dice, hola, Vane, bendiciones, te escucho desde el trabajo. Yo acá quemando la basura del tomate. Mira, me pasas un tema de Abraham Fried, dice Shalom, ahí les dije, dale, no hay problema, lo mandamos en un ratito, si no lo dejamos programado allí en radio. Gracias, Vane, dice por acá. Y un abrazo enorme para la familia pastoral y para mis hermanas de Sandra. Bueno, Sandra, no hay ningún problema. Abrazo para ti, te dejamos el tema, ¿sí? Fanor Fernández, le mandamos abrazo a Fanor, nuestro amado, querido hermano Fanor. Dice, gracias a Dios, estoy bien, dice. Un abrazo grande a la familia de la JTA Mendoza, Argentina y del mundo, dice Fanor. ¿Dónde andará? ¿Por dónde? Andaba en San Juan. Bueno, sé, saludó a San Juan el otro día, pero... ya dije, es nuestro Marley JTA, no nuestro hermano Fanor, ahí.

Que se le haya escrito sin querer por, dijo, ¿por qué? ¿Por qué hablas tándome? Bueno, será, no sé lo que me hará querer decir. Bueno, Cándida Justina dice por este lado, hola, buenas tardes, Vane, bendiciones, gracias por tu compañía. Bueno, a ustedes gracias, en realidad. Ustedes porque están del otro lado y nos hacen el aguante, ahí como decimos, ustedes sí nos aguantan, de verdad, Gracias, no, gracias por el amor, en realidad. Yo sé que ustedes tienen amor por Dire Medios, así que gracias porque nos sentimos muy amados. Es verdad, ¿eh? Yo creo que mis compañeros, yo acá todos nos sentimos muy amados. Así que muchas gracias por su amor, gente linda, audiencia linda que tenemos todos los días. Bueno, y hasta ahí los mensajes. Obviamente seguiremos con mucho más. Si nos escriben, acá estaremos para recepcionarlos y para leerlos. No hay ningún problema. Hasta las 20 los acompañamos. Y nosotros nos vamos apurando porque en realidad el tiempo pasa tan rápido que, pues, ¿en qué momento? Y ya, mira, estamos por ingresar a la última hora. Nos faltan 7 minutos. Estamos ahí a 7 minutos de las 7 de la tarde. O sea que estamos por ingresar a la última hora. Increíblemente, señoras y señores. Bueno, a ver. Mira, tengo uno más por acá. Lo leo, porque si no después lo voy a dejar para más tarde. Dice, hola, Vane. Espero que estés bien. Dice, yo... Sí, muy bien, gracias. Dice, yo también tejo, me cuentan. Y como tú dices, hay que prestar mucha atención. Se usan mucho las reglas. Mira, de tres simples y hay que contar mucho. Bendiciones, abrazo eterno. Ay, bueno, María, le mandamos abrazo a María también. Sería otra María. Esta es otra María que también teje. Bueno, muy bien. Vamos a juntar a todas las Marías que tejen. Un abrazo para María. Mira, María, o sea que es muy matemático el tejido. Yo creo que el tejido es mucha matemática, mucha atención, mucha concentración. Wow, por eso. Ah, mirá, ¿será por eso que las chicas no quieren tejer? ¿Qué pasó? Viste, las nuevas generaciones ya no quieren tejer. ¿Por qué será, ¿Por qué será? Bueno, ¿será que la agarró así como la baguette y como la Vane? Así como que... No, en realidad que lo mío era frustración. Porque, ay, qué feo que me salió. Qué horrible. Bueno. Pero bien para las que lo hacen. De verdad que admiro las tejedoras. Admiro las que tejen y que se hacen unas cosas increíbles. Así que, bueno, es más, en la JT tenemos también gente que teje, que yo he visto ahí, ¿no? He visto cositas muy bonitas que están ahí para el público, venta al público, muy bonito. Hermosas cosas tejidas, así que, bueno, les mandamos un abrazo al equipo que teje. Yo creo que hay un gran equipo también que teje. Bueno, a ver, nos siguen llegando más por acá. Dustin Varga dice, hola, Vane, saludos desde Kansas, bendiciones. Bueno, abrazo para Dustin, que está allí de tan lejos. Bueno, abrazo eterno a la distancia desde acá, desde Mendoza, Argentina. Nosotros acá transmitiendo, por supuesto, y muchas gracias agradeciéndoles a ustedes por acompañarnos del otro lado.

0: ahí mientras sonaba la música de Franco Figueroa. Ay, se me fue el nombre. ¿Qué pasó? Se me perdió Franco por eso. Franco Figueroa. Bueno, a ver, miren esto. A ver, man, miren, no, en realidad les quería contar esto. Vos sabés que bueno, la verdad que esto reafirma un poco, o sea, reafirma aún más todavía lo que la Biblia cuenta. Para aquellos que todavía están en la duda, ¿existió o no existió? ¿Fue verdad? ¿Es real? Y bueno, nada, la historia lo está diciendo. La historia, o sea, la historia que habla de lo que pasó hace tiempo atrás. Y los hallazgos en realidad que se están dando y que los arqueólogos van encontrando y van descubriendo, diciendo, ah, mirá, existió esto, o vivió tal persona, o la Biblia es verdad, es real. Bueno, ¿por qué les digo esto? Porque dicen que la arqueología sigue encontrando huellas, dicen, de esa milenaria presencia judía en la tierra de Israel. Esto para aquellos que dicen, es verdad, no es verdad, ponen en duda la Biblia. Bueno. Viste que se han ido encontrando distintas cosas que hablan y que dan cuenta de que existió, no sé, X ciudad, que existió X persona. Bueno, dice que hace 3.000 años el rey David, bueno, justamente que había gobernado el reino de Israel desde Jerusalén, han encontrado como piezas que hablan. Bueno, pero lo vamos a ver, es muy cortito el, a ver lo que han hallado los arqueólogos, a ver si lo vemos, si lo escuchamos, a ver.
1: Hace 3.000 años un rey llamado David gobernó desde Jerusalén. Y hoy la arqueología sigue encontrando las huellas de su reino en la tierra de Israel. En Tel Dan apareció una inscripción que menciona la casa de David.

0: texto bíblico, sino un documento histórico grabado en piedra que confirma la existencia de la dinastía del rey David. En Hirbet Keyafa, los arqueólogos descubrieron una ciudad fortificada de la misma época, con murallas, puertas monumentales y un nivel de organización que demuestra que en Judea ya existía un reino consolidado. En el Valle de Timna aparecieron exclusivos textiles teñidos con púrpura real, fechados en la época de David y Salomón, un color que era reservado para la realeza y la élite. Y las excavaciones en la ciudad de David en Jerusalén, que continúan revelando estructuras y objetos del periodo del primer templo en el corazón de la antigua capital del reino. Una inscripción, una ciudad, textiles reales, una capital. Las piedras hablan y todas cuentan la misma historia, la del pueblo judío en la tierra de Israel desde hace más de 3.000 años.
1: Bueno, ahí estamos, la verdad que buenísimo, eso como te decía, la verdad que esto que se va descubriendo allí, distintas, ahí lo sacamos, bueno, ahí estamos, distintas piezas que bueno, dan cuenta de que... De que es real, de que existió, de que vivió. Es más, creo que el Arca de Noé también habían... muchas cosas se han ido encontrando, ahora no recuerdo, pero muchas cosas que se han ido encontrando que hablan de la veracidad de lo que la Biblia relata, ¿no? Obvio que no tenemos que esperar que pasen estas cosas para creer. No lo cree porque por fe creemos que fue así y que existió y que obviamente existe. Así que, pero bueno, digo que esto es como que... De alguna manera, sí, tapa un poco la boca de aquellos que ponen en duda, ponen en tela de juicio allí, si existió, si fue real, si Jesús es real, si no, la tumba, no. Viste que algunos hasta, bueno, cuestionan un montón de cosas, pero de las cuales nosotros no tenemos que hacer oído. Simplemente, ¿a quién tenemos que dar oído? A la Biblia, a la palabra de Dios. Exactamente, no hay otro lugar mejor, más certero que lo que dice la palabra de Dios. ¿Y por qué creemos? Porque le creemos a Él, ¿sí? Y no tenemos que esperar ver para decir, uy, sí, es verdad, le creo. Ahora le creo a Dios, no. Pero bueno, estas cosas sí sirven para aquellos que justamente científicos, no sé, arqueólogos, ateos, que dicen, no, esto no existió, esto no es verdad. Bueno, damas y caballeros, he aquí lo que muestra la realidad, justamente, aquellos hallazgos que se han hecho y que se han ido descubriendo, bueno, año tras año. Bueno, cambiando de tema y me voy a ir, ahora sí vamos a abrir la ventana a lo que es el ámbito internacional, porque en realidad Sepa Noticias, no vamos a ir a Sepa Noticias, que nos trae noticias del mundo, lo que sucede en el mundo. Por un ratito vamos a dejar lo que sucede en Venezuela, porque obviamente, sin duda, todo lo más importante está concentrado en lo que está pasando allí en Venezuela. Que tengo ahí algunas cositas para contarles. Bueno, historias increíbles que está pasando en Venezuela, que en medio del dolor también surgen los milagros, ¿no? Es así, con lo que es Dios, ¿no? A veces uno dice, nada, a veces son cosas inexplicables. Pero bueno, hablamos de otros temas que tienen que ver con lo que sucede en lo internacional y en este caso... que nos trae Sepa Noticias, que la Corte Suprema ya ha habilitado a Donald Trump en esta ocasión para reactivar la política migratoria restrictiva, que esto, bueno, obviamente se viene hablando ya hace tiempo y se viene realizando justamente las acciones. Así que, bueno, la Corte Suprema de los Estados Unidos autorizó al gobierno de Trump a reactivar esa política migratoria que limita las solicitudes de asilo en la frontera con México, generando críticas de defensores de los migrantes. La situación es bastante dura y crítica que han vivido allí los migrantes, justamente las persecuciones que han tenido, la verdad que una cosa increíble lo que han, bueno, sufrido, y ahora con esta aprobación por parte de la Corte. Tenemos el informe que nos trae Sepa, ¿les parece? Lo escuchamos y lo vemos.
2: Estados Unidos allana el camino para la política antimigratoria de Donald Trump. Este jueves, la mayoría de la Corte Suprema permitió que la administración Trump pueda rechazar solicitudes de asilo en la frontera con México, con miras a reducir el número de migrantes que se acojan a este recurso. En paralelo, el Supremo también avaló al gobierno republicano para poner fin al estatus de protección temporal para Haití y Siria, lo que pone en riesgo de deportación a cerca de 350.000 haitianos y 6.100 sirios.
3: The decision creates that type of panic.
4: Esta decisión genera cierto pánico, en el sentido de que la gente de nuestra comunidad se pregunta cuál es la mejor manera de actuar ahora. El sistema TPS era el tipo de protección que les permitía desplazarse al trabajo, ir al trabajo, hacer de todo.
2: Esta medida también alerta a aproximadamente 1,3 millones de personas de 17 países que contaban con este estatus al regreso de Trump al poder. Para algunos analistas, estas medidas podrían tener un componente racista.
5: We have very strong language.
6: Tenemos un lenguaje muy contundente y una serie de declaraciones del propio presidente que sugieren que la raza es una consideración importante para la administración. Pero desde el punto de vista de la administración y sus acciones, creo que es justo decir que la raza ha sido una consideración constante.
2: Y mientras la mano dura de Trump avanza, los fiscales demócratas presionan a ICE para que rinda cuentas por los migrantes que mueren tras estar bajo su custodia, alegando que presuntamente podrían liberar a algunas personas gravemente enfermas antes de morir. Según Human Rights Watch, cada 8,6 días una persona murió en manos de ICE durante los primeros meses de 2026.
1: Bueno, ahí está, más detalles y más información con respecto a esta situación que se vive y que, por supuesto, para los migrantes es de suma preocupación. Bueno, lo tiene allí en Cepa Noticias. Bueno, a ver, otra información que, hablando de las guerras, hablando de situaciones catastróficas, en realidad digo hablando de guerra porque Trump, viste que también está con el tema de Irán, que está, que hablando de eso, bueno, no se los conté ahora, pero uno de los titulares habla de que Estados Unidos atacó a Irán, viste que estaban en esto de esta tregua de paz, bueno, nada, la tregua queda, no sé a dónde queda, porque los acuerdos quedan en la nada. Bueno, ahí te das cuenta que las palabras de los hombres van y vienen, son como nada, son tan inestables, lamentablemente. Por eso la palabra de Dios es la única firmeza que tenemos, señores. Es lo único firme que hay en este mundo, es la palabra de Dios. La palabra de los hombres va y viene. Hoy te dice sí, mañana te dice no, mañana no sabemos. Bueno, lo que pasa hoy con Estados Unidos, que finalmente, bueno, volvió a atacar, atacó a Irán, ahí en Hormuz. Bueno, parece que nada, rompieron el acuerdo de paz por ese lado, así que Trump está acusando a Irán de violar el cese al fuego. Bueno, situación conflictiva la que se está viviendo en Medio Oriente, por eso que seguimos allí, por supuesto, siempre orando y clamando por lo que sucede en Israel especialmente. Pero bueno, volviendo al tema de la guerra, lo que les contaba es que, o lo que nos trae Sepa Noticias, habla de Ucrania, porque está golpeando las infraestructuras, según así lo dice el título, porque las infraestructuras de comunicaciones, esto pasó allí en la península de Crimea, es algo que no termina. Sigue lamentablemente creciendo esta situación de violenta o de guerra que se vive en aquellos lugares. Cerca de 600 drones y ataques en una decena de regiones, dice. Ucrania lanzó una de sus mayores ofensivas contra Rusia desde el inicio de la guerra, así que los drones ucranianos tuvieron como objetivo Moscú y zonas aledañas, aunque el principal blanco de la ofensiva fue Crimea. La verdad que tremenda las imágenes también de lo que se vive. Esto no es un terremoto, esto es la guerra, señores. ¿Vemos lo que pasa allí en Ucrania y Rusia? A ver.
7: Unos 600 drones y una docena de regiones golpeadas. Kiev lanzó la noche pasada uno de sus mayores ataques contra Rusia desde el inicio de la guerra. Los drones ucranianos tomaron como blanco Moscú y zonas aledañas, pero el objetivo principal de las ofensivas ucranianas fue Crimea, donde atacaron infraestructuras de comunicaciones y energéticas. En esta provincia ocupada por Rusia, los daños se acumulan, por lo que las autoridades locales declararon el estado de emergencia.
8: Estimados habitantes de Sebastopol, la situación del suministro eléctrico en la península de Crimea sigue siendo difícil. Estamos realizando trabajos de reparación. Esperamos que en las próximas 24 horas el suministro eléctrico en Sebastopol se restablezca por completo. Sin embargo, en este momento hemos acordado que en nuestras regiones declaramos el estado de emergencia.
7: Moscú también mantiene la presión sobre Kiev. Ataques rusos golpearon las regiones de Kharkiv y Zaporizhia. En especial, las fuerzas rusas intentan romper lo llamado cinturón de fortalezas ucranianas en la región del Donbass. Los bombardeos son particularmente intensos en Konstantinivka. El Kremlin afirmó estar a punto de tomar el control de esta ciudad estratégica del este de Ucrania.
9: Ahí va un dron volando.
10: No es la primera vez.
9: Pero puede ser la última.
10: Todo va a salir bien, no te preocupes.
7: En paralelo, los intercambios de prisioneros parecen el único punto de acuerdo entre ambos bandos, con 160 soldados ucranianos y rusos liberados este viernes, según informaron Kiev y Moscú.
1: Qué situación, también difícil la que viven, tanto de un lado como del otro, obviamente Ucrania, pero también Rusia. Hay que ver también la situación más allá de sus gobernantes, que bueno, pareciera que no dan paso atrás con esta guerra que lleva más de 4 años, triste y lamentablemente. Bueno, antes no, la pausa, no, lo que les contaba, no, también, dice, hablamos de destrucción. Hablamos de lo que pasaba, y a ver, veía esto que la verdad que increíble. Bueno, en medio del dolor lo que está pasando, y nos venimos ya más para estos lados, para nuestro continente en realidad, ¿no? Aquí en Venezuela especialmente, que sabemos lo que ha pasado. Milagro en los escombros. ¿Qué creen que pasó? Justamente. Tremendo. Rescataron con vida a un bebé tras el terremoto allí en Venezuela, dice esta noticia. Ahí lo vamos a poner en títulos para que lo vean. Y vamos a ver el momento, porque es tremendo, de verdad que nada, y es emocionante verlo, por supuesto. Cómo rescataron a un pequeñito, dicen, por acá en medio de este desolador panorama que atraviesa Venezuela tras el trágico doble sismo que destruyó, bueno, varias zonas del país. Bueno, una luz de esperanza conmovió al mundo. Un bebé fue rescatado con vida entre los bloques de hormigón y la tierra acumulada por los derrumbes. Este bebé es tremendo. Es un Moisés. Este es un Moisés del siglo XXI, ¿no? La verdad que dio de plan un propósito, sin duda. Tremendo. A ver, lo vemos, a ver si se ve bien ahí. Mira.
11: Hijo, qué grandeza de Dios, papá. 20 bebecitos.
1: Ay, Dios. No. Es un bebé literal. Ay, Dios, me muero.
11: ¡Joda! ¡Vamos! Ahora tú, mi amor, grande, no jodas.
1: No, me muero, Dios mío. Tremendo, ¿lo vieron, no? Es un bebé, literal, es un bebé. No sé cuánto tendrá ese niño, menos de un año. Ay, Dios mío. Bueno, la emoción de los rescatistas. Escuchan ahí lo nada.
11: ¡Dios es grande!
1: Dios es grande, sí, tal cual, señores. Dios es grande. Eso lo hace Dios, solamente Dios, no hay otra. No hay otra explicación. Bueno, tremendo, tremendo lo que pasó allí en Venezuela con este bebé que rescatado entre los escombros, señores. O sea, ¿concientizamos eso? Se le cayó un edificio o una casa o un techo, pero el bebé lo vieron intacto. Puede que tenga algún golpecito, obviamente lo van a revisar y demás. Pero se escuchaba al bebé perfectamente llorando allí, yo por lo menos no le vi nada de sangre, no. Es Dios, por eso digo, es un Moisés del siglo XXI este, Estas cosas las hace Dios en medio de tanto dolor, en medio de tanta desolación y angustia, porque sin duda no podemos dejar de no decirles, la cantidad de desaparecidos, de muertos, la cifra que va aumentando tristemente, ¿no? Y otro caso que se dio, hablando de bebés, ¿no? Estamos con los bebés, porque, y también en el terremoto que se dio allí en Venezuela, un bebé que nació bajo los escombros. Esto puede darse. O sea, a ver, lo que voy, digo, tristemente y con el número que ha crecido de muertos que hay allí por el terremoto, que la cantidad de gente que no se salvó, tristemente, porque encima estaban en sus casas, dice que era feriado, imagínate, o sea, peor todavía, estaba la gente en su casa, no estaban en otros lugares, murieron en sus propias casas, muchos de ellos, estaban todos allí disfrutando un día de descanso, una festividad que tenían allí en Venezuela y demás. Y bueno, pasa esta desgracia. Pero que debajo de los escombros, primero, el bebé que vimos recién, que lo sacaron totalmente con vida, bien el bebé, por lo menos a simple vista se veía bien. Y este otro caso de una mamá que da a luz debajo de los escombros. O sea, pues, no, estas cosas, no, ¿cómo las explicas? Son esos milagros que solamente Dios los hace. Dicen que se produjo en La Guayara, la ciudad más afectada que se dio por este doble sismo. La mujer fue asistida por vecinos que estaban allí en el lugar, así que entre los escombros, la mujer, ¿qué pasó? Bueno, embarazada obviamente, llegó el momento, sí, el niño no tuvo mejor idea que nacer en ese momento, ¿sí? Así que dice que se encontraba atrapada tras el colapso de un edificio en el estado de La Guayara. Y empezó el trabajo de parto en pleno operativo de rescate, imagínate. Así que la urgencia de la situación obligó a los rescatistas y a los propios vecinos de la cuadra a improvisar un espacio de asistencia en plena calle, rodeado de cascote, hierros, la nube de polvo. No, la verdad que el niño quería nacer. Él quería nacer y a mí no me vengan con hospital. Bueno, lo escuchamos, ahí lo vemos, a ver. Bueno, ahí se veía, ¿no? ¿Se escucha el audio? Sí, ahí está. Ay, pobrecito. ¿Qué circo? Ese niño no se lo olvida más. O sea, no es que no se olvide, se lo van a contar toda su vida en la situación, las circunstancias que nacía, por favor. Qué tremendo, qué situación, qué cosas. Pero estas cosas también nos gusta contarlas porque, como te decía, en medio del dolor y todas las tragedias que están viviendo en Venezuela, con las cuales nos solidarizamos con ellos y oramos desde acá también por ellos, también contar estas cosas que sin duda Dios las hace. ¿A quién le vamos a atribuir si no es a Dios? Que obviamente, cuidando a estos pequeños, estos niños. Así que la verdad que nada, qué alegría poder contar estas historias que son increíbles y las que deben haber muchas más, que son algunas nada más las que salen a luz. Imagínate, deben haber muchas más que son también sorprendentes. Ese es Dios. Como gritaba alguien por ahí, un rescatista, Dios es grande. Claro que sí, Dios es grande. Nosotros ya venimos, no se vayan, que nos queda un ratito más. Dale.

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Apartamos un breve momento para orar por la paz en Israel. El Señor te bendiga y te guarde. El Señor haga resplandecer su rostro sobre ti y te extienda su amor. El Señor mueva su rostro hacia ti y te conceda la paz. Números 6:23-26.

0: Pedid por la paz de Jerusalén. Sean prosperados los que te aman. Sea la paz dentro de tus muros y el descanso dentro de tus palacios. Por amor de mis hermanos y mis compañeros, diré yo, la paz sea contigo. Salmos 122, versículos 6, 8.
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0: ¡Oh, aleluya!
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1: Nos fuimos hasta Arabia Saudita para traer acá al amigo. Un campeón, un campeón. Ya hemos tenido experiencia trabajar con él y es una bendición tenerte. Gracias. Hernán Driner.

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0: תודה רבה לכם.
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2: El que pueda correr, que corra. 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

0: la Z. Solo contigo, padre.
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2: Lizzy Parra, LS, Kippy Rhymer, jaja, de lo que yo tengo, yo te doy.

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2: Te adoramos, Jesús. Y te damos gracias por tu amor. En 1 Juan 4:18, la palabra de Dios enseña que en el amor no hay temor, sino que en el perfecto amor de Dios es donde somos libres. Yo quiero ahí donde tú estás, levantes tus manos y declares en este momento que el amor de Dios te invade y que cualquiera que sea el temor que te está asediando a diario, no sé qué tipo de temor es, temor a la muerte, temor a la enfermedad, temor a la oscuridad, a las alturas, tantos y tantas índoles de temor que a veces nos acechan, pero hoy te dice el Señor, si tú realmente tienes un encuentro con el amor de Dios, que es perfecto, que es incondicional, que es incomprensible y que solo se recibe por fe, ciertamente hoy serás libre del temor. Amén.

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0: noches, muchas gracias.
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Apartamos un breve momento para orar por la paz en Israel. El Señor te bendiga y te guarde. El Señor haga resplandecer su rostro sobre ti y te extienda su amor. El Señor mueva su rostro hacia ti y te conceda la paz. Números 6:23-26.

Pedid por la paz de Jerusalén. Sean prosperados los que te aman. Sea la paz dentro de tus muros y el descanso dentro de tus palacios. Por amor de mis hermanos y mis compañeros, diré yo, la paz sea contigo. Salmos 122, versículos 6, 8.

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2: 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Yeah. 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
2: Por lo tanto, mis queridos hermanos, manténganse firmes e inconmovibles, progresando siempre en la obra del Señor, conscientes de que su trabajo en el Señor no es en vano. Primera de Corintios 15:58.
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2: Tienes un mensaje. Un mensaje directo al corazón. Porque tú, oh Señor, bendices al justo como un escudo lo rodea de tu favor. Salmos, capítulo 5, versículo 12.

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2: Y todo lo que hagan, de palabra o de obra, háganlo en el nombre del Señor Jesús, dando gracias a Dios el Padre por medio de Él. Colosenses capítulo 3, versículo 17.
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0: Muy buenas tardes a todo el público en general, bueno, de todas partes del mundo. Sí, Joaquín, en esta oportunidad por redes sociales, por plataformas que están activas en este momento. Recordemos que, bueno, venimos con de todo, una semana cargadísima de emociones, podríamos decir, en cuanto a lo futbolístico, también muchos que, bueno, nos vamos a lo carnal, pero que en sí ahora estamos jugando un partido nuevo, que es el partido espiritual, ¿sí? Un partido que va, creo, en una escala mucho mayor en todos los sentidos posibles, porque tenemos que, obviamente, enfocarnos en esto, ¿no? En un partido, digamos, que comenzamos en esta mañana de una manera formidable, espectacular, ultimando detalles también, el cuerpo trabajando a full, ultimando los detalles, y bueno, seguramente cada uno en sus hogares también, ¿no? Creando ese altar que es fundamental. Bueno, una semana con de todo, Joaquín, que también tuvimos a nuestro pastor en la semana, ¿no?
1: Sí, así estuvimos el pastor durante la semana, ¿no? Estuvimos el pastor hablando sobre un maravilloso tema que se tocó el fin de semana pasado, negarse a sí mismo. ¿Cuánto nos cuesta hoy negarnos a nosotros mismos? Hoy tenemos un partido. Hablando de lo carnal, tenemos un partido. Que yo me imagino todos queremos llegar a la casa y llegar a ver ese partido, ¿no, Moy? Séme sincero, Moy.
0: A comparación de este partido, de lo que vamos a vivir hoy, creo que, se puede dividir un poco, pero no sabemos que fundamental es asistir al servicio, pero sí también está nuestro corazoncito por ahí alentando a la selección argentina, que seguramente vamos a ver banderas y todo, muchos, por ejemplo, viniendo a la iglesia, ¿no? En el colectivo, en algún transporte público, incluso privado, podríamos decir, ¿no? Están en este momento viendo alguna bandera por ahí, algunos preparativos, pero también seguramente con el canal de ahí en la pantalla también, ¿no? Obviamente que es anterior a este partido, pero bueno. El pastor habla algo muy especial, Joaquín, sí. Como para irnos enfocando principalmente en lo que se predicó, este tema espectacular, sí. En cuanto también a derechos, ¿no? Pero el pastor hablaba acerca del intimidador, que más es acordar, en la hora es el día jueves, se hablaba acerca de la intimidad y que Dios no está buscando tanto que uno dé palabra, ¿no? Porque creo que eso se escucha en todo el mundo, sino que él busca una intimidad con él. ¿Y cuál es la verdadera intimidad? Muchos dicen, bueno, venimos al servicio, estamos en nuestros hogares, lloramos, cantamos, levantamos las manos, gritamos, alentamos, creo que muchos lo calificamos de esta manera. Ahora, lo que aprendimos es que la verdadera intimidad, que obviamente Dios es la que busca en una persona, es la obediencia, ¿no? La obediencia, el oír y el hacer. Que eso es lo que se me ha quedado de que escuchaba por. Obviamente tenemos varios medios, la radio, tenemos el canal, tenemos también el canal de YouTube, ¿sí? Y bueno, se me ha quedado eso, Joaquín. ¿Qué me puedes decir acerca de esto, ¿no? ¿Qué es fundamental acerca de la intimidad? Erradicando un poco también ese dicho, bueno, voy a llorar, vamos como. Un aliento en cuanto a la selección también, podríamos decir, ¿no? Pero el verdadero aliento. La verdadera intimidad con Dios es esta intimidad, ¿no? Es la obediencia, sí. El oír y el hacer. Y en esta oportunidad tenemos esa opcional de venir, de escuchar y sobre todo llevar la palabra a nuestros hogares, de ser hacedores, no tanto oidores, la obediencia principalmente, ¿no?
1: Sí. Exacto, es verdad, Moy. Vos fíjate que hoy nosotros apartamos un momento, ¿no? Para poder venir a escuchar el mensaje, ¿no? Para poder vivir este momento, ¿no? Y que esto después nosotros lo podamos poner en práctica, ¿no? Esto puede quedar en nuestro corazón. Pero es necesario que nosotros vivamos en intimidad, como dice Moy, que vivamos en intimidad ¿en dónde? En el trabajo, en la casa, en la escuela, en el barrio, no sé, en la ciudad, en donde sea, que vivamos constantemente una intimidad y constantemente. A veces nos pasa que queremos oír, decimos, no, pero yo durante la semana hago lo mío, hago mi trabajo, hago mis estudios, tal vez hago, qué sé yo, hago mis cosas. Y si yo el fin de semana total voy a la iglesia. El día de la semana hago lo que quiero, decimos, ¿no? Pero no es así. Fíjate, Moy, que es necesario que nosotros vivamos una intimidad con Dios constantemente y día a día. Es necesario vivir una y tenemos esa oportunidad hoy, a través de Jesucristo, nosotros tenemos esa oportunidad de poder vivir una intimidad y ser renovado día a día. Todos los días podemos ser renovados. Si nosotros queremos, en segundo nomás podemos ser renovados por la presencia de Dios. Es impresionante, Moy, esta oportunidad que hoy en día tenemos. Pero para hacer todo esto es necesario una tarea, un paso muy importante, Moy, en que esta semana lo tocamos muchísimo, negarse a uno mismo. Me tengo que negar a mí mismo, me tengo que negar al decir, no, bueno, durante la semana hago lo que quiero. Y en vez de decir eso, vamos a decir, no, bueno, durante la semana voy a conservar una intimidad con Dios. Para poder llegar el fin de semana y poder adorar a Dios, ¿no? Creo que esto es bastante importante, Demoy.
0: Y haciendo alusión a lo que decís en cuanto a el adorar también, hay una verdadera forma de adorar que también lo hemos ido aprendiendo, ¿no? Como lo dijiste, Joaquín, que es específicamente el punto crucial donde tocaste acerca de la verdadera adoración a Dios. Sí, que muchos decimos también, bueno, etcétera. Pero la verdadera oración, ¿cuál es? En el hogar, ¿sí? Tratar de hacer lo que Dios dice, la palabra de Dios, a donde nos va llevando y todo lo demás. Por eso es fundamental. Bueno, en esta oportunidad tenemos para venir al servicio con muchas expectativas. Tenemos los medios también. Y bueno, la invitación está hecha. Este primer bloque nos vamos a despedir. Obviamente ya con la invitación para que todos se sumen a este gran cuerpo de Melquisedec en esta oportunidad. En un momento volvemos con mucho más de la previa, ultimando los detalles para que comience el gran Shabbat.
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1: Bueno, hoy estamos de vuelta ya para el segundo bloque. Saludo por mi parte porque entro recién a la previa. Bienvenido. Veo que ya están con todo, Moy.
2: Sí, bueno, con todo y escuchando un poco de fondo, no sé si el protagonista que está del otro lado tiene la posibilidad de escuchar, pero nosotros vamos a disfrutar un gran servicio. Obviamente que esto solamente no solamente llega acá presencialmente en calle Don Bosco 7480, también estamos en calle Lavalle 327 de la ciudad de Mendoza. Esto se expande por todo el mundo, ¿no, Francisco? Así que lo que estamos escuchando nosotros como un adelanto, lo van a escuchar todos dentro de minutos nada más.
1: ¿Cómo se dice cuando uno ve un adelanto de una película, Moy? Okay. Esa palabrita, un spoiler. Por ahí la gente está escuchando un pequeño spoiler, sí. Pero mejor no. Mejor quédense hasta el final para presenciar lo que va a ser el servicio de hoy. Así que de nuestra parte, Moy, no adelantamos nada. Dejemos que las personas solas...
2: Expectativas.

0: derechos, en cuanto a todo lo que uno constantemente suele ver también en distintos medios acerca de vamos a luchar por esto, muero por esto. Bueno, pero son derechos que el humano impone e inculca en la tierra, pero aprendimos otros derechos, Joaquín, o el derecho principal, ¿no? Perdón, Francisco.
1: Exactamente, Moby. Aprendimos que la clave está en negarse a uno mismo.
0: Sí.
1: Esa es la clave, porque Jesús así lo dijo: el que quiera seguir en pos de seguirme,
0: niégase a sí mismo.
1: Niégase a sí mismo.
0: Tome su cruz
1: y sígame. Exactamente, Moby. Así que si queremos seguir a Jesús, que es por lo que estamos acá justamente, no queda otra que negarnos a nosotros mismos. Y sí, por allá afuera vemos que todos reclaman derecho, yo tengo derecho a esto, él tiene derecho a eso, ella tiene derecho a eso, y tenemos un montón de movilizaciones sociales por derechos y más derechos, y exijo y pido, ¿no? Y pido. Pero también, conectándolo con otra cosa, sabemos que la clave también está en dar, no sí. tanto en recibir. Así que si vivimos exigiendo cosas de los demás y nosotros no damos nada, ¿de qué vale, Moy? ¿De qué vale tener tantos derechos si nosotros no tenemos frutos, si nosotros no podemos entregar nada bueno a las personas? ¿Qué sentido tiene andar por la vida y no negarse a uno mismo? Porque ahí está la clave, Moy, está la clave del éxito del que hablaba Jesús.
0: Claro, exactamente. Bueno, uno de los referentes grandes es Jesús, ¿no? Que con todo el poder creador del mundo, ¿no? Se negó a sí mismo para, obviamente, darnos esta oportunidad a nosotros, en cuanto a pecadores, en cuanto a toda la... creo que un conglomerado de situaciones que se vivía en ese momento, negativas, obviamente, y él se negó a sí mismo, ¿no? Vino, murió. ¿Qué ejemplo tan espectacular? El de Jesús, principalmente, como lo decís en este momento. Él podría haber, hecho cualquier cosa como para que no suceda, por ejemplo, un golpe, una blasfemia, algo en contra de él. No, pero él caminaba como nosotros, así, como si nada. Y bueno, él obviamente hacía la voluntad del Padre. Y aún así, él se negó a todo es lo que conocemos hoy, ¿no? En cuanto a su muerte, la redención y todo lo que hoy en día somos nosotros, gracias también a esta segunda oportunidad, ¿no?
1: Imagínate, Moy, si el Rey de Reyes y el Señor de Señores se negó a sí mismo y decidió no hacer su propia voluntad, sino la voluntad de Dios, sí. ¿Qué nos queda a nosotros, Moy? Que somos una creación que falla mil veces, que estamos sucios, que no sabemos qué hacer. Imagínate en nosotros.
0: No,
1: el rey se negó a sí mismo, es el ejemplo que debemos tomar. Y no tal vez el ejemplo que vemos afuera de reclamar, pedir, exigir, sino uno mismo negarse a su propia voluntad y decir: Dios, tu voluntad es la perfecta, tu voluntad es la buena, yo no sé nada. Así que también es un ejercicio de humildad, porque negarse a uno mismo requiere decir: no, en esto estoy mal, voy a seguir esto que es mejor. Así que un buen tema de la semana para analizarse uno mismo. Viste que siempre la palabra es un espejo, te muestra qué carencias tenés y qué debes mejorar. Bueno, el tema de esta semana fue eso, negarse a sí mismo y cómo seguir esa enseñanza que nos dejó Jesús como discípulos suyos.
0: Exactamente, bueno, todo esto hace creer que vayamos comprendiendo, y también yo creo que es la oportunidad y la posibilidad de un papá, de una mamá, sentarse en la mesa y explicarle. Porque, a ver, se viene una generación, ¿no? Se viene algo que se va gestando a poco, que es en cuanto a principios, estatutos, en el hogar principalmente, porque todo sale, aunque uno exceptúe quizás una responsabilidad, todo nace del hogar, ¿no? Y cuán importante es que la cabeza del hogar, de la familia, hoy en día puede inculcarles estos principios, ¿no? En cuanto a derechos, en cuanto a negarse a sí mismo, en cuanto a estos temas tan importantes. Y así el hijo va comprendiendo, obviamente, así el sobrino, quien esté a cargo, va comprendiendo de que cuán importante es a veces no morir por la causa, como decimos, no muero por esto, vamos y luchemos por tal cosa. Obviamente que cada derecho, cada situación del ser humano tiene sus principios o un inicio de algo, de por algo se hace también, y también tiene una consecuencia. Entonces las consecuencias están muy claras, que es lo que vemos hoy en día en la actualidad, pero en cuanto a lo que nos explicaba nuestro pastor, en cuanto a la escritura, basado en la escritura, admirable en cuanto uno puede negarse a uno mismo, ¿no? Negarse a ir a comer un asado, negarse hoy en día, por ejemplo, a juntarse con sus amigos, a hacer una previa. Imagínate, Francisco, que estamos a vísperas de un partido. Negarse. No. Yo voy al servicio. Yo voy a la casa de Dios. Qué importante, ¿no?
1: La verdad que sí, Moy, es un...

0: es un acto bastante valiente, pero al fin y al cabo es lo que tenemos que hacer. Sí. Es seguir la voluntad de Dios. Y la verdad es que estamos muy felices de que vos estés en el lugar que estés, puedas compartir este servicio con nosotros, esta previa, te puedas quedar con nosotros para adorar a Dios, que es lo mejor, la mejor parte de la semana, bueno. Esencialmente, esa es la mejor parte de la semana. Parece que tuviste una semana pesadísima, llena de problemas. Bueno, este es tu descanso, este es tu momento de renuevo. No yendo, no sé, a dormir más horas ni a distraerte con otras cosas, sino yendo a los pies de Dios, que es donde vas a encontrar el verdadero descanso. Así que, más que felices, Moy, de compartir esto en familia, como decías vos, en familia, que es la base de todo. Así que, estés en un hospital, estés trabajando, estés en, no sé, en la oficina, cuidando a algún familiar, bienvenido seas, que Dios te bendiga mucho. Y bueno, te invitamos a que sigas conectado, a que sigas participando también, si estás en el chat de YouTube, que... también tenés la posibilidad de mandar ahí tu pedido de oración. Si tienes algún problema, alguna enfermedad por la que quieras que oremos, lo puedes mandar, lo puedes escribir, nuestro equipo lo va a estar tomando.
1: Exactamente, bueno, también no nos olvidemos que el chat del canal de YouTube está activo mediante el transcurso del servicio también. Uno se puede sumar, puede mandar su saludo desde cualquier punto del mundo en el cual esté
0: también,
1: haciendo alusión a la prédica. En cuanto a redes sociales, también están activas, hay mucho como para poder extraer, digamos, de todo este rutinario, podríamos decir, en cuanto a los medios de comunicación de la JTA, que tiene mucho para dar, hay mucho mensaje. Durante la semana tenemos prácticamente todos los días mensaje en la radio, en la 87.9, al igual que en el canal también, que se repite en el canal el 21.1 de la televisión digital abierta. En redes sociales también.
0: Por todos lados. Llevando el mensaje de Dios a todos lados y en todo el mundo. Así que, Moy, nos vamos a un pequeño corte y ya volvemos para el tercer y último bloque.

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2: Estamos en el tercer bloque. Y así como la escaloneta está haciendo los preparativos para el partido que se viene, la familia de la JTA también está haciendo preparativos para el gran partido que se viene. Porque este no es un partido nomás. Este es el gran partido y el único partido que vas a poder jugar esta noche.
3: El partido de tu día, Joaco.
2: Exacto.
3: El partido de tu día.
2: Sí.
3: No porque juguemos contra un equipo potente ni sí. contra un grupo de personas que jueguen bien a la pelota, sino porque el encuentro de hoy es espiritual, Joaco.
2: Sí.
3: No se ve, no lo podemos ver, pero sabemos que lo espiritual es más que lo físico, así que estamos en el lugar correcto, Joaco.
2: Sí.
3: Salimos a ganar hoy, ¿o no?
2: Sí, es verdad. Hoy salimos a ganar. Hoy tenés este gran encuentro, ¿con quién? Con tu padre. Hoy tenemos el gran encuentro con nuestro padre. Hoy es el Shabbat. Hoy vamos a apartar este momento únicamente para él. En un minuto nomás va a comenzar esta gran reunión. 19 horas. Si todavía la estás dudando ahí desde casa, ya está. Ya está, ya demasiado
3: acá,
2: tiempo te dimos.
3: Quédate acá, es el mejor lugar. No te vas a decepcionar porque Dios va a obrar en tu vida, así que no te vayas, quédate ahí donde quieras que estés. Trae tu Biblia, trae tu anotador, trae tu lapicera, trae todo lo necesario para que puedas aprender y bueno, quédate conectado.
2: Exacto. Así que así, familia, en minuto nomás tendremos este gran partidazo. Hoy te queremos en la cancha. Hoy te queremos parte de este equipo, parte de esta familia. Así que si ya estás del otro lado y ya te decidiste, te digo, amigo, que ya sos parte de esta familia, de esta gran familia. La familia de la JTA.
3: Así es, Joaco. Así que tenemos una reunión importantísima hoy.
2: Sí.
3: Estás en el lugar correcto, te lo repito de nuevo. Hiciste la mejor elección.
2: Exacto.
3: Así como dijo Jesús, has elegido la buena porción, elegiste bien. Así que simplemente entrega tu corazón a Dios, rendido ante Él.
2: Sí.
3: Adórale con todo tu corazón y vas a ver cómo va a haber un cambio de ahora.
2: Sí.
3: Y dentro de 3 horas compárate y fíjate cómo Dios obra en tu vida. Joaco, de nuestra parte es todo, ya nos tenemos que ir. Para comenzar el servicio, te invitamos a que sigas compartiendo este link por todos lados, a tus estados, a tus historias, y que invites a más personas y por supuesto te quedes ahí para el servicio.
2: Exacto, es así, familia, así que espero que puedan disfrutar de este gran servicio, de este gran encuentro con nuestro Padre, que puedan adorar y obviamente se puedan ir con todo el mensaje. Con todo el mensaje, no que te vayas con una parte del mensaje, que te puedas ir con todo el mensaje. Hasta acá ha sido familia de nuestra parte. Será hasta la próxima, Fran.
3: Hasta la próxima, Joaco. Un saludo para toda la audiencia. Chau, chau.
2: Chau.

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Muy buenas tardes, Dios les bendiga, bienvenidos a este momento maravilloso y especial, donde parece que las palabras están de más, donde todo está de más. Pero bueno, es necesario darles la bienvenida. Espero que sea así también en cada uno de sus corazones, que bendiga a su Dios. No se avergüence de Él, porque Él se avergonzará de nosotros en el reino, dice. Pero si nosotros no nos avergonzamos de Él, Él no se avergonzará, nos reconocerá. Me reconocerá a mí, lo reconocerá a usted. Jesús, el Salvador, dirá delante de la presencia del Padre y de los ángeles: yo lo conozco. Seré conocida por Él. Seremos conocidos por Él. Bienvenidos a la gran familia, a su familia, la JTA. Cierren sus ojos. Amado Padre, todo pareciera que sobra, todo pareciera que está de más. Bendito eres tú, Señor nuestro Dios. Gracias por permitirnos estar donde tú estás. Gracias por la redención de Jesús, su sangre vertida en la cruz para que nosotros fuésemos aceptados por ti. Bendito tu nombre, hoy y siempre y para siempre, que tendrá gobierno sobre todo. Anhelamos ese día, anhelamos de todo nuestro corazón ese día donde gobiernes, donde estés en gobierno sobre todo. Gracias, eterno Padre, hoy te cantaremos y bendeciremos tu nombre, porque no te olvidarás de ninguna de las necesidades de tus hijos. Responderás con favor, con misericordia, con gracia, con compasión, con poder a su clamor y a su ruego. Amén, amén y amén.

0: Shalom, muy buenas tardes.
1: Bienvenido a la familia Jesús te ama. Tome su Biblia, por favor. Repite esta frase conmigo. No soy lo que pienso que soy. Yo soy lo que el Eterno dice que soy en su palabra. Hoy les voy a hablar acerca de la marginación. Acompáñenme al Evangelio de

San Juan capítulo 5. A partir del verso 1. Lo leemos juntos. Después de estas cosas había una fiesta de los judíos y subió Jesús a Jerusalén. Y hay en Jerusalén, cerca de la puerta de las ovejas, un estanque llamado en hebreo Betesda, el cual tiene 5 pórticos. En estos yacía una multitud de enfermos, ciegos, cojos, paralíticos, que esperaban el movimiento de las aguas. Porque el ángel descendía de tiempo en tiempo al estanque y agitaba el agua, y el que primero descendía al estanque después del movimiento del agua quedaba sano de cualquier enfermedad que tuviera. Y había allí un hombre que hacía 38 años que estaba enfermo. Cuando Jesús lo vio acostado, supo que llevaba ya mucho tiempo así, le dijo: ¿Quieres ser sano? Continúe, por favor. Señor, le respondió el enfermo, no tengo quien me meta en el estanque cuando se agita el agua. Entre tanto que yo voy, otro desciende antes que yo. Jesús le dijo, levántate, toma tu lecho y anda. Y al instante aquel hombre fue sanado y tomó su lecho y anduvo, y era de día de reposo aquel día. Siéntese, por favor. Cuando hablamos de marginación, hablamos de discriminación, hablamos de segregación, hablamos de excepción. De todas estas cosas hablamos cuando hablamos de marginación. Vamos a hablar dos puntos muy importantes: automarginarnos y después la marginación que viene de la sociedad hacia nuestras personas por diferentes razones. Así que número uno, vamos a ver el automarginarnos. Cuando Jesús entraba a aquel lugar, era la entrada justo a la puerta, a los sacrificios, y allí había un hombre en particular que llevaba 38 años sin ser sanado. Todo el mundo se sanaba, pero menos él, porque no tenía quien lo ayudara a entrar a ese movimiento de las aguas. Hasta que apareció un hombre enfrente de él llamado el Mesías y le dijo, ¿quieres ser sano? Él dijo, claro que sí. Pero le planteó su problema más allá del lado. Dice, pero el problema es que yo no tengo quien me ayude, no hay quien se pueda ocupar de mí y que me pueda sacar de esta marginación que llevo 38 años a causa de mi enfermedad. Le planteé el problema y Jesús inmediatamente le dice, ¿quieres ser sano? Sí. Y él le dice, levántate, toma tu lecho y anda. ¿La marginación dónde nace? ¿Por qué una sociedad tan que discrimina tanto, que segrega tanto y que margina tanto, a causa de qué? Número uno, veamos en Génesis capítulo 3, verso 4 y 5, y ahí va a encontrar usted dónde comienza la marginación. Vamos a hablar en primer lugar de la automarginación. Ni siquiera nos han marginado, pero nos automarginamos. Entonces la serpiente le dijo a la mujer, no moriréis, sino que sabe Dios, el día que comáis de él, serán abiertos vuestros ojos y seréis como Dios, sabiendo el bien y el mal. Acá comienza la automarginación. Acá el demonio, con una mentira y un engaño, viene hasta el hombre y la mujer y le hace creer que le faltaba algo, y le hace pensar no solamente que le faltaba algo, que Dios le había privado de algunas cosas y que no iba a morir y que iba a poder conocer algo mucho mejor si comía de ese árbol.
Acá es donde el hombre se siente, donde no le faltaba nada, donde ninguna cosa le faltaba a él. Pero donde el hombre se siente automargina, se automargina él mismo. Dice, entonces no me hicieron completo, no me hicieron perfecto. Dios me escondió cosas, Dios me privó de cosas. ¿Por qué razón viene esta serpiente y me dice que el día que yo coma de ese árbol no voy a morir? Lo contrario, voy a saber el bien y el mal. Acá viene la automarginación. Cuando alguien nos dice algo y nosotros empezamos a creer que somos eso que nos dicen, por eso cuando usted comienza el servicio, repite una frase importante: no soy lo que pienso que soy, yo soy lo que el Eterno dice que soy en su palabra. Cuando alguien viene y te dice lo que sos, pero no sos eso que te dicen, tampoco eres eso que están diciendo de vos, sino vos sos lo que Dios dice que sos para él. Pero acá comienza la automarginación. El enemigo viene y le miente y le engaña y le hace creer una sola cosa a la persona, que él le hacía falta algo. Y ahí empieza el hombre a automarginarse, a decir que estaba incompleto, a pensar que no estaba completo, a pensar que no sabía más de lo que ya sabía. Empieza a automarginarse al borde que engañado va a cometer el error más grande de su vida, que es pecar contra Dios cuando a él no le hacía falta nada, a él no le estaba haciendo falta ninguna cosa. Y si usted me dice, pero el árbol del mal y del bien, el árbol del bien y del mal, a él no le hacía falta el mal, porque él había sido hecho perfecto y solamente para lo bueno. Así que no le hacía falta comer, pero alguien le mintió, alguien le dijo lo que no era, y él se empezó a automarginar a sí mismo, pensando que le faltaba algo a él. Como todas las personas, cuando nosotros nos dicen inútil, nos automarginamos. Se ve que soy una persona que no sirvo para nada, que soy un don nadie. Y cuando alguien te empieza a decir cosas, empiezas a aceptar en tu corazón. Eso se llama automarginación. No lleva tu DNI inútil como nombre, lleva otro nombre, pero yo me automargino en la vida a raíz de la mentira, del engaño y como quiera llamarme, yo me automargino a mí mismo, creyendo que soy un inútil, pensando que no sirvo para nada, creyendo que me falta algo, pensando que Dios me hizo con que me falta alguna cosa. Entonces el que nace con un color de piel más oscuro se automargina, pensando que Dios lo ha discriminado a él. Entonces el que es más alto, el que es más bajo, se empieza a automarginar. Entonces el que tiene más, el que tiene menos, se empieza a automarginar a sí mismo, pensando que con ellos Dios se ha equivocado. La persona se empieza a automarginar de tal manera porque le ha dicho a alguien o porque alguien estableció en él una imagen que no correspondía. Sin embargo, la Escritura dice que el hombre fue creado conforme a la imagen de Dios. No tenía necesidad de nada, pero alguien le hizo creer que le faltaban cosas. Alguien le hizo pensar que a él le faltaban cosas. Entonces se automargina, pensando que debería haber sido creado con otros ojos, con otra nariz, con otros oídos, con otro pelo, con otro cuerpo. Se empieza a automarginar a sí mismo y lamentablemente tal vez viva toda su vida automarginándose, o tal vez hasta el día que parta o tenga que morir, esa persona jamás saldrá de esa marginación. Nunca saldrá de ahí. Un hombre llevaba 38 años marginado por la enfermedad, y la sociedad lo había marginado porque esa persona estaba enferma, inválida, sin poder caminar. La sociedad, casi con frecuencia, del que vamos a hablar más adelante, nos margina. Pero automarginarse es más grave que alguien me margine. Que alguien me segregue, que alguien me discrimine es una cosa. Pero lo peor de todo es que yo me autodiscrimine, que me autosegregue, que me margine yo. Eso es lo peor que le puede pasar a la persona.
que yo me crea algo que no dice Dios que soy, que yo me crea lo que me dicen las personas y no lo que dice Dios. Esa es la peor marginación que puede existir en una persona. Que cuando uno se automargina es peor. Una cosa es que alguien, por tu color de piel, tu estatura, o tal vez por tu posición económica, te margine, es una cosa. Pero que te automargines vos mismo, eso sí que es grave. Eso sí que es grave porque vos estás creyendo lo que Dios dice que no eres. Estás creyendo lo que Dios dice que no te hizo para eso. Estás creyendo como creyó el primer hombre, Adán y Eva. ¿Qué creyó? Él creyó que le faltaba algo. El día que comas de ese árbol, le dijo, sabrás el bien y el mal. No tenía necesidad de conocer el mal, pero él pensaba que le estaba faltando algo. Lo peor que le puede pasar a una persona es automarginarse, segregarse a sí mismo, discriminarse a sí mismo, decir no sirvo para nada. No soy un don nadie, soy un inútil, no sirvo en la vida para ninguna cosa. Eso es lo peor que puede pasar. Y la desgracia más grande que puede ocurrir en una persona es que le crea al demonio esta automarginación. De tal manera que habrán personas que se encerrarán toda su vida en la automarginación. Se irán a la tumba automarginados, siendo inútiles, creyendo que son inútiles, creyendo que son así y que morirán así, cuando Dios no los creó de esa manera, los creó perfectos para gloria de Él, a semejanza, a imagen de Dios. Pero sin embargo, las personas creen tal situación. Es increíble y es asombroso. Cuando una persona se automargina, ¿cómo puede decir, yo no sirvo para nada? ¿Cómo podemos hablar y decir soy un inútil? ¿Cómo podemos hablar y incorporar en nuestro lenguaje la palabra soy un animal? ¿Cómo puedo incorporar en mi lenguaje y decir soy un demonio? Amigo, si hay algo terrible que pueda ocurrir con cada uno de nosotros, eso es automarginarnos. Automarginarnos a nosotros mismos, creyéndonos lo que no somos, adjudicándonos lo que no es nuestro y haciendo propio lo que es de otro. Automarginarnos es el problema más terrible que la sociedad hoy afronta. Por eso

misma situación. Alguien dirá, es una barbaridad. Algunos morirán en esa condición, automarginados. Él hablaba y decía, no tengo a nadie que me ayude. No tengo a nadie que me saque de esta marginación. Todo el mundo tiene a alguien que lo ayude, pero yo no tengo a nadie que me ayude. Mientras intento yo llegar, antes que yo entre a otro, y he sanado y yo estoy en esa condición. Pero delante de él había una persona que no era cualquier persona, era Dios. El creador, el que lo había creado a él y estaba frente a él. Y no lo iba a marginar porque Dios no vino a marginar este mundo. A pesar que nosotros pecamos contra Dios, le dimos la espalda y nos caímos, nos desviamos del camino, Él nos amó de tal manera que determinó entregar a su Hijo para que yo sea salvo. Lo determinó entregar y por, a usted, por amor a usted y a mí, Él entregó la vida de su Hijo en la cruz. A pesar de que habernos desviado, Él nos amó y Él no nos marginó. Nos podría haber dicho, son una manga de pecadores, no valen la pena, desobedientes, criaturas que los creé con mi mano, malagradecidos. Nos podría haber dicho desagradecidos, porque les he dado todo, les he dado un mundo, todo para que coman, les he dado vida, los creé, ahora son ingratos, inagradecidos. Nos podría haber dicho porque bien nos lo merecíamos, por haber pecado. Pero sin embargo, Dios, a pesar de lo que hicimos, Él tuvo compasión de nosotros. Tuvo misericordia. O sea que bien que nos podría haber marginado, porque éramos sus criaturas, éramos obra de sus manos. Bien que tenía el derecho de marginarnos en la vida y decir qué estupidez que hice. Pero sin embargo me amó. Bien podría haberme marginado, haber dicho qué manga de desobediente y de rebelde que eres. Pero sin embargo me amó y no me marginó. Y por amor a mi vida entregó la vida de su propio Hijo. Eso es una muestra de que solo Dios no margina. Eso es una muestra de que solo Dios no margina a nadie. Y para que el mundo no quedara marginado, excluido, segregado, entregó la vida de su Hijo para que usted y yo tengamos vida y vida eterna. Las personas hoy nos autosegregamos, nos automarginamos, nos autoexcluimos por la mentira de las tinieblas, de una sociedad que te dice tal cosa, esto y lo otro. Automarginarse es lo peor que puede pasar. Lo que peor puedes hacer es automarginarte. Debes saber y debes entender, tu creador, tu padre, no te marginó en la vida. Aunque tenía el derecho, Él envió a su Hijo para que tengas vida y vida eterna. Y Él es el que vino a dar su vida para sacarte de esa marginación, de la mentira que te hicieron creer o que nos hicieron creer. La automarginación es lo más terrible. Casi con frecuencia me sabía lastimar cuando era niño, adolescente. Todavía recuerdo, casi con frecuencia, todo me autolastimaba porque me decía que no sé por qué había nacido donde nací. Decía, no sé por qué soy como soy. Y no sé por qué tantas cosas. Y eso es automarginarse en la vida. Seguramente alguno en su casa o acá o en alguna parte se está automarginando. No sé por qué soy alcohólico, no sé por qué soy adicto, no sé por qué soy violento, no sé por qué soy esto o aquello otro. Y te estás automarginando. Lo peor que puedes hacer en la vida es automarginarte en la vida. Que alguien te diga alcohólico es una cosa, pero que vos te creas que lo sos es más peligroso. Que alguien te diga que no sirves es una cosa, pero que vos creas que no sirves es peor, amigo. La automarginación es el territorio más peligroso que uno puede caminar.

0: Una cosa es que alguien te discrimine o te segregue de su club de amigos o de su barrio o de su lugar, pero otra cosa es que yo me segregue a mí mismo y me diga: no, yo no merezco. Lo más terrible que puede pasar en una persona es la automarginación. Pero lo peor de todo es que no me automargino por una verdad, sino me estoy automarginando por una mentira, por un engaño de las tinieblas, que vino y le dijo: con que Dios les ha dicho que no coman, es mentira, no van a morir. Sabrás el bien y el mal. Me mintieron toda la vida, me engañaron. Sin embargo, la creación máxima de todo el planeta, de las estrellas, el sol, la luna, de los animales, la vegetación, el planeta Tierra, de todo lo que usted ve, la máxima creación no son las estrellas. ¿Sabe quién es la máxima creación? El ser humano. Usted y yo. Pero nos hicieron creer tanto que hemos llegado al borde de automarginarnos, que ya no sabemos quién somos, que ya no sabemos ni siquiera nuestra verdadera identidad. ¡Qué problema tan grande! Es increíble poder ayudar. No la podemos ayudar, señora, le dije a una señora. Mientras usted crea lo que cree que es, la única forma que Dios le puede ayudar es el día que usted empiece a creer en Dios y crea lo que dice Dios que usted es, que es creación de Él, y que se le entrega su vida a Dios o a Jesucristo. Él va a quitar toda su automarginación de su vida. ¿Qué cosa más tremenda? Apenas estamos en el primer punto, la automarginación. La automarginación es lo peor que puede hacer una persona: decirse a sí mismo cabezón, imbécil. La automarginación es lo peor que puede pasar a sí mismo. Es peor que alguien te diga imbécil. ¿Qué es peor, pastor? ¿Que yo me diga que soy imbécil? La automarginación es lo más terrible que puede existir en una persona. Decirte que no sirves. Pero allí estaba Jesús frente a ese hombre. Es el único que puede sacar, el único que nos puede sacar de esa automarginación. 38 años en esa condición. Y le dijo: ¿quieres salir de ahí? Él le dijo: sí, pero no tengo a nadie que me ayude. Y no se trata con Dios. Con Dios no se trata de tener a alguien que me ayude. Solo necesitas creer en Dios, que Él es tu Salvador, tu Señor. Necesitas creer y tu fe te sacará de esa marginación. ¡Qué cosa más terrible! Piense lo que voy a decirle. Una cosa es que la gente te diga: no sirves para nada. Y otra cosa más grave es creerme que no sirvo para nada. La automarginación es el engaño y la mentira más terrible que socava o cava o daña y destruye la mente y el corazón de una persona. Es lo peor que puede pasar. Lo más terrible que puede ocurrir es que se automargine. Entonces no hace falta ni siquiera pelear contra un adversario, contra un enemigo. Ya estás derrotado por vos mismo. Lo tremendo que pasa es que nos automarginemos. El paralítico le dice: llevo 38 años en esta condición y no tengo a nadie quien me ayude. Y es muy posible que las personas digan: no tengo a nadie quien me ayude. Es muy posible que hayas escuchado de Dios de alguien en tu barrio, en tu casa, o por radio, televisión, o por donde quiera. Es muy posible que lo hayas escuchado. Pero ¿sabe cuál es el problema que he cultivado y he desarrollado en mí? La mentira de las tinieblas. al borde que creo lo que no soy. Ese es un gran problema. Imagínense, piensen por un momento. Adán dijo, me falta algo. Me están faltando cosas. Porque dice que el día que yo coma de ese árbol, sabré el bien y el mal. No te falta nada, pero te nos hacen pensar que nos falta todo, ¿o no? Nos hacen pensar que nos falta todo, que me falta esto, me falta aquello, me falta acá. Si tuvieras la nariz más delgada, si tuvieras los ojos así, si el pelo así, si tuvieras el cuerpo así, la estatura así, me hacen creer que me hace falta cosas en la vida. Tanto me hacen creer que me hace falta cosa que me automargino y digo, Dios, ¿por qué me hiciste con esta nariz y esta estatura? Dios, ¿por qué me hiciste en esta familia? Tanto me hacen creer que me empiezo a automarginar. Si tuvieras este auto y esta casa, y si tuvieras esta otra casa y esta otra y esta plata y esta tarjeta, tanto me dicen que me falta cuando no me falta nada. No le faltaba nada a Adán y a Eva, nada. Todo lo que venía era glorioso para él. No le faltaba nada, pero él terminó creyendo que le faltaba. No te falta nada, pero terminas creyendo que te falta todo. No te falta nada, tienes a Dios, y si tienes a Dios, lo tienes todo. Pero estás terminando creyendo que te falta todo. Quien tiene a Dios lo tiene todo. Pero ¿cómo me puede decir si tengo a Dios que lo tengo todo? Las cosas temporales y pasajeras son circunstanciales para hoy y para mañana, te vuelven a hacer falta. Cuando te falta alguna cosa pasajera de la vida, crees que te falta todo. Eso es circunstancial. El pan sirve para hoy día, para mañana, se endurece, se echa a perder. El auto sirve para hoy día, mañana, si no lo mantienes, se echa a perder. Y como no tenemos cosas temporales, circunstanciales y pasajeras en la vida, ¿qué decimos? Nos falta todo. Pero pregunto, ¿nos falta todo o es una mentira absurda? Es una mentira absurda, porque Él prometió, busca primero el reino de Dios y su justicia, y todo lo que te haga falta temporalmente y circunstancialmente, vuestro Padre les dará. Aprendan de las aves, que no siembran ni ciegan, pero vuestro Padre las alimenta cada día. Cada día Dios te dará lo que necesitas, te proveerá la casa y el auto que necesitas, porque eso pasa y mañana volverás a tener necesidad. Pero le hizo creer que a Adán le faltaban cosas. Y en ese fin, Adán dijo, bueno, comamos del árbol. Usted dirá, no, fue la mujer. Él sabía el mandato de Dios. ¿A quién se le había dado? Al hombre. No comerás de ese árbol. ¿Cuál es la diferencia entre sacarlo del árbol y tomarlo de la mano de su esposa? ¿Cuál es la diferencia? Ninguna. No había diferencia. Y comió pensando que le faltaba, como usted y yo hoy día, pensando que si tienes aquello y otro que te falta, pensando que te falta, nos vamos detrás de una vida totalmente ficticia, digo, porque es pasajera, temporal, momentánea, y cuando lo tenemos, resulta que no nos puede satisfacer en nada. Resulta que cuando lo tengo no hay satisfacción en mí. Cuando voy de placer no hay satisfacción en mí. ¿Qué ha pasado? ¿No decías que te faltaba y que cuando lo consigas estarías completo? Se llama automarginación. La automarginación nos hace sentir que nos falta de todo, y si tuviera aquello y aquello me estoy automarginando. Soy un pobre mendigo, un necesitado de todo, soy un carente de todo. Y la Biblia nos enseña una cosa: si Dios es por nosotros, ¿quién contra nosotros? Si lo tengo a Dios, lo tengo todo, aunque no tenga madre ni padre, no tenga nada, pero tengo al Padre eterno que está en los cielos, y aunque no tenga nada, lo tengo todo. Pero así nos hacen creer muchísimas veces. Me automarginé antes de conocer a Dios, después de conocer también a Dios. Pero gracias a Dios que lo conocía a una temprana edad. Con 14 años aprendí. Hoy muchos lloran por no tener un papá, una mamá. Te voy a decir algo: todos tenemos un padre. No sé por qué lloras. No sé por qué lloras. Pero es que no tengo, quiero un padre terrenal que me traiga alguna cosa. El terrenal es secundario. Y algunos lo tienen y dicen: es preferible ni siquiera tenerlo. ¿Para qué? La automarginación de Adán comienza ahí diciendo, creyendo que le faltaba todo cuando lo tenía. Lo tenía todo, señor de todo. La tierra producía sola, las aves las manejaba, las gobernaba. Pero él se automarginó pensando que le faltaba, que le faltaba algo. Y eso que él creía que le faltaba lo llevó a separarse de Dios, como a tantos de nosotros, que nos lleva a separarnos de Dios, pensando que nos hace falta. Nos vamos en pos de aquello que creía que me iba a complementar, y cuando lo consigo y cuando lo logro, resulta que no me complementa nada. Cuando creo tenerlo, no me complementa. Es una mentira. Claro que sí, pero ya es tarde, porque nos fuimos detrás de aquello que nos estaba faltando. Nos fuimos detrás de eso que nos estaba faltando, hasta que lo conseguimos. Y cuando lo conseguimos, resulta que no me complementa en nada. Y cuando me doy cuenta, ya es tarde. Dejé a Dios, perdí mi lugar. Dios, perdí tiempo. La automarginación nos ha llevado al borde de automarginarnos. Matrimonios que no son felices, familias que no son felices, sociedades enteras, personas que no son felices. ¿Por qué no son felices? No eres feliz no porque te falte algo, no eres feliz porque te estás automarginando. Porque crees que si te hubieras casado con el panadero estarías mejor. Porque piensas que si te hubieras casado con un rico o con un pobre estarías mejor. Entonces te estás equivocando. Pregúntale a aquellos ricos que llevan ya por sus 20 matrimonios, ¿por qué cambian tanto? Porque no les complementa. Una casa no te complementa. Un auto no te complementa. El dinero no te complementa. Solo Dios te complementa. Solo Dios. Punto número 2. Entonces, lo más terrible del primer punto es auto marginarnos, segregarme a mí mismo. excluirme a mí mismo, discriminarme a mí mismo, eso es terrible. Pero ¿cuándo lo hace una persona? Cuando le cree la mentira a las tinieblas, cuando le cree la mentira al demonio. Número dos, una sociedad que segrega, una sociedad que margina, una sociedad que discrimina, una sociedad que hace excepción. La sociedad te segrega. Están en el barrio los que tienen plata, y este barrio de los que tienen menos plata, y aquellos de los que tienen menos plata, y allá están los que no tienen nada. ¿Está bien? Desaliento total, porque eso es verdad. En una sociedad ocurre eso. Aquí están los de color, y aquí están los del otro color, y aquí están los de esta estatura, y acá están los de la otra estatura, y acá están los que tienen tanto, y acá están los que no tienen tanto. Que la sociedad lo haga está bien, pero permítame decirle, aún para eso tengo una respuesta. Le dijo: ¿quieres ser sano? ¿Y sabe qué le dijo el hombre? Quiero. Toma tu lecho y anda. Mire, Lucas, vamos a leer Lucas para ver un poco cómo la sociedad te margina, te discrimina, te segrega, te margina de todo. Entonces una mujer de la ciudad que era pecadora, al saber que Jesús estaba a la mesa en casa del fariseo, trajo un frasco de alabastro con perfume. Y estando detrás de él a sus pies, llorando, comenzó a regar con lágrimas sus pies, y los enjuagaba con sus cabellos, y besaba sus pies, y los ungía con el perfume. Cuando vio esto el fariseo, Simón el fariseo, que le había convidado, dijo para sí en su corazón, no es que lo habló en voz alta, el fariseo dijo en su corazón para sí: este, si fuera profeta, conocería quién y qué clase de mujer es la que le toca, que es pecadora. Terrible. Acá hay una sociedad que margina, que discrimina, que segrega. Sí, hay hombres que segregan, que apuntan con el dedo, dice: ese hombre es así, esa mujer es así. Simón el fariseo decía: si supiera qué clase de mujeres que la toca, si fuera profeta lo sabría. Jesús lo sabía, con la diferencia que Dios no. ¿Qué es lo que no hace Dios? No margina a nadie. Porque Él no ve tu condición física, ni tu condición social, ni tu condición económica. Lo primero que ve es tu corazón. ¿Y sabe qué veía en esa mujer? Un corazón arrepentido, un corazón que decía: perdona mis pecados, un corazón que decía: dame una nueva oportunidad, dame una nueva oportunidad. Y Dios dijo: te la voy a dar. Pero parece que el fariseo no miraba eso en el corazón de la mujer. La gente no mira qué corazón tienes, ni qué hay en tu corazón. La gente te margina, te segrega y te hace, te discrimina por lo que te ven, por lo que tienes, por lo que sos. Te margina y te discrimina. Pero menos mal que Dios no es así. ¿Saben qué le dijo a Simón? El 40. Entonces respondiendo Jesús le dijo: Simón, una cosa tengo que decirte. Él dijo: di, maestro. Y lea la historia. Lea la historia. A veces nuestro gran problema es que no hemos conocido lo suficientemente. Acá vas a ver a una sociedad, a las personas marginando y discriminando a las personas por lo que son, o condicionándolas por lo que tienen. Estamos plagados de eso, totalmente plagados. Y la respuesta va a ser la siguiente de Jesús. Le cuenta la historia, pero voy a ir a la parte final. En la parte final dice: Simón, yo entré a tu casa, no me diste agua para lavarme ni una toalla para secarme. Esta mujer no hizo otra cosa que lavarme con sus lágrimas, secarme con sus cabellos y perfumar mi cuerpo. Tú marginas y discriminas por lo que ves, por la condición y la posición. Sin embargo, Dios ve el corazón. ¿Qué veía en esa mujer? Un corazón arrepentido. No sabemos la historia de la mujer, por qué llegó a esa posición o por qué estuvo en esa condición. La vida, abandono, violación, no tenemos idea. Pero algo la llevó a esa posición. Algo la llevó ahí. No sabemos. Pero una cosa sí sé. ¿Qué cosa, pastor? Una cosa sí sé. Está ahí con vos, aquí. El que no margina, el que ve tu corazón y quiere darte una nueva oportunidad. ¿Quiere salir de ahí? ¿Quiere salir de esa condición? ¿Quieres salir de esa posición? ¿Quieres abandonar esa vida? ¿Quieres dejar eso? Dice: toma tu lecho y camina. La gente te califica por lo que te ve. Te califica. Y esto no estoy diciendo con esto que usted tiene que aparentar para que lo califiquen. La sociedad aparenta para que lo califiquen. Parece que tiene plata, Se está gastando el sueldo del mes porque quiere aparentar. Se compra una zapatilla de marca, quiere aparentar, aunque lo va a comprar en 20 cuotas. ¿Cuál es el problema, amigo, de usar alpargata? ¿Cuál es el problema de usar alpargata? Ninguno. Lo tengo a Dios y lo tengo todo. ¿Cuál es el problema, amigo? Porque si crees la mentira que la sociedad quiere ponerte esa carga en tus hombros, la quiere poner porque si no tienes esto no sos del club, si no tienes esto no sos mi amigo, no sos como nosotros, sos raro, sos distinto. Pero acá viene lo peor. Lo peor, que te marginan en su forma de pensar. Sí, claro que sí te marginan. No sos igual que nosotros. No pensás igual, no haces lo mismo, no vives de la misma forma. Entonces sos marginado. Jesús fue marginado por la sociedad. Claro que sí, este tiene demonios. No es un cristiano, no es un hijo de Dios. Este tiene demonios. Habla doctrinas de demonios. ¿Y por qué lo marginaron, lo discriminaron? Porque no era de este mundo. Él dijo: no soy de aquí. Si yo fuera de aquí, no me discriminarían, no me marginarían. Pero como no soy de aquí, me marginan. Ser cristiano y ser un seguidor hoy es para valientes. Porque los cristianos ahora quieren ganar al mundo haciendo lo que hace el mundo. Pensé que había que ganar al mundo haciendo y viviendo como el Padre quiere. No haciendo lo que hace el mundo.
1: Pero ahora hacemos lo que hace el mundo para ganarnos, pastor, para ganarlo para el Señor. Y después de un tiempo, ¿dónde está el que estaba ganando? Está en el mundo. La marginación de la sociedad es dura. Y te van a marginar por pensar diferente. Porque hemos llegado al tiempo donde lo malo se llama bueno y donde aquello que es horripilante ahora es bueno. Ahora todo el mundo hay que reírse de lo malo. Hay que disfrutar lo malo. Porque lo malo es llamado bueno. Y cuando vos no compartes eso, te marginan. Bicho raro. Vos estás mal. Al psicólogo. Sos antisocial. Si no compartes algo, una ideología, un pensamiento con la sociedad, te dicen antisocial. O sea que el que estás equivocado sos vos. Sos antisocial. No sabía que era antisocial por pensar diferente. Pero sin embargo, cuando ellos piensan distinto a mi persona, no son antisociales. ¡Qué cosa más tremenda! Le dice, y vuelto a la mujer, dijo, Simón, ves a esta mujer, entré en tu casa y no me diste agua para mis pies, mas esta ha regado mis pies con lágrimas y los ha enjuagado con sus cabellos. La sociedad te margina, te cataloga, te pone una etiqueta por lo que tienes. Hoy casi te presionan. Hoy si no tienes una tarjeta, eres un... ¡Qué vergüenza, Señor, que no tiene una tarjeta usted! Porque parece que tener una tarjeta ahora te hace parte de la sociedad. Y yo te digo, no te hace parte de una sociedad, te hace parte de un sistema perverso. Cuando una sociedad te margina como marginaron a esta mujer, Simón le dice, si supiera quién es quien la está tocando, si fuera profeta lo sabría, lo sabía, lo sabía. Como hoy dejaremos la vida y haremos lo que sea para tener cosas y la sociedad nos considere parte de la sociedad, ¿sí o no? Parte de la sociedad. Porque si no eres así, no eres parte. No eres parte. Por eso los profetas y los apóstoles caminaron errantes como un peregrino en la tierra, porque no eran parte. El Evangelio de Juan dice: no me amaron a mí porque no era de este mundo. Tampoco los amarán a ustedes porque no son de este mundo. ¿Cómo terminaría este mensaje? Sí, serás marginado por creer en la Biblia, por amar a Dios, por seguir a Dios, por servir a Dios. Por creer en la vida eterna serás marginado. Eso no existe. Vida hay una sola, es esta. No existe vida eterna. Te marginarán, te discriminarán. Por creer que hay un Salvador. Por creer que hay vida eterna. Por creer que lo mejor lo va a traer Dios. Pero lamentablemente... es así. Repaso. No se automargine. No ponga en la boca de Dios lo que Dios no le dijo de usted. Dijo: no tengo ningún pensamiento de mal, sino de bien. Pero no solamente un pensamiento de mal. No te hice a semejanza de un pez, de un animal o del demonio. Te hice a semejanza de Dios. Y por lo tanto Dios sigue reclamando, entregando la vida de su Hijo para que tengas vida eterna. No se automargine, no se autocastigue, no se autodiscrimine, no se automargine en la vida creyendo que no sirve. Porque de la misma manera pensaba cuando era niño. Y después que conocí a Dios, ¿a quién puedo servirle? Sin ninguna instrucción, ninguna capacitación, ninguna clase, ¿a quién puedo servirle en la vida? Siempre consideraba al otro mejor que yo. Y tal vez he dejado muchas cosas pensando que no eran para mí, porque yo no tenía la capacidad suficiente. Eso es automarginarse. Creer una mentira del demonio es automarginarte en la vida. Creerle que te hace falta algo cuando no te hace falta más nada. Sí, pero pastor, yo no puedo comer asado. Un mate y una tortita son suficientes. Qué bien que me siento. Mejor un mate y una sopaipilla. ¡Qué lindo guiso, Señor! Creo que me hace falta todo. Cuando no me hace falta, me es suficiente Dios. Oh, creo que me hace falta un mozo al lado con un mantel atendiéndome. Señor, ¿gusta algo más? Diga, Señor, ordene, Señor. Y un día mi madre me dijo: este señor no se va a ir. Estaba en una cena y no se movía, y mi mamá estaba re preocupada. Dijo: hijo, este señor no se va a ir. Le dije: mamá, no, está a tu disposición. Le dije: ¿qué importa si no hay nadie a mi lado? Que me diga, ¿gusta algo más? Lo importante que tengo a mi lado a las personas que amo. ¿Qué importa si no tiene un mantel? Tengo a las personas que amo, como los tengo a ustedes y a la audiencia. Tengo a los que amo y me es suficiente para gozar y disfrutar de la vida como nunca antes he disfrutado. No te automargines, no te autocastigues. Y sí, a mí el pastor no me saluda porque yo no tengo nada. Ni siquiera lo conozco. Pero si lo veo, seguro tendré el gusto de saludarlo. Pero no te auto margines. Sí, seguramente a mí. Mi mamá sabía contarme y nos lo contaba vez tras vez. Cuando uno trabaja en el tomate y desbrota el tomate y cosecha el tomate, tu mano se hace parte del tomate. Y cuando digo parte del tomate, me refiero a que tus manos, tus ojos, tus pestañas, tu cabello, tu ropa, se hace todo verde. Y tu mano ya no se distingue porque está lleno del color del tomate, verde. Y no alcanzaba a lavarse bien, higienizarse, porque era a la hora de la reunión, debía ir tomando 4 colectivos. Y siempre me lo contaba. Hijo, qué vergüenza. Pero llegaba a la reunión, pero tenía que esconder mis manos porque no estaba, porque estaba todo verde. Gracias a eso estoy aquí. No importa. Porque Dios no va a marginarte. No es porque te quedaba todo el tiempo del mundo para higienizarte. No tenías tiempo. también quien les habla muchas veces debía hablar así. Pero me enseñó a no automarginarme nunca más. No es porque te sobra el tiempo, es porque te falta el tiempo. Y cuando amas a Dios, no te importa. Solo corres y corres, porque Dios no te va a decir, ¿por qué no te lavaste las manos? Dios te va a decir, hijo mío, te va a abrazar. Sin duda que eso no significa que después no te laves las manos. Tendrás tiempo y Dios te dará tiempo. Pero gracias a Dios que no te puedes. Nunca más te automargines. Nunca más. El segundo punto es que la sociedad te margine, está bien, pero que te automargines es lo más terrible que puede pasar, ¿o no? ¿Sí o no? Claro que después seguimos creciendo. Y un día digo, mamá, estos guantes te vas a poner, ya me había convertido a Dios. Estos guantes. Imagina a mi mamá con guantes. Hijo, no puedo hacer nada, me decía. Pero me amaba tanto que se los ponía. Pero cuando yo me iba, chao guantes. ¿Qué es eso?, me decía. Tienes que aprender. Ay, hijo, gastas mucho jabón, hijo. La ceniza te dejaba blanquita las manos. Que te margine la sociedad es una cosa, pero que vos te margines a vos mismo es terrible. Amigo, espero que estés en casa. No te automargines. ¿Quieres salir de eso?, dice Dios, te voy a sacar. Hizo que caminara aquel paralítico. La mujer fue marginada. Hay tantas historias en la Biblia como David marginado. Hasta por el profeta dijo, este no. Pero Dios siempre llega a tiempo. Todo lo que necesitas es a Dios. ¿Quieres orar conmigo? Repite esta oración. Señor Jesús, en esta noche yo reconozco que soy un pecador. Acepto la provisión suya, el Cordero de Dios, que quita el pecado del mundo. En esta hora, yo soy salvo por tu amor, por la entrega de la vida de tu Hijo. Amén y amén. Bienvenido a tu nueva vida en Dios. Espero que disfrutes tu vida, especialmente con Dios. Cuando volvamos, volvemos ya para despedirnos.

Muy bien, ya estamos de vuelta para despedirnos. Pastor, querría saber, entonces no se lavaban las manos, porque sé que estás pensando eso. No, nos lavábamos las manos. Pero este producto, el tomate, es tan fuerte que te llevaría por lo menos casi una hora a lavártelas bien. Y aún lavándotelas bien, te quedaban en la ranadura de las uñas, te va a quedar un color amarillo. Eso no es posible sacarlo. No es que no se lavaban, se llevaba tanto tiempo que aún lavándote bien te quedaba la parte negra en las uñas. Entonces cuando vos hablabas con las personas, ¿te parecía que no se habían lavado las cuando habían pasado una hora refregándote? Eso es lo que ocurría. Entonces mi mamá, a pesar de lavarse, claro, cualquiera, yo viví esa experiencia. Entonces, claro, uno tiene vergüenza porque la gente, ¿qué piensa? Que no te lavaste las manos. ¿Me entiende? Eso es lo que pensaba. Entonces por ahí mi mamá había agarrado la costumbre y no sé si sería un método de ella, que había descubierto que la ceniza lo sacaba más rápido que el jabón. Claro que ahora hay detergentes mucho más sofisticados o no sé, pero ese era el tema. No es que usted vaya a pensar, qué cosa, pero no tener tiempo para lavarse las manos. Venga a uno de nuestros hermanos que son agricultores, acompáñelo a atar el tomate, a desbrotar el tomate, y después de una horita nada más vaya a lavarse las manos. Usted va a decir, pero ¿qué pasa que no sale esto? Que venga Watson, porque si no... Era simplemente eso. Amigo, ha sido un placer, espero que Dios te bendiga y que Dios traiga. No te automargines porque es lo peor que puede pasar. Que nos margine la gente por pensar diferente, por hacer cosas y por ser distinto es una cosa. Pero que te automargines, eso sí que es muy peligroso. Que Dios te bendiga mucho. Acompáñame a orar. Maravilloso Padre, te presento a cada vida, a cada corazón, cada persona, a cada uno de los que están aquí. Señor, porque en tu nombre tú eres el mismo de ayer, de hoy y de siempre. Nos estás llamando como aquel paralítico de Betesda, Señor. ¿Quieres salir de ahí, Dios del cielo? Y pronto vienes para llevarnos contigo, Señor, y sacarnos, Señor, de en medio de la marginación y la discriminación. Eterno Padre, toma el control y el dominio de nuestras vidas. Ayúdanos a servirte y a darte la gloria, porque tú eres el mismo de ayer, de hoy y de siempre. Que esa bendición venga. Extiende tu mano a los que tienen problemas en la vista, a los que tienen problemas de autismo, hígado graso, neumonía, cáncer, bronquitis, a los que tienen problemas, Dios del cielo, de trizadura de hueso, fracturas, Señor, columna desviada, hernia de disco, Señor, el páncreas, el corazón, arterias tapadas, riñones, pulmones, Señor, los virus de la época, Señor amado, eres el que limpia y quita, Señor, cada germen en el nombre de Jesús, porque para ti nada es imposible. En el nombre de Jesucristo los declaro sanos. Si tú no nos guardas, ¿quién nos guardará? Si no nos cuidas, ¿quién nos cuidará? Eterno Padre, gracias. Y en tu nombre, Señor, han sido sanados en el nombre de Yeshua sobre cada uno de los que han llamado. También te ruego por aquellos que están en opresión, en depresión, desánimo, desaliento, droga, alcohol, curanderismo, masonería, juego al azar, tantos desánimos, Señor, en tu nombre rompemos esas cadenas, desatamos esa atadura, abrimos la celda, quebramos el yugo de esclavitud, declarándote libre en el nombre glorioso de Jesús. En este momento, si el Hijo de Dios te libertó, verdaderamente serás libre en el nombre de Jesús, para gloria de aquel que vive y que reina. En el nombre de Jesús, Padre, gracias. Hoy, Dios del cielo, te rogamos por la iglesia. Jesús te ama, por Mendoza, Argentina, el mundo, pero por sobre todo tu amada nación de Israel. Ayúdanos a perseverar en tus caminos y en tu palabra, a oír tu voz en este tiempo, Señor amado. Como el paralítico quiere salir de ahí, es tiempo y hora. Tu voz se puede oír por todos lados. En el nombre de Jesús, ayúdanos.
pero esta es nuestra oración en particular, muy especial, Señor amado. Te rogamos por la nación de Venezuela. Ten compasión, Dios del cielo. Miles de vidas, cientos de vidas que tal vez no tuvieran la oportunidad de oír. Dios, ayúdanos a ser la iglesia que lleva tu mensaje, que anuncia tu reino, que tu venida está a las puertas. Ten compasión por esa nación, Señor amado. Que el poco tiempo que tengamos, que te oigan, te conozcan en el nombre de Jesús. Que tú consueles al corazón abatido, dolido, destruido y dañado. Que sirva para que vengan a tus pies, Señor amado, en el nombre de Jesús. Niños sin padres, padres sin hijos, Dios, sin esposas o esposos o familiares, padres, Dios del cielo, en el nombre de Jesús, extiende tu mano y ten compasión. Que esa bendición descienda sobre esa nación, Dios del cielo. La salvación venga en el nombre glorioso de Jesucristo, tu Hijo. Amén y amén. Decime amén, amigo. Si lo has recibido, dígame amén. Dar salva, cambia vida. Dar es mayor que recibir. No deje de orar, no solo por Venezuela, por todas las naciones. Dios está hablando. Está tan claro todo lo que está diciendo Dios, pero nosotros no lo queremos entender. Todavía nuestras prioridades están en otras cosas y no es Dios. Ojalá que lo podamos oír y nuestra prioridad cada día, cada minuto sea Dios para nosotros, cada día. Esa es la razón por la que Dios habla. Si bien no nos dio la hora ni el día, pero dijo, cuando estas cosas ocurran, sepan que es la hora. Dios te bendiga muchísimo, te guarde en gran manera, ha sido un placer. Queremos saludar a España, México, California, Puerto Rico, Uruguay, Bolivia, Termas de Río Hondo, Tucumán, Neuquén, San Rafael y Las Cuevas. Para todos ellos le enviamos este abrazo eterno. Es para ustedes. Que Dios te bendiga muchísimo y te guarde en gran manera abundantemente. No deje de orar por las naciones, no deje de orar por todo, porque hay una separación eterna que va a ocurrir y no habrá más oportunidad. Que Dios te bendiga mucho y te guarde en gran manera abundantemente a tu vida. No te duermas, pone tu mirada y tu prioridad en Dios. Lo demás es secundario, momentáneo, no tiene el valor como la vida eterna. Que Dios te bendiga muchísimo, te guarde en gran manera. Te esperamos mañana a las 10 de la mañana, nuestro servicio de las 10, para compartir otro momento y poder cantar y poder honrar al Dios que vive. Que Dios te bendiga muchísimo, simplemente para este servidor. Shalom. Hasta entonces.

0: mensaje directo al corazón. Tu reino es el reino por todos los siglos y tu dominio permanece por todas las generaciones. El Señor sostiene a todos los que caen y levanta a todos los oprimidos. Salmos 145, 13 al 14.
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